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1: Exactamente, las 19 horas con 2 minutos.
2: Temperatura 30 grados. Humedad 62%.
1: Exactamente, las 19 horas con 12 minutos.
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2: 26 grados.
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1: Exactamente. Las 19 horas con 42 minutos.
2: Temperatura 30 grados. Humedad 62%.
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3: Exactamente, las 20 horas con 12 minutos.
4: Temperatura, 30 grados. Humedad, 62%.
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1: Exactamente las 20 horas con 18 minutos.
2: Temperatura 26 grados.

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1: Exactamente las 20 horas con 29 minutos.
2: Temperatura 26 grados.

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1: Exactamente las 20 horas con 40 minutos.
2: Temperatura.

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1: Exactamente las 20 horas con 52 minutos.
2: Temperatura 26 grados.

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0: Exactamente.
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4: Ok, buenas tardes, señora. Buenas noches. Buenas noches, señoras y señores. Aquí estamos ya listos y dispuestos para empezar el programa. 21 horas con 17 minutos. ¿Cómo estamos, ah? Qué gusto. Estamos ya en domingo 27 de septiembre de 2026. El último domingo de este mes de septiembre, ¿eh? Aquí estamos con ustedes. Les vamos a acompañar hasta las 12 de la noche con buena vibra. Hasta las... Sí, hasta las... Las 12, como les decía. Pueden comunicarse con nosotras a través del 0999-465693. Estamos con todas las ganas de acompañarles, de acomplacerles. En fin, aquí estamos con ustedes. Pueden también escribirnos, como te digo, al 0999-465693. Y por supuesto, pues interactuar con nosotros. Nos escuchan a través de la página web www.rbtradio.com. Bueno, me preguntan por acá por qué no estamos en Facebook y YouTube. Bueno, pues no podemos por cuestiones de copyright, así es que solamente los podcasts y noticiarios son los que salen por las plataformas de Facebook y YouTube. Bueno, aquí estamos entonces, vamos a continuar con el programa. 21 con 19 minutos, 9:19 en la noche. Vamos ahora con Leo Dan y Rubén Albarrán. ¿Cómo te extraño, mi amor?

Bueno, ahí estamos con Leo Dan y Rubén Albadrán. Vamos con Efecto Mariposa, Por Quererte. Qué buena canción. Hola, buenas noches, en Buena Fe nos están escuchando. Felicidades.

0: Bueno, ahí estamos con la música de los Supertramp y el tema Breakfast en América. Vamos a la pausa, ya retornamos.
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1: Bueno, aquí estamos con ustedes, 21 horas con 32 minutos, 9.32, 33 ya. Vamos ahora con Luis Miguel en el 2x1 que comienza a sonar.
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Bueno, la música de Luis Miguel en esta noche sonando y el tema Palabra de Honor. El 2x1, son las 21 horas con 36 minutos. Qué gustazo acompañarles. Gracias a las personas que se comunican con nosotros en esta noche. Y por supuesto, temas inolvidables de toda la vida que nosotros acá programamos para todos ustedes. Gracias a quienes nos escuchan a través de la página web www.rbtradio.com. También pues a través de la app. Gracias. Aquí estamos. La siguiente canción es del mismo Luis Miguel. Estamos en el 2x1. A recordar el tema No Me Puedes Dejar Así. ¡Wow! ¡Qué canción! ¡Temas inolvidables!

Temas inolvidables que suenan en esta noche, ¿no? El 2x1 sonaba con Luis Miguel. Qué canción sasa, ¿eh? Aquí estamos con ustedes, acompañándoles, por supuesto. Este fue el 2x1. Aquí estamos, acompañándoles. Estamos con el programa de Retorno a Casa.

Así es, aquí estamos con ustedes, 21 horas con 41 minutos. Aquí está la canción de Hanson, I Will Come To You. Hola, ¿cómo estamos? Estamos bien, ¿no? Ángelo Chacón nos escucha en Venezuela, gracias.

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5: Así es, aquí estamos con ustedes, acompañándoles. Son las 21 horas con 48 minutos. Aquí estamos con buena música, por supuesto, aquí en la radio.

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1: Vamos con Pablo Alborán. ¿Quién? Hola, ¿cómo estás? ¿Estás bien, no? Cuéntame, llámame, escríbeme.
2: ¿Te atrevas?

0: Bueno, por acá tenemos una noche bastante oscura. Quiere llover, está totalmente tímida la lluvia. ¿Tú qué haces? Cuéntame. Llámame, escríbeme, 0999-465693. 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
3: Ok, aquí estamos con ustedes en esta noche. Más música. Vamos ahora con Adele.
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0: Adele. Y el tema, hello, hola, ¿cómo estás? Qué gustazo acompañarles definitivamente. 22 horas, 18 minutos, 10 con 8. Acompañándoles y por supuesto saludamos a nuestros oyentes que están trabajando en esta noche. Bueno, todavía estamos en toque de queda. 12 de la noche, todo el mundo pues tiene que estar en casa ya. Bueno, en las carreteras, gracias por estar en nuestra sintonía. Qué gustazo. Muy amables de su parte por escuchar la radio. En la parte rural, qué gusto. Bueno, me están pidiendo un tema muy, pero muy antiguo. Se trata de la, bueno, del dueto español Dúo Dinámico con este viejo tema. Esos ojitos negros.
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2: Las 22 horas y 9 minutos.
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Bueno, este fin de semana la hemos pasado súper que bien. Espero que ustedes hayan descansado, porque esta semana, bueno, se termina prácticamente septiembre y empezamos el décimo mes del año calendario. En fin, viene octubre. En fin, pues se viene el décimo mes y definitivamente se va el año 2026. Bueno, todavía hay tiempo para hacer las cosas que no hemos hecho durante todo este año 2026. Así es que

0: exactamente las 22 horas con 16 minutos.
1: Temperatura 24 grados. Humedad 94%.
2: Complacemos acá en Quevedo. Aquí está The Eagles, Hotel California. Temas inolvidables, décadas de gloria, temas que nunca pasan de moda. Aquí estamos en De Retorno a Casa hasta las 12.

sonando la canción de The Girls en esta noche. Son las 22 horas con 23 minutos. Vamos con más. Y ahora vamos con Menudo. Esta canción a los años la vamos a poner por acá. Aquí está el tema Niña Luna. Con esto saludamos acá en Quevedo. Gracias, la sintonía en el Guayacán.

0: Me huele a soledad la canción de MDO. Qué gusto, ¿no? Acompañarles en esta noche. Vamos a la pausa, estamos de regreso, no se cambien.
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1: Aquí estamos con ustedes en esta noche avanzando. Son las 22 horas con 31 minutos. Gustazo acompañarles el día de hoy.

Bueno, ahí estábamos con la canción de los Terrícolas. Qué buena canción, ¿eh? Buenasas. Vamos a continuar con más en esta noche. Una noche bastante, bastante, bueno, ¿qué puedo decir? No romántica, sino más bien pues una noche bastante especial donde estamos recordando temas inolvidables. Muchísimas gracias a quienes nos están pues amplificando en esta noche a través de nuestra frecuencia abierta de 91.5 y también a través de nuestra app o nuestra página www.rbtradio.com a nivel mundial. Aquí estamos sonando de la mejor manera, por supuesto, con temas inolvidables como este que suena. Juguete Caro, Punto Sur.

0: Exactamente las 22 horas con 59 minutos.
1: Temperatura 24 grados. Humedad 93%.
2: Bueno, aquí estamos con ustedes ya culminando nuestra segunda hora de programa, 22 horas con 59. Vamos a la pausa, estamos de regreso, no se cambien.
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4: Las 23 horas y un minuto.
5: Bueno, aquí estamos con ustedes, avanzando. 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

Una de las canciones más importantes y más románticas. Manuel Mijares y Lucero, El privilegio de amar. 23 horas 6 minutos. Ahora vamos con Phil Collins, el maestro de los maestros. Take a look at me now.

0: Bueno, qué gusto acompañarles en esta noche. Ahí estaba Tony Braxton con un viejo tema. Temazo el día de hoy.
1: Buenas noches, 23 horas 15 minutos, 11 y 15.
2: Las 23 horas y 15 minutos.
0: Así es, estamos con ustedes acompañándoles. Por favor, les pedimos que nos digan cuánto estamos con el la temperatura. Vamos a ver cómo estamos con la temperatura, por favor.
3: Temperatura 24 grados, humedad 93%.
0: Bueno, ahí estamos con la temperatura y la humedad que tenemos en el ambiente, ¿no? Vamos a avanzar en esa noche con buena música, por supuesto.
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0: Vamos con Maciel y Charliza, Desamores.

Bueno, ahí estaba la canción de Maciel, Tiempos Difíciles, a los años, esta canción que le escuchamos. Muchas gracias a la gente que nos está, pues, escribiendo, pidiéndonos canciones. En fin, le digo, ¿de dónde me llaman? Me dicen, no, solamente queremos la canción que nos pongas y que, por supuesto, pues, estamos disfrutando. Gracias a nuestros oyentes en las carreteras que están en nuestra sintonía. Muy gentiles de su parte. 23 con 24 minutos. Vamos con Mirla Castellanos. Maldito amor.

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0: 4 grados. Humedad 93%.
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0: las 23 horas y 40 minutos.
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2: Estamos en la recta final con Silvana Di Lorenzo. El amor no es así.

La desaparecida Rafaela Carrá en esta noche. Son las 23:50 y el tema No Pensar en Ti. Y ahora, ricos y pobres, con ustedes. Será porque te amo. Ya en la recta final del programa en esta noche. Rumbo a las 12 de la noche.

Bueno, aquí estamos ya despidiéndonos. Gracias por todo. Un placer enorme acompañarles. Haberles acompañado en estos 180 minutos de música. Recuerdos, gratos momentos recordados el día de hoy. Gracias por todo. Nos escuchamos el día viernes, Dios mediante, con nuestro programa del gran show musical, las mezclas del fin de semana. Gracias por todo. Que tengan una muy buena semana en compañía de RBT Satelital. Los dejo con la música de Alfonso Paeño y el tema Yo Soy Gitano. Buenas noches. Que la pasen súper que bien. Bendiciones. Excelente semana.

0: Temperatura 24 grados. Humedad 94%.
1: Exactamente las 0 horas con 3 minutos.

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1: Exactamente las 0 horas con 17 minutos.
2: Temperatura 26 grados.

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1: Exactamente las 0 horas con 39 minutos.
2: Temperatura 26 grados.

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1: Exactamente, la 1 de la madrugada con 18 minutos.
2: Temperatura 26 grados.

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1: Exactamente, la una de la madrugada con 41 minutos.
2: Temperatura 26 grados.

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1: Exactamente las 2 de la madrugada con 26 minutos.
2: Temperatura 26 grados.

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1: Exactamente las 2 de la madrugada con 48 minutos.
2: Temperatura 26 grados.

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0: exactamente las 3 de la madrugada con 45 minutos.
1: Temperatura 24 grados. Humedad 94%.
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1: Exactamente, las 4 de la madrugada con 16 minutos.
2: Temperatura 24 grados. Humedad 94%.

0: temperatura 24 grados. Humedad 94%.
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0: Las 5 de la madrugada con 6 minutos.
1: Temperatura 24 grados. Humedad 94%.

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2: Exactamente.
3: Los impactos
2: las 5
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1: Exactamente, las 5 de la madrugada con 44 minutos.
2: Temperatura 24 grados. Humedad 94%.
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1: Jesús Cristo,

en todo el país. ¿Qué tal? Familia ecuatoriana, buenos días. Buenos días, Ecuador. Buenos días a toda la fuerza laboral ecuatoriana.

Buenos días a nuestros amigos y amigas que se levantan muy por la mañana para empezar ya este nuevo día de labores. Hoy estamos lunes y el cuerpo lo sabe. Sí, amigos, ya estamos 28 de septiembre del 2026. Bienvenidos, amigos. Bienvenidas, amigas, a compartir las noticias aquí en la 91.5. Amigos satélite, lo que se viene...

0: Atención, amigos, viene la pregunta. La tribuna pública. Tribuna abierta para ustedes, amigos. Aquí la voz del pueblo es la voz de Dios. Recuerde que puede mandar mensaje de texto normal, mensaje de voz al WhatsApp o la llamada directa. El teléfono que estará habilitado 0959-42-69-75. Ahí está el número. 0959-42-69-75. La pregunta de hoy, ¿a qué se refiere, amigo satélite? Ah, caray. All right. Muy bien, la pregunta de hoy se refiere, amigos, al famoso Comando Sur de los Estados Unidos, AA, que está operando aquí en Ecuador junto a las Fuerzas Armadas, junto a la Policía Nacional, pero hay un pequeño debate, amigos, hay un pequeño debate. Unos dicen que nos están invadiendo los Estados Unidos y que no están de acuerdo que tropas norteamericanas vengan a prestar servicios acá al país. Pero de otro lado también hay gente que lo ve de muy buena forma porque ayudan en el tema de control de la delincuencia aquí en el país. Bueno, comentarios y comentarios, opiniones y opiniones. La pregunta es sobre este tema y dice así. ¡Atención, amigos! ¡Viene! La pregunta. Lunes 28 de septiembre. La pregunta dice, atención, amigos. La pregunta para hoy, lunes 28 de septiembre, dice, ¿usted está de acuerdo que en nuestro país tropas del Comando Sur de Estados Unidos participen directamente en operativos de allanamiento y seguridad junto a la Policía Nacional y Fuerzas Armadas? Diga sí o diga no. Llamen, comenten, escriban, manden audio. El teléfono 0959-42-69-75. Repito el número, 0959-42-69-75. Repito la pregunta para hoy, amigos. La pregunta dice, ¿usted está de acuerdo que en nuestro país tropas del Comando Sur de Estados Unidos participen directamente en operativos de allanamiento y seguridad junto a la Policía Nacional y las Fuerzas Armadas? ¿Qué opinan ustedes, amigos? ¿Está de acuerdo? Diga sí. ¿O no está de acuerdo? Diga no. Y comenten. Su opinión es importante. El teléfono 0959-42-69-75. La pregunta aquí en el noticiero.
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las 6 de la mañana, 30 minutos. 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
1: La hora son las 6 de la mañana, 32 minutos, 6 con 32, aquí en el noticiero de la 91.5. Licenciado, buenos días. A este presidente le vale un pepino el 70 de los ecuatorianos. Le dijo que no base extranjera a este gobierno, hace lo que le da la gana. Gracias, amigo. Gracias por su comentario. Buenos días, licenciado. Sobre la pregunta del día de hoy, totalmente de acuerdo. Imagínese usted quién puede oponerse a que nos estén ayudando a combatir la delincuencia, solamente los que pertenecen a ese mismo rango. Gracias, licenciado, gracias a usted. Buenos días, licenciado, desde Santa Lucía, escuchando el noticiero matinal, muy por la mañana, junto con mi querida esposa, la señora Victoria Mendoza. Gracias a usted, mi amigo, con su esposa, doña Victoria, en Santa Lucía. 6 de la mañana con 34. Son las 6 horas 34 minutos ya aquí en el noticiero Rata Peter de la 91.5. La radio que está aquí, allá y en todas partes, informando para todo el país. ¿Qué dice el universo? La fiscalía confirma que caso blanqueo Fito se reanudará tras detención de la esposa de hija de Adolfo Macías, alias Fito, Daniel Noboa. Tras la captura de la esposa e hija de alias Fito, dijo: las capturamos en Colombia y enfrentarán a la justicia en Ecuador. 6:35. Bloque de seguridad ejecutó operativo en el sector de la Florida, en Guayaquil. El ministro del Interior, John Reimer, informó del despliegue y que mantuvieron conversaciones con moradores de la zona. El bloque de seguridad ejecutó la noche de este domingo 27 de septiembre un operativo en el sector de la Florida, en el norte de Guayaquil. El ministro del Interior, John Reimer, informó a través de sus redes sociales que durante el despliegue los uniformados recorrieron varias cuadras del sector y mantuvieron conversaciones con moradores de la zona. Hace un momento, como bloque de seguridad, ejecutamos un operativo en el sector de la Florida, en Guayaquil, señaló Reimer. El funcionario agregó que el recorrido tuvo como objetivo mantener el contacto con los habitantes del sector. Conversamos con los moradores del sector y recorrimos varias cuadras, indicó Reimer. No detalló si durante el operativo hubo detenidos, decomisos o personas aprehendidas. El despliegue se produce mientras se mantienen los operativos de seguridad en Guayaquil y otras zonas del país. 6 de la mañana con 36. No somos una diplomacia ideologizada, ha dicho Irene Vélez, secretaria de Comunicación de la Presidencia de la República. 6 con 36, esposa e hija de alias Fito serán trasladadas a la cárcel de La Roca, confirma el ministro del Interior, John Reimer. 6 de la mañana con 36. Atención, amigos y amigas, 6:36 aquí en el noticiero. Los Ríos conmemora 166 años de provincialización. Para homenajear a la provincia se han previsto varias actividades durante octubre. Se conmemoran 166 años de provincialización durante el mes de octubre. Para celebrar esta fecha, la Prefectura de Los Ríos ha programado una serie de actividades que reunirán a autoridades, estudiantes, instituciones y ciudadanía de los 13 cantones de la provincia. Entre los principales actos conmemorativos se encuentra la elección de la reina de la provincia, prevista para el próximo 3 de octubre en Babahoyo. En este evento, 13 candidatas representarán a los diferentes cantones y competirán por la corona provincial. La nueva soberana acompañará las actividades oficiales programadas en homenaje a los ríos durante la celebración de su aniversario. Pero, como parte de la agenda conmemorativa para el martes 6 de octubre, está previsto el tradicional desfile cívico en el que participarán estudiantes, instituciones públicas y privadas, autoridades y delegaciones de los diferentes cantones. El recorrido tendrá como punto de partida la explanada del Estadio Rafael Vera Yepes de Babahoyo y culminará con el sector universitario de Babahoyo, donde se concentrarán las delegaciones participantes. ¿Qué les parece, amigos? ¿Qué les parece? Amigos, alguien dijo, ¿cómo te quedó el ojo? Yo no sé por qué dicen así. Cuando hacen algo, el otro viene y dice, ¿cómo te quedó el ojo? ¿Cómo me voy a quedar? Igual. ¿Acaso que porque hagan algo bueno hago mal, o algo malo, mi ojo va a sufrir? ¿Qué tiene que ver el ojo ahí? La gente hace algo y dice, ¿cómo te quedó el ojo? Me queda igual. 6:39 La pregunta para el día de hoy, amigos. La pregunta dice, atención. ¿Usted está de acuerdo que en nuestro país tropas del Comando Sur de Estados Unidos participen directamente en operativos de allanamiento y seguridad junto a la Policía Nacional y las Fuerzas Armadas? ¿Usted está de acuerdo? Diga sí o diga no. Llamen, comenten, manden audios. Recuerden que su opinión es importante. El teléfono 0959-42-69-75. Ahí está el número. 0959-42-69-75. Amigos del Facebook Live, José Alvarado, buenos días. Los que ya se conectan con el Facebook Live, Orly Aria, buenos días, don Orly. Walter Mina Mayorga, buenos días, don Walter. Bolívar Barreto, buenos días. Negativo, nuestra fuerza del orden tienen su preparación. Esos recursos que gastan aquellos militares extranjeros nos faltan en salud, educación, etcétera. Don Pablo Gorotiza, ahí está mi pana, don Gorotiza. Ayer jugamos. Bajo la dirección técnica de Beto Guzmán, el equipo de Inter jugó 2 partidos. El primero ganamos 2-1 a Barcelona y el segundo 2-2 con Atlético La Venus del Río Quevedo, la de mis amigos los Chichones. Ahí entonces jugó mi amigo don Pablo Gorotiza. Buen partido, don Goro, buen partido. Juan Ega, buenos días. Víctor Hugo, barcelonista, buenos días. Los amigos que se conectan ya con el Facebook Live también a través de la 91.5, amigos, la radio de Quevedo. ¿Qué dicen nuestros oyentes sobre la pregunta? Licenciado Nicolás Enrique, buen amanecer, mi querido pueblo de Quevedo. Sobre la pregunta del día, súper, súper de acuerdo. Gracias, licenciado Nicolás Enrique, casi leo Nicolás Infante Díaz. Buenos días, licenciado de la Venus. Un saludo cordial para usted y todos los que conforman este stack de noticias. Sobre la pregunta del día de hoy, totalmente de acuerdo y respaldo la decisión que toma el gobierno de traer militares de otro país para que apoyen a nuestros militares. Gracias, amigo. Paulo Mero, buenos días, licenciado, totalmente de acuerdo con la intervención de Estados Unidos, así se combate bien a la delincuencia. Feliz inicio de semana, licenciado, gracias a usted. Otro dice, hola, recuerden que ganó el no, su presidente hace lo que le da la gana, sí, solo inteligencia. Gracias, amigo, Otro oyente en la línea. Adelante, buen día.
0: Licenciado, buenos días.
1: Buen día.
0: Se la voy a hacer más fácil para que usted entienda.
1: Ya.
0: Usted ya alborotó nuevamente la Casa de Cubo. Usted sabe que no van a estar de acuerdo los que andan en malos pasos. La misma familia que saben que los hijos, los maridos andan metidos en pendejadas. No van a estar de acuerdo. ¿Por qué? Porque Estados Unidos tiene la mejor tecnología que nuestras fuerzas especiales. No es que la estoy diciendo que no vale, pero nos están haciendo un favor muy bien a nosotros los ecuatorianos. Miren nomás, acá en nuestro cantón, El Empalme, cómo han cogido a unos grupos que tenían era artillería más que los militares. Muchas gracias, licencia.
1: Muy bien, gracias a usted, mi amigo. A propósito de la artillería que dice usted, la tecnología, aquí me enviaban de la tecnología de punta que utilizan los gringos acá en nuestro país. Buenos días.
2: Licenciado, buenos días.
1: Buenos días, diga, comente.
2: Para el amiguito que acabó de generalizar, Estados Unidos no puede ni combatir los drogadictos que tiene allá porque son los mayores consumidores ahí en Estados Unidos.
1: Ajá.
2: No nos achaque que todos no somos iguales. Ganó el no, por favor, amiguito. Primero se piensa antes de hablar. Saludos.
1: Muy bien. Gracias a usted, amiga. Gracias a usted. A ver, aquí dice la tecnología de punta del Comando Sur de Estados Unidos que opera en Ecuador. A ver, vamos a ver cómo es que opera este grupo aquí.
3: Voluntad, el valor y la entrega para combatir la delincuencia siempre ha existido en nuestra policía ecuatoriana. Sin embargo, lo que hoy cambia radicalmente el panorama en el terreno es la intervención, el estándar de inteligencia de otro nivel y el despliegue directo de los comandos militares estadounidenses, trayendo consigo tecnología de punta. Cuentan con visores y binoculares especiales que permiten operar con claridad en total oscuridad, anulando la ventaja que el AMPA buscaba en la noche. Sus chalecos tienen inhibidores de señal incorporados, además de sistemas para prevenir ataques con drones. Utilizan audífonos con micrófonos adheridos que permiten a los elementos comunicarse entre todos en todo momento. El uso de equipos de comandos permite planificar ingresos rápidos y selectivos a urbanizaciones cerradas, como los operativos de inteligencia ejecutados en sectores exclusivos, tipo Isla Mocolí. La diferencia radica precisamente en la aplicación de estándares tácticos de otro nivel, sin alertar a los blancos de alto valor, neutralizando la capacidad de reacción o fuga de cabecillas de redes transnacionales. Por mar, donde los cárteles intentan mover sus toneladas de droga, el Comando del Sur responde con un cerco tecnológico impenetrable. Utilizan drones aéreos y vehículos acuáticos autónomos para rastrear el océano, sin exponer al personal, detectando anomalías que los radares locales no captan. Despliegan lanchas de asalto diseñadas para cazar y abordar lanchas rápidas tipo Go Fast, de los cárteles en mar abierto. Cuentan con sistemas de inteligencia que rastrean las coordenadas exactas de embarcaciones dedicadas al tráfico ilícito y sumergibles artesanales. Y tal como ocurrió en el operativo del Aromo en Manabí, donde fue abatido alias Charlie con sus dos custodios. La regla es clara y contundente, no hay espacio para las dudas. Ante la mínima señal de amenaza, como la simple acción de querer sacar un arma o intentar desafiar el perímetro, no les tiembla la mano. La respuesta es inmediata, letal y definitiva para neutralizar al blanco en el alto. Catalina García, Teleamazonas.
1: Muy bien, ahí está, amigos. La tecnología de punta que utiliza este Comando Sur. Drones aéreos. Hay el sistema de los vehículos acuáticos. ¿Qué pasó? Estaba llamando y tú qué cortaste. ¿Por qué cortaste, Guanchiche? Vehículos acuáticos, lanchas de asalto, binoculares, chalecos, audífonos, que son la tecnología de punta que dice que utilizan ellos. Don Guanchi, buenos días.
4: Buenos días, mi querido licenciado.
1: Buen día, don Guanchi. Comente.
4: Mi esposa es enoja, ¿qué está preguntando? Patrón, pero si que nada debe, nada debe. ¿Por qué se preocupa de que venga a contar? No se crea que la inseguridad está en el Ecuador. Entonces ya, pues. Y el palo porque vos disparó, porque el juego, pues, entonces. Ah. Ya, que se cierra.
1: Verdad es. Gracias, don Guanchi, ¿eh? Gracias, don Guanchi. Ahí estaba don Guanchi. Dice, el que nada debe, nada teme. Vamos con los mensajes. Vamos con los mensajes. No sin antes. 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Son las 6 de la mañana, 49 minutos. Amigo de San Carlos, buenos días.
5: Ya
1: lo llamaron. A ver, le dijeron. Alguien llegó a comprar. Justo, pero justo, justo. Cuando el hombre va a hablar, llegan alguien a comprar. ¿Y qué le compran? Un pan. Buen día.
6: Licenciado, buenos días. Licenciado, duela quien le duela, duela quien le duela. El mejor presidente, Noboa. Duela que todas esas ratas son las que están hablando en contra del gobierno.
1: Gracias, amigo. Gracias por su comentario, buen día.
7: Licenciado Darwin Reina, buenos días. Buen día. Dios me lo bendiga siempre. Gracias. Sobre su pregunta. Claro que estoy de acuerdo. ¿Sabe quién no está de acuerdo? Los borreros. Ellos no están de acuerdo. Porque sabe que se les está dando duro, se les está dando duro a las mafias, licenciado. Yo estoy de acuerdo. Si es posible que pongan una base militar en Quevedo, en Guayaquil, en todas las ciudades, si es posible, para que se acabe esto de una vez. ¡Qué manera! Gracias, licenciado. Casi se me suben los tricicleros. Casi.
1: ¿Te va a ver?
7: Y mejor dicho...
1: Mejor dicho que... Se le cortó. Amigo de San Carlos, buenos días.
8: Buenos días, licenciado.
1: Buen día, mi amigo. Amén. Gracias.
8: Absolutamente de acuerdo, licenciado, que tengamos apoyo estadounidense. Tecnología especial, licenciado, lo que no tenemos aquí en Ecuador. Y yo no sé por qué la gente se aferra a que él no ganó. O sea que porque él no ganó, la delincuencia que nos ponga la pata en la cabeza. Está muy equivocado, licenciado. Muchas gracias, buenos días.
1: Muy bien, gracias a usted, mi amigo. Gracias por su comentario a través de la 91.5. ¿Algo usted me dice, amigo?
7: Y mejor dicho, rata, rata, Peter.
1: Gracias, amigo. Dice acá Darwin, buen día. Otro show más con la supuesta captura de... A ver, ahí se me cortó porque entró el amigo correísta. A ver, atentos, amigos, que va a hablar el amigo correísta. Va a hablar él. A ver, silencio para escucharle bonito. Buen día.
9: Buen día, licenciado.
1: Buen día.
9: No soy correísta.
1: Ay, caramba. Primera. Hable serio, pues no niegue sus raíces.
9: Escuche.
1: A ver.
9: Primeramente, está bien lo que dicen de los militares extranjeros. Correcto. Segundo, como dijo la chica, me ganó la chica en decirlo. Primero, arregle allá, donde compran, donde le llevan a vender. Es como que usted tenga, compro bicicleta, no robar, robo carro. Mientras a mí no me quiten eso, los ladrones roban para vencinarme, pero si me llevan preso, me quitan eso, ¿a quién le van a vender los ladrones?
1: Oiga, pero usted no está de acuerdo entonces que ese Comando Sur opere aquí en Ecuador contra la delincuencia también, ¿no?
9: No, está correcto. Está bien.
1: Ah, ya. Sí,
9: pero
1: está.
9: Ya le dije cuál es el problema. Como dijo el amigo Guanchi, que es mi amigo, que es pelotero, ha jugado conmigo.
1: ¡Ah,
9: es
1: caramba!
9: Es una cosa muy clara lo que están diciendo. pienso yo, pero primero combatan allá, como hizo la chica, me ganó en decirlo, ¿por qué no combaten primero allá?
1: Muy bien, ya muy bien, gracias amigo, gracias a usted, ahí estaba el amigo que dice que no es correísta. Darwin, un buen día, otro show más con la supuesta captura de la familia de Fito. Recuerden que ellos fueron deportados desde Argentina, aquí hicieron un show. Luego el mismo ministro Reinberg dijo que no tenía procesos en Ecuador y el mismo día salieron libres. Incluso el gobierno ordenó a través de sus jueces comprados quemar todas las pruebas de lavado de activos. Gracias a usted. Otro más. Licenciado, buenos días. Bendecido día, saludos. Con respecto a la pregunta, el ecuatoriano de bien, claro que está de acuerdo. Todo lo que sea favorable para eliminar a las mafias. Full sintonía acá de Valencia, Los Ríos, su pana Pelusa. ¡Mi pana Pelusa! Allá en Valencia, gracias Pelusa. Licenciado, buenos días. Créalo, licenciado, que estoy de acuerdo con el señor que dijo que usted ya levantó el avispero. Esos correístas se oponen a todo. Ellos no van a permitir que los Estados Unidos ayude a combatir la delincuencia en el país. La pregunta es, ¿por qué será? Puntos suspensivos. Gracias a usted, amigo. Buen día, licenciado. Claro que sí estoy de acuerdo que vengan todos los países que quieran venir. Dice otro mensaje. 6:54 a.m. Esa señora que acaba de hablar ha de ser una de las puntos suspensivos, no puedo decir esa palabra. ¿En qué le afecta a ella que apoyen estos grupos de inteligencia de Estados Unidos? Buen día, licenciado, ya estoy caliente. Doña Nelly Barco, buenos días, doña Nelly, la mamá de Jimmy Mendoza. Buen día, licenciado, con el apoyo del Comando Sur para las Fuerzas Públicas. Es de mucha importancia, ya que directamente nuestras fuerzas aprenden estrategias y también tecnología. Gracias a usted. Licenciado, buenos días. Solamente para que haga entender, usted sabe que es cooperación directa a los Estados Unidos. Eso no le cuesta un centavo al país. Es apoyo directo. Por favor, que eso entiendan. ¡Ay, Diosito! ¡Fernando Almeida! Que ahí manda un video, ese video no sé de qué se trata. No, yo no soy, brujo no soy, Fernando. Brujo no soy, para saber de qué se trata un video que manda ahí de un rapado. De un rapado, ha mandado un video ahí. No sé de qué será que manda el señor Fernando Almeida. ¡Atención, amigos! Son las 6:00 a.m. Con 56, estaba viendo un periódico, pero me salió fecha de cómo se llama, de agosto. También los periódicos aquí son medio raros, amigos. Vamos a ver aldía.com. ¿Qué salen al día? Ahí sale una página como de juego, no sé de qué es. A ver, Quevedo. Veamos qué dice Quevedo. Héroe absoluto. Enner Valencia firmó un triplete épico y metió a Boca en semifinales. Lo metieron como al minuto 70 y pico. Iba perdiendo 2-0 el equipo de Boca Junior frente a Racing de Avellaneda. Bonita la canción de Racing, amigos. La plena. Pero la que le hacen los de Boca le hacen una canción a Racing, que parece que ya tenía todo ganado y al final perdió.
5: Entró desde el banco cuando Boca
1: ahí
5: perdía.
1: Está. Ahí está, aquí está, amigo, escucharán.

0: Ahí está, amigo. Eso de Boca rapidito armaron una canción y bien bonita, amigo. Bien bonita la canción. Allá se vive el ¿cómo se llama? Con bastante pasión el fútbol, amigos. En Argentina. En Argentina, amigos, se vive a todo fulgor. Dice Fernando Almeida, se le torció Danielito a Novoa. Y como tiene miedo que se tuerce Fito, agarró a su familia. Ay, Fernando Almeida, Fernandito Almeida, por favor, ¿cómo hacerles entender? En delincuentes ustedes no crean. Ese mismo delincuente que ahorita se le torció al otro que dice usted, también se le torció al suyo. También se le torció. Primero era todo bonito y luego se le torció. Por eso el suyo después dijo que no lo conocía ni lo había visto en ninguna parte. Así son. Usted tiene que creer en gente honesta, en gente trabajadora, en gente que labora, que genera. El delincuente busca su acomodo, mi pana. Busca su acomodo. Doña Germania Canteral de Villa, un saludo cordial para usted, la querida esposa de mi amigo Luchito Villa Moreira, en el sector de, ¿cómo se llama?, de la Valdramina Alta. ¿Cómo está la temperatura en Quevedo?
1: Temperatura, ¿ya? 24 grados, humedad 98%.
0: Ah, caramba, 24 ya, pero está frío todavía acá. Está frío todavía acá. 7 de la mañana en punto, amigos.
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0: Eso. Nos vamos a la pausa publicitaria. Le puse la pausa acá arriba más rápido, Teo. Ya le puse acá arriba más rápido la pausa. Yo sé más que tú, Teo. La plena. 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
1: La hora son las 7:05. 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Vamos a conocer El Campeón, amigos. Son las 7 de la mañana con 7 minutos. Saludos para don Darwin Salvatierra, mi pana. Ya pasó una semana, don Darwin. Ya lo voy a visitar porque tengo que hacerle a mi motito un arreglito y también a mi carrito otro arreglito. Ahí voy donde mi amigo. Sí, amigos. En el parque del avión, ahorita en este momento, junto con su esposa, en pleno desayuno, y luego rumbo a su trabajo.
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1: La hora son las 7 de la mañana con 7 minutos. Son las 7 horas con... rata, Peter, más rápido. Son las 7 de la mañana con 7 minutos aquí en el noticiero de la 91.5, la radio de Quevedo, amigos. Ahora sí, ahí viene. Ahí va. Uy, Diosito. Vaya. Y dice... Y viene. Ah. Ahí va.

0: aquí está la licenciada Luisa González de Quevedo, lista para informarnos de todas las noticias que pasan en nuestro país. Mi querida licenciada, buenos días.
1: Buenos días, Darwin. Buenos días a todos los amigos que nos acompañan a través de la 91.5. Aquí estoy con machete en mano.
0: Sí, pero usted, licenciada, y
1: ¿cuál es la queja ahora?
0: Usted siempre anda cometiendo errores.
1: ¿Cuál es la queja? Si estaba siempre con el machete.
0: Sí, pero el machete tenía la etiqueta ahí.
1: Ah, sí, eso es verdad, eso es verdad. Vea, no le sacaron la etiqueta a estos asistentes.
0: Era solo de lámpara, nomás que estaba haciendo ahí lámpara, que estaba rozando. No es que si usted
1: rozando?
0: Ya va a rozar.
1: No estaba ni rozando, estaba bajando la planta.
0: Ya, al cortar la planta, ya usted ese machete, si ya es suyo, si usted trabaja con ese, ya tiene que haberle sacado toda la etiqueta y todo.
1: Claro,
0: pero se olvidó,
1: claro,
0: usted, oiga, de sacar la etiqueta. Era solo para la foto nomás.
1: Pero ¿sabe qué más faltó? ¿Qué más faltó?
0: ¿Qué más?
1: Normalmente en el campo, cuando un campesino baja le corta la planta, es para coger el verde, pues.
0: Claro.
1: Y
0: se le cayó.
1: No había verde, pues. ¿Cuál era el sentido? Por eso la gente pregunta, ¿y para qué botó la planta?
0: Si no
1: había ni el verde ahí.
0: Era un plátano macho que no produce. Entonces, lo tiró abajo, sí, ¿verdad, licenciada?
1: Pero espérese
0: un ratito, licenciada.
1: ¿Qué?
0: Mientras existan los Fernando Almeida y compañía, que ellos seguirán haciendo eso, miren que ellos les creen y está bien.
1: A ver, pero déjeme decirle una cosa.
0: A ver.
1: El look de la campesina estaba bien bonito. Yo primera vez que veo que tienen ese, para guardar el machete, bien bonito, en serio.
0: Claro.
1: Porque yo he visto a la gente campesina que no carga eso de ahí, solamente carga el machete, nada más.
0: Sí, oiga, pero...
1: Bonito.
0: Pero ya le digo, mientras existan los Fernando Almeida y compañía, eso será aplaudido, está muy bien, perfecto, sí, pobrecita, está trabajando en el campo. Y ahí vi unas vacas también, licenciada. Y no es que le regalaron hasta vacas para la rifa, ¿se acuerda usted?
1: Todo.
0: Para la rifa que iban a hacer para...
1: Todo, pero
0: para
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0: Muy bien, licenciada, vamos a la pregunta.
1: Vamos, pero póngale el
0: A la licenciada le gusta con el chuchu.
1: Claro que sí.
0: Ahí va el chuchu.
1: Póngale emoción.
0: Páseme la pregunta, páseme. Ahorita sí está facilito.
1: A ver, vamos a ver.
0: Porque le puse Luisa del machete.
1: Ajá.
0: campo, como ahora, Luisa o el machete.
1: Claro, quiero las dos. Dedicada a las tareas agrícolas ahora, en Canuto.
0: Pero mientras existan los Fernando Almeida, los Ángel Mazón, los Pope, y está bien. Ellos podrán hacer lo que sea, que hay gente que sí les cree. Aquí está la pregunta, licenciada.
1: A ver, pásela, pásela.
0: La pregunta dice, escuche, licenciada. ¿Usted está de acuerdo que en nuestro país tropas del Comando Sur de Estados Unidos participen directamente en operativos de allanamiento y seguridad junto a la Policía Nacional y Fuerzas Armadas? ¿Sí o no? Ahí la veo, licenciada. Aunque usted va a decir que sí.
1: Claro que sí, ¿ya? Por supuesto que sí. Bienvenida a toda la colaboración que sea posible, más que nada porque aquí no es solamente de que le acompañan otros soldados, otros agentes, no, también viene el acompañamiento de la tecnología, el acompañamiento de equipos de alta, de mucho más avanzados de los que tenemos acá en nuestro país. De tácticas, de estrategias también diferentes a las que se aplica acá. Así es que me parece muy bien. Y es más, me parece también muy bien la colaboración entre diferentes países. Mire cómo Colombia ya también agarró a la esposa y a la hija de Fito, precisamente en colaboración. Es más, el presidente de Colombia dijo, yo estoy muy gustoso de poder entregárselas a mi amigo Daniel Noboa, dijo él.
0: Ahora, otra cosa, licenciada. Alguien llamó y dijo que ese dinero, esos recursos que está gastando el Ecuador en traer gente de otro país para colaborar con la de acá, esos recursos mejor debería invertirlos en escuelas, en colegios, en hospitales. Es un discurso que lo dijo el expresidente que está allá en Bélgica.
1: Ah, por ahí ha sido ese discurso.
0: Por eso le digo, aquí también llamaron en antes y dijeron lo mismo, que mejor esos recursos deberían invertirlos acá. Ahora le digo una cosa, licenciado. El Comando Sur de los Estados Unidos apoya aquí al Ecuador con personal, con logística, con tecnología de punta, licenciada.
1: Ajá.
0: Con drones. Claro, con lanchas de asalto.
1: Oiga, ahí vio ese avión gigante.
0: Con vehículos acuáticos. Ajá. Claro,
1: el avión gigante también.
0: Vehículos acuáticos. Con los militares, con chalecos, con tecnología de punta. Ellos tienen un dispositivo, licenciada, que se pueden ocultar. Usted ni los ve y ellos ven todo. ¿Qué más? Audífonos especiales, donde pueden captar hasta la caída de una aguja.
1: Claro.
0: Según lo que dice aquí, licenciado.
1: Ajá, claro.
0: Binoculares de alta alcance para poder llegar al objetivo. Entonces, todo esto, licenciada, aquí está la información. Escuchará. El Estado ecuatoriano no paga un solo centavo al Comando Sur de Estados Unidos por sus operaciones ni por la asistencia de seguridad en el país. Al contrario, es Estados Unidos el que proporciona fondos, equipamiento militar en calidad de donación y cooperación técnica sin costo para el fisco ecuatoriano. O sea, los militares del Comando Sur de Estados Unidos al Ecuador no le cuesta un solo centavo, licenciado.
1: Así es.
0: No es que el Ecuador esté invirtiendo grandes cantidades de dinero para traer a esta gente de allá.
1: No, porque se financia precisamente de fondos de asistencia y cooperación asignados por Estados Unidos. Es más, a mediados de septiembre se conoció que Estados Unidos estaba redirigiendo los fondos que pertenecen al financiamiento militar extranjero, que antes lo tenían exclusivamente para la zona de Túnez, Irak, Eslovaquia, por allá. Entonces ellos dijeron que de esos fondos se iban a redirigir hacia Ecuador, Panamá, Perú y Colombia, precisamente como parte del combate al narcotráfico, dineros de Estados Unidos que ellos ya lo tienen presupuestado para el financiamiento en el extranjero. Lo que se ha hecho es traerlos también acá a Ecuador.
0: Muy bien, es tiempo de la pausa publicitaria.

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1: La hora son las 7 de la mañana, 24 minutos. 7:24, saludos para mi pana Chicho. Buenos días, Chicho. Buenos días, Chicho, aquí en la carreta Barcelona.

0: A la ingeniera Katy también la vi por ahí. Buenos días, ingeniera. A mi pana Jesús. Jesús es el más pequeñito que está ahí despachando los jugos. Hoy le tocó a Jesús estar afuera porque no ha venido el William. Dice que le duele el estómago. Anda ese problema del estómago, licenciada.
1: Oh, sí, es verdad.
0: Anda ese problema del estómago. Dicen que es... ¿Sabe por qué, licenciada?
1: ¿Por qué?
0: Es por la contaminación que hay en el ambiente.
1: Claro que sí, claro.
0: Usted sabe que Quevedo, lamentablemente, apesta. Hay lixiviados naturales ya de la basura que se acumula. El gallinazo que va por diferentes lados,
1: claro,
0: los perros que desbaratan las fundas.
1: Hay mucho contagio.
0: Hay mucha contaminación, licenciada. Hay mucha contaminación. Bueno, pero en todo caso, ojalá se recupere rápido mi pana William, que está en, ¿cómo se llama? ¡Ah! Y también a mi pana Víctor Manuel. No lo he visto a mi pana Víctor Manuel. Él con su esposa siempre escuchan la radio. Vamos con los oyentes. Buenos días al amigo que está en la línea esperando turno. Buen día.
2: Muy buenos días, señor periodista, sobre la pregunta del día.
0: ¿Ya?
2: Totalmente de acuerdo. Perfecto. Ya que nos hemos dado cuenta que nuestras Fuerzas Armadas no pueden combatir. Entonces, si hay ayuda externa, bienvenido sea. Y a combatir con fuerza. Estoy totalmente de acuerdo con esa resolución que ha tomado el presidente de la República.
0: Gracias a usted, amigo. Dice, saludos, don Darwin. Respecto a su pregunta, soy correísta, a muerte.
1: Ya.
0: Pero sí estoy de acuerdo con la colaboración de Estados Unidos a Ecuador.
1: Qué
0: bendiciones
1: bueno.
0: Y saludos de Nueva York.
1: Qué
0: gracias
1: bueno.
0: Al amigo. Es que verá, licenciada, el correísta normal no es malo. Está bien, porque todo gobierno tiene cosas buenas y cosas malas. Entonces, ¡cachi! Machachi, aguachi, cocachi, el tuachi, mariachi, bombachi, diga ahí, rapidito. Entonces, ¿qué pasa, licenciada? Que no, normal, toda persona defiende lo suyo. Pero hay correístas que son extremistas y hay otros que son coherentes. Por ejemplo, mi sobrino Marcos Reina.
1: ¿Ya?
0: Marcos es coherente.
1: Ah.
0: Él es correísta. Él no niega ser correísta. Pero él cuando ve que algo está mal, él lo cuestiona. Cuando él ve que algo está bien, él lo aplaude. Entonces, así debe ser, licenciada.
1: Claro, por supuesto.
0: Porque
1: mire, ¿dónde
0: no todo
1: está
0: es malo,
1: lo malo?
0: Ni
1: exacto.
0: Todo es, ni
1: pero
0: todo
1: ¿dónde
0: es bueno?
1: Sí está lo malo? Donde la persona coge lo que dice el que está afuera y lo repite.
0: Normal.
1: O coge lo que dice su líder local y lo repite y no lo analiza. No es que es una conclusión a la que él ha llegado. No, o sea, toda persona es libre de pensar lo que desee siempre y cuando, obviamente, esa persona sea tenga un pensamiento propio. No es que sea una repetición de lo que los demás dicen.
0: Otro oyente, buen día.
3: Que Dios los acompañe esta hermosa
0: mi
3: mañana.
0: Mi amiga, buenos días.
1: Buenos días.
3: Y afortunados por la vida que nos da nuestro maravilloso Dios.
1: Así es.
3: Sabe que con la pregunta que usted dice de la participación de los norteamericanos es fabuloso, porque así podemos combatir la delincuencia y podemos trabajar tranquilos y no andar escondidos, que nos van a secuestrar, que nos van a vacunar, que nos van a robar, que nos van a botar las puertas. Yo tengo una idea, no es que estoy diciendo que lo hagan, pero sería bueno que el toque de queda, que las personas que salen a la calle fuera del horario que se estima, los militares les lleven presos a todos esos malcriados desobedientes y les pongan a trabajar en los cuarteles. En los cuarteles hay lo que quiera que hacer, sacar monte, pintar, los mecánicos que arreglen los carros, los carpinteros que hagan muebles, hombres y mujeres,
0: ay,
3: las mujeres costureras, cocineras y todo lo demás, los pongan a trabajar para que así vean que tienen que cumplir la ley, mínimo unos 15 días. Que Dios
1: trabajo
3: les
1: social.
3: Un buen día.
0: Muy
1: trabajo
0: bien.
1: Trabajo social, dice.
0: Gracias a usted, mi amigo. Oiga, el otro día, ¿se acuerda usted, licenciada, que hablamos sobre la intervención del ministro John Reinberg en un operativo en Guayaquil?
1: Ajá, sí.
0: Y algunas personas nos comentaban que el ministro no puede, según la ley, actuar en estos operativos.
1: No, pero sí puede.
0: Y un señor me mandó incluso hasta un captur de lo que dice la ley.
1: Claro que
0: perfecto.
1: Sí.
0: Perfecto. La ley dice que ese es el trabajo de las Fuerzas Armadas y la Policía Nacional, más no de, del ministro. Pero, licenciada, la regla tiene una excepción. ¿Cuál es? En estado de excepción, el señor ministro es el que comanda los operativos, licenciada.
1: Por supuesto.
0: Entonces, la ley lo dice clarito, licenciada. Por eso es que usted lo ve a John Reinberg interviniendo en los operativos junto con los militares, con los policías, porque la ley le faculta en estado de excepción. ¿Y ahorita en qué estamos, licenciada? En estado de excepción, con toque de queda. Dice acá un mensaje: la misma estrategia usa su amigo al 85%. No le cuesta ningún centavo al pueblo. ¿Qué cosa, licenciada?
1: No.
0: Repito otra vez, que usted está ya concentrado en su teléfono. Ya le voy a decir al director. La misma la misma estrategia usa su amigo al 85%.
1: Pero es que no sé
0: no
1: cuál
0: le
1: es el
0: cuesta
1: contexto.
0: Ningún centavo al pueblo. Ya le entendí. Es sobre, pero aquí hay una diferencia abismal, pues, licenciada.
1: A ver, si yo todavía no lo encuentro.
0: Yo le pasé el dato en el que el apoyo que presta a los Estados Unidos con drones, con todo esto, con tecnología de punta y con militares para combatir la delincuencia, no le cuesta al país un solo centavo. Ay, ya le, es que si no es Juachana, es Juana. Ahora ya le falló el audífono. Aquí ya está que golpea y no. Ahí está. ¿Ya no me está escuchando?
4: Sí, le escucho.
0: Ahora es el audífono que se le paró allá.
1: Dígame, ahora sí.
0: Ya. Toda la tecnología de punta y los militares que vienen acá a apoyar a Ecuador en esta lucha contra la delincuencia, al país no le cuesta un solo centavo.
1: Así es.
0: ¿Qué me dice el oyente aquí? Que la misma estrategia está usando mi amigo al 85%.
1: ¿En qué sentido?
0: Que no le cuesta ni un centavo al pueblo. En los bailes, en las fiestas que él hace, y dice que hay contribución de amigos, de personas, pero son dos cosas totalmente diferentes, pues, licenciada.
1: Por supuesto.
0: Que fuera la misma estrategia, ¿sabe cómo? Por ejemplo, decir, señores, invito a la prensa de Quevedo a observar 5 recolectores de basura que los acabo de comprar, producto de, esto no le cuesta un centavo a Quevedo, es producto de los amigos, los empresarios, la gente de acá nos han aportado con estos recolectores. Perfecto, es una muy buena estrategia. Pero resulta que los amigos y todos colaboran es para traer artistas.
1: Solamente aparecen para la fiesta, nada más.
0: Para bailar y todo eso. Entonces, son dos cosas.
1: Para comprar contenedor de basura y poner en todas las esquinas, ahí no aparecen.
0: Ahí no, pues por eso le digo, son dos cosas diferentes.
1: Ahí la cuestión es, dime con quién andas y te diré quién eres.
0: Los Estados Unidos no es que le presenta a Madonna, a Ricardo Arjona, le manda un artista para que se diviertan. No, él le manda es la tecnología de punta para combatir a la delincuencia, licenciada. Y usted no se sorprenda si por su barrio, por su sector, usted ve sobrevolando algún dron. ¿Sabe cómo son los drones de esto de los Estados Unidos, licenciada? Parecen aviones.
1: Sí.
0: Parecen
1: grandes,
0: aviones originales.
1: Grandes,
0: sí. Y entonces, esos operan de otra manera porque van totalmente equipados. ¿De qué me voy a preocupar yo, licenciada, que un dron me ande sobrevolando por mi casa? ¿O hay que preocuparse ahí, licenciada? No, para bola, usted está con... Ya le voy a decir al director.
1: ¿Cuál sería el problema?
0: Que un dron le ande sobrevolando por su sector, por su barrio. ¿Usted se preocuparía, licenciada?
1: Bueno, sí. Mire, sí hay una preocupación, porque usted no sabe de quién es ese dron. Ahora, si usted me dice si un dron de los Estados Unidos es otra cosa. Pero supóngase que sea un dron de bandas también. Ellos también tienen acceso a esa tecnología. Es más, recuerde usted que incluso a través de los drones han enviado armas a las cárceles.
0: Ajá.
1: Así es que por eso me quedé pensando con su pregunta. O sea, depende, pues.
0: Claro.
1: Depende.
0: Bueno, pero ellos operan con... Aquí dice, licenciada.
1: Sí, veía las imágenes que te aparecen unos drones grandes, de unas aletas muy grandes, sí, se notaba.
0: Aquí está, vea. Claro, drones, vehículos acuáticos, lanchas de asalto, binoculares de alta precisión, los uniformes que utilizan los militares, licenciada, son con tecnología de punta, no es cualquier uniforme también que utilizan ellos. Y dicen, licenciada, que aquí en Ecuador le van a cambiar los uniformes también a los policías.
1: Ah.
0: Para ir con otra que sean inclonables, que no los puedan clonar.
1: Ah, me parece muy bien, porque no, usted sabe que ahorita todo el mundo anda con esos uniformes.
0: Se visten de policías y asaltan.
1: Hasta por moda se ponen.
0: Nos vamos a la pausa. Buen día, licenciado Reina, a la licenciada Luisa González. Buen inicio de semana, que Dios los bendiga, dice el doctor Marco Zambache. ¿Ve? Aquí me recuerda. Está bonito este programa
1: ahí,
0: está bonito.
1: Ahí le está gustando.
0: Ahora padre. Sí, yo. Vea, vamos a la pausa. Vamos a la pausa. Ahí va.
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0: ¡Eso! Nos vamos a la pausa publicitaria aquí en la 91.5. ¿Sabía usted que el laboratorio clínico CEPAC, el original, el auténtico, el que tiene 30 años sirviendo a Quevedo, está en la calle 14, entre la Yune Guzmán y la 7 de octubre. 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
12: 7:40. Oiga, mi respeto al doctor Guayas, licenciado.
13: No me diga. No me diga que ya llegó al cuarto usted.
12: Marco Guayas Medina.
13: No me diga.
12: No me duele ni un poquititito.
13: ¿Cuánto
12: rodilla,
13: jugó?
12: Licenciada, la puedo doblar así, ah, para acá, para allá, para todos los lados.
13: ¿Cuánto jugó? ¿A
12: uno?
13: ¿Cuánto? Con uno solo ya,
12: uno.
13: Pues.
12: Pero escúcheme, licenciada. Es que estaba jugando, no sé quién fue que me puso un pase para correr, creo que fue Don Gorotiza, y yo corro con la pelota y hago un quiebre, ¿no? Como ya no me duele la rodilla, hago un quiebre y me lo saco a un defensa.
13: Ya.
12: Y esa defensa me pone la rodilla aquí en todo el muslo, licenciado.
13: Oh.
12: Y me, ahora me jodió fue el muslo.
13: Ah.
12: Ahora me jodió fue el muslo. Entonces ahí ya no pude.
13: Oiga, ya usted hay que hacerle una limpia ya.
12: Y no pude ir a Colombia, pues, licenciado.
13: Ah, ya no puedo ir a jugar.
12: ¿No ve que en Colombia nos tocaba jugar? Ayer también en Cuatro Magas tampoco pude jugar ya. El otro partido. Por el motivo de que... Lesionado, pues, licenciado.
13: Por supuesto, tiene que
12: usted
13: cuidarse.
12: El doctor me dijo, vea, hermano, usted cuando esté lesionado, yo le digo, no, pero sí puedo correr todavía, doctor, ya. Pero usted recupérese del todo para que se recupere bien, porque si usted ahí juega, otra vez se va a paralizar claro, 3-4 semanas.
13: Por supuesto,
12: entonces,
13: por supuesto.
12: Preferí pararme.
13: Mire, yo
12: una
13: lo que le digo
12: está.
13: Es que usted necesita hacerse una limpia, igualito que el municipio. O en el municipio, oiga, tienen una mala suerte.
12: En el municipio.
13: Que si hacen un evento, les llueve. Que si están ya con el evento, ahora resulta que hasta un incendio tuvieron
12: en
13: sus instalaciones.
12: Ha habido un incendio, oiga, que, y justo en la bodega, creo.
13: En una de las bodegas, efectivamente, donde se almacenaban documentos, papelería. La verdad es que eso de ahí es sinónimo de que tienen que revisar cómo están las instalaciones, cuál fue la causa para que se produzca un incendio,
12: oiga,
13: en una bodega institucional.
12: Yo lo he llamado ya varias veces a mi amigo todavía al 100%, el ingeniero Byron Mera.
13: Ya.
12: Y no me contesta.
13: Ah.
12: No me contesta.
13: Ah, mire usted.
12: Le llamo, no me para bola, no sé si habrá cambiado de teléfono.
13: ¿Usted qué le quiere consultar a ver qué ha pasado con esa bodega? A ver qué papelería es la que se ha perdido aquí.
12: Claro, ¿no? Yo le quería consultar a ver que, justamente sobre ese incendio que había ahí, de qué se trataba, ¿no? Pero no sé si de pronto le prohibieron al hombre también que me conteste el teléfono.
13: Podría ¿Se acuerda
12: que le prohibieron que anuncie conmigo?
13: Claro, sí,
12: ahora
13: sí,
12: de pronto
13: sí.
12: le han de haber prohibido también.
13: Que conteste la llamada.
12: Que conteste
13: suya.
12: La llamada, uh-huh. Pero el ingeniero es un empresario, licenciada, desde hace muchos años. Antes de ser político, es empresario, un buen empresario. Y no creo que un empresario se vaya a dejar manipular.
13: Bueno,
12: a este
13: ojalá
12: le contesta o a este no.
13: Ojalá le conteste, porque según las imágenes que publicó el Cuerpo de Bomberos de Quevedo, la afectación de la bodega es bastante fuerte. Ah, aquí se ve completamente quemado. Esta es
12: ¿documentos?
13: Una bodega. Claro, sí, documentos, documentos que estaban embodegados. Esta es una bodega que pertenece a la Dirección de Administración y allí manejaban mucha documentación. Aquí tendrán que hacer un inventario de lo que tenían ahí.
12: Lisa,
13: que se ha perdido por completo.
12: Dice aquí, buenos días, compadrito, mi comadrita Esther y Cas. Buenos días, compadrito. Me quedó debiendo el cuarto.
13: Ni al
12: usted
13: segundo
12: ya no
13: llegó,
12: llega
13: pues.
12: Ni al segundo.
13: Exacto.
12: Compadrito.
13: Ni al segundo llegó.
12: Mi comadre, qué linda mi comadrita, Esther y Casa. Ahí está
13: le
12: mi comadre.
13: Perdona que no llegue ni siquiera al segundo.
12: Listen, tengo tiempo para un minutito.
13: A ver, vamos.
12: Escúcheme lo que le voy a decir. Yo lo llamaba a mi amigo el ingeniero Byron Mera, quien dicho sea de paso, no me contesta.
13: Ya.
12: Y aspiro a que sea que haya cambiado el teléfono o qué sé yo. Porque yo cuando no le contesto a un amigo licenciado, yo también a veces no le contesto.
13: Yeah.
12: Pero luego yo le devuelvo la llamada a ver de qué se trata, qué ha pasado, ¿no?
13: Yeah, porque no pudo contestarle.
12: Es normal, pero acá ya me preocupó que ya van algunas veces que lo voy llamando,
13: claro.
12: Y ya el hombre no me para.
13: Algunas
12: no
13: llamadas le ha hecho.
12: Entonces, yo quería averiguar sobre ese tema de el incendio ese. Pero sobre todo, licenciada, quería preguntar, ¿cuál es el motivo, cuál es la razón que la obra de la calle Séptima,
13: ajá,
12: donde se está haciendo, ¿cómo se llama esa? Muros de gaviones para proteger el cerro.
13: Está paralizado todavía.
12: Está botado, licenciado.
13: Ay,
12: no está
13: no
12: paralizado, está botado a la maldita sea.
13: Ay.
12: Mi llamado en este momento, licenciada, es para mi amigo al 85%, a mi amigo el alcalde.
13: Ya.
12: Mi llamado es para mi amigo el ingeniero Byron Bermeo, director de Obras Públicas,
13: claro,
12: del municipio de Quevedo. Mi llamado es para quienes manejan el sector de la vía pública, licenciada. Si no van a hacer nada ahí, ya no les llegó los recursos, no tienen plata, están acostumbrados a hacer una media obra ahí, dejar botada la de acá. Porque acuérdese usted, licenciada, que se decía que en este 7 de octubre se va a inaugurar el parque de la Venus.
13: De la Venus, sí.
12: Y yo veo que eso está cerrado todavía.
13: Bueno,
12: no sé si lo vayan a inaugurar.
13: Todavía le queda una semana.
12: Entonces, el de acá, licenciada,
13: Ese está no tiene votado. Cara, no tiene nada.
12: Y si no tienen los recursos y no tienen nada, especialmente el llamado para mi amigo el alcalde, que tome cartas en el asunto. Y por lo menos mande a abrir la calle, pues, licenciada.
13: Sí, sí, eso está feo.
12: Está totalmente tapada la calle, pues, así el ingreso es. Al callejón. Así Dios es. No lo permite un incendio, licenciada, como siempre suele ocurrir. Le cuento que en esta época, licenciada, siempre ocurren los incendios forestales.
13: Claro.
12: Ahí hay muchos árboles, hay mucha vegetación que comienza a incendiarse y el carro motobomba siempre va a auxiliar en este sector. Entonces, Dios no lo permita, licenciada, viene uno de estos incendios, ¿por dónde ingresa el carro de la motobomba?
13: Por supuesto.
12: Está la tierra, la han tirado ahí sobre la entrada, está sobre la calzada principal. Usted no puede ingresar al callejón, licenciada, no puede ingresar porque está totalmente tapado ahí con tierra. Si no van a hacer la obra, ya se les acabó la plata o no tienen los recursos, ya no hay problema. Pero abran la calle.
13: Lo mínimo.
12: Vayan a abrir la calle, dejen habilitado para que los carros entren y salgan por ese callejón. Porque lamentablemente eso está que da miedo, licenciado. La basura en la esquina, ese contenedor, la tierra tirada en media calle, la otra calle tapada, es como una maldición que le ha caído a Quevedo, licenciada, se lo juro. Es como una maldición, licenciada.
13: Este es el Quevedo de Matute, tiene que decir.
12: Tienen que... ¿Qué le cuesta, licenciada? Si ya está aquí, ya. A ver, hagan la entrada por acá, abran esa entrada, permitan que los carros entren. ¿Hasta cuándo vamos a tener que soportar eso, licenciada?
13: Más que nada porque está ya abandonado. No están
12: está
13: avanzando.
12: Botado, licenciada.
13: Entonces, dejen por lo menos que la gente pueda tener su vida normal.
12: Habilite. Créamelo, licenciada, que si yo tuviera una gallineta, yo voy con mi gallineta y abro eso. Brinque quien brinque.
13: Y lo mismo ocurre en varios sectores, Darwin. La gente tiene que aguantarse ahí el lodazal, tiene que aguantarse los obstáculos porque no terminan las obras.
12: Ahora, yo me pregunto, licenciada, si esto es en pleno centro de Quevedo, imagínense los sectores.
13: Imagínense los otros sectores.
12: Pues,
13: exactamente, los sectores.
12: No digan que uno se les carga. Lo que pasa es que tenemos que, licenciada, es bonito empezar algo y terminar.
13: Claro que sí.
12: Es bonito empezar y terminar. Pero aquí no hacen ni lo uno ni lo otro, licenciada. Todo está desbaratado aquí en la ciudad de Quevedo. Y luego dicen que uno se les carga. Que uno es el que tiene alguna animadversión contra ellos. Yo aquí siempre le digo, licenciada, me da hasta vergüenza a veces decir esto, pero yo no puedo callar tampoco
13: por supuesto,
12: esto de la calle séptima, licenciada.
13: No se le cargue, vamos a mejorar la pausa, no se le cargue más.
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3: La hora son las 7:51. Vamos con los oyentes también, licenciada.
4: Sí, por supuesto. Bienvenidos.
3: Vamos con los oyentes. Vamos a ver qué dicen los oyentes aquí. Aquí tengo. Dice don Félix Macías. No hay paso por paso lateral de Babahoyo.
4: ¿Por qué? ¿Qué
3: pasó? Entrar por el centro de Babahoyo. No me pregunten el por qué, porque no lo sé. Oiga,
4: información
3: para
4: a media,
3: entrar,
4: mando.
3: Ahí está, déjeme.
4: Oiga, si tiene la imagen del paso del ingreso.
3: Aquí está cerrado.
4: Ah, del paso lateral.
3: Por allá debían los carros.
4: Ya.
3: Entrada a Babahoyo es cosa seria.
4: Oiga,
3: licenciada.
4: Esa entrada de Babahoyo está fea, fea, fea. No. Los amigos de Babahoyo confirmen. Nosotros pasamos por ahí hace 15 días. Y déjeme decirle qué retroceso que está la entrada de Babahoyo. Así, para entrar al centro de Babahoyo.
3: Eso no me preocupa tanto,
4: licenciada. Eso está feísimo.
3: Eso no me preocupa tanto. ¿Sabe qué más me preocupa?
4: ¿Qué es lo que más le preocupa?
3: Que allá en Babahoyo usted tiene que andar a 20 o 30 kilómetros, y con el peligro que andando a 20 o 30 le sale la multa que se pasó de velocidad de 50 kilómetros.
4: Ah.
3: Y sale multada. ¿Sí, licenciada?
4: ¿En serio?
3: Buenos días.
5: Darwin Reina Rogel, Freddy Rivera.
3: ¡Freddy Gil!
5: ¿Cómo vamos, Darwin?
3: ¿Cómo le va a mi padre?
5: Te cuento que el pase lateral está cerrado porque hay un asentamiento en las bases del puente gemelo. Los dos se están hundiendo.
3: ¡Oh, Diosito!
5: Obra ya. Del que ya sabemos, no vale.
3: Chuta, ya gracias, mi pana, Gil.
4: Sí, yo había escuchado un llamado que estaban haciendo la gente de Babahoyo, y es más, vi una fotografía donde efectivamente se mostraba el hundimiento de una parte del puente gemelo.
3: Ya, eso está peligroso, licenciada.
4: Y Freddy dice que se debe a eso, debe ser que ya están interviniendo o por lo menos están evitando que pasen los vehículos para que no exista un riesgo mayor para quien pase.
3: Claro,
4: sí,
3: licenciada. Licenciada, imagínese usted, gracias. Y hay que entrar a Babahoyo.
4: Sí, esa entrada de Babahoyo de verdad está súper feo.
3: Y yo mañana tengo que ir a Guayaquil, licenciada.
4: El pavimento de la entrada se ha puesto feísimo.
3: Y yo mañana tengo que ir a Guayaquil con Babahoyo, licenciada. Tengo que entrar a Babahoyo.
4: Tiene que entrar por Babahoyo, tiene que irse por la vía del Empalme.
3: ¿Cómo tiene que entrar por Babahoyo? Tiene que ¿qué?
4: Cualquiera de las dos, o se va por Babahoyo, pero entrando por el centro.
3: Cualquiera de las dos. Yo le dije, ¿qué hago? Yéndome a Babahoyo, tengo que entrar por el centro.
4: Sí, o se va por la vía del Empalme, que por acá también nos resulta
3: buen
4: bien.
3: Buen día, licenciado. ¿Qué opina de estas imágenes que ahora hasta queman la basura en las calles de Quevedo? Ya la gente ya...
4: No, que la gente no sabe qué hacer con la basura. ¿Qué hacemos con la basura?
3: Amigo, buenos días. Está invitado a los 3 años de la obra inconclusa del Parque de la Venus. Este 9 de octubre, día festivo de acá. Y pensar que usted estuvo invitado en la puesta de la primera piedra con su amigo el alcalde.
4: Ay,
3: yo no estuve invitado.
4: Claro,
3: yo fui.
4: Invitado.
3: Yo fui.
4: ¿Pero por qué lo invitaron, pues?
3: Nadie me invitó, licenciada. Yo fui directamente. Yo vi que estaba un poco de gente, me acerqué ahí me fui. Y hasta cogí una pala.
4: Y estuvo con la foto ahí, la camiseta color roja creo que era.
3: Dice,
4: con la que quedó.
3: La ayuda de aquí, escucha, licenciada. La ayuda de Estados Unidos no es gratis. ¿Usted sabe cuántas toneladas de drogas se han incautado en Ecuador? Más de 124. ¿Y sabe usted cuál es la capacidad del último avión gringo que llegó?
4: Ese avión
3: 127
4: grande.
3: Toneladas. ¿Qué le parece? Ay, yo no sé.
4: A ver, ¿qué está insinuando?
3: Sí,
4: la
3: ya eso es cada cual. Vea, cada ladrón juzga por su condición.
4: Sí,
3: yo ahí no sé. Yo ahí sí no sé. Hola, buenos días. Escuche, nada es gratis.
4: Yeah.
3: Acuérdese qué le pasó a Venezuela. Se la adueñaron del petróleo Estados Unidos. Pero a ver, licenciada, escúcheme también.
4: Ajá,
3: ahí le voy a decir.
4: A ver, vamos a escuchar.
3: Si Venezuela, con su petróleo normal, que nadie se le adueñaba, vivía en la miseria y en la indigencia,
4: ajá,
3: esa gente no sabía ni qué hacer ya, licenciada. ¿Cuánto éxodo de venezolanos a todo el mundo?
4: Claro, sí.
3: Y ahora con los que están manejando los gringos, Todo el mundo está retornando a Venezuela, pues, licenciado.
4: Claro.
3: ¿Y cómo me explican eso, entonces?
4: Le inyectaron recursos para hacer productivo nuevamente el petróleo.
3: Pero segunda ocasión, licenciada, del petróleo mismo, le dieron a la señora Delcy Rodríguez arriba de 300 millones de dólares de la producción que habían tenido de ese mes.
4: Así
3: y ella se sorprendió porque eso no producía ni siquiera 15 millones y eran 300 millones. Entonces, no es que se lo están llevando, pues, licenciada, sino que le están dando buen uso para lo que es.
4: Esa es la diferencia.
3: Pero bueno, dijo Peter Aguayo. Bueno, buenos días.
6: Sí, buenos días. Buenos días, Dios Todopoderoso, para usted,
3: Dani, se entró un mensaje.
6: Para nuestra directa dama y para toda una comunidad que siempre está atento.
4: Saludos,
6: a todo lo que ustedes diariamente, pues, informan. Con respecto a tu pregunta, pues quiero decirte que estoy totalmente de acuerdo que sea la primera potencia del mundo que haya mirado a nuestro Ecuador en dar el apoyo económico, logístico, para combatir lo que ya todos nosotros día a día vamos escuchando. Dos, estimado Darwin, tiene que irse usted ahí por llanta para que le cambien, que le hagan una alineación en las piernas que le han golpeado. Pilas.
3: Ah, la plena, ¿no? Oiga, licenciada, verá lo que le voy a decir. Según como un mensaje a García, licenciada.
4: Ya.
3: Es que usted está ahí entretenida. Dígame. Con su teléfono. Y
4: claro, porque
3: y
4: también
3: risa,
4: tengo que leer los mensajes.
3: Y
4: que
3: risa, y risa. No, no, mire, ya le voy a decir al director.
4: Ya le voy a pasar a esta imagen de aquí.
3: Escúcheme, licenciada. Ya, pero páreme bola.
4: Dígame.
3: Según como usted vive en su casa.
4: Ya.
3: A usted le gusta ver a su ciudad.
4: Claro, por supuesto.
3: Por ejemplo. Usted visita el Victoria Aventura de mi amigo el licenciado John Salcedo Canto.
4: Ajá, bonito. O
3: sea, bonito, limpio,
4: sí.
3: Limpio, ordenado. Entonces, cuando él estaba de alcalde, de la misma forma mantenía la ciudad limpia, ordenada, las calles. ¿Se acuerda usted, licenciada, que a los comerciantes se los iba ordenando?
4: Claro.
3: Para que no exista lo que hay ahora. Entonces, si usted actúa, vive de esa manera, usted va a actuar de esa manera, nada más. Dice aquí, licenciado, las riberas del río también están llenas de basura. La contaminación ambiental es enorme y el Ministerio del Ambiente no se manifiesta en nada.
4: Deberían, ¿no?
3: Dice, pero en cambio, dice Manolo Mendoza, no me nombres, la vía a El Empalme está peligrosa por tema de robo o secuestro. Mejor váyase por Babahoyo.
4: Sí, sí.
3: Mámese la cola, que si lo secuestran es peor que hacer cola. Saludos, bendiciones, excelente semana llena de bendiciones.
4: Bueno, buen argumento también, buen
3: otro
4: argumento.
3: Otro más. Otro. Usted tiene bastante allá, licenciado.
4: Allá le voy a pasar con una imagen.
3: Pero déjeme pasar otro más. Más rápido que envíen a los Vengadores. Y también el oyente que estaba aquí.
7: Usted se preocupa por cosas que son temporales, licenciado René. Ya eso es temporal, ya.
4: Es temporal.
7: Él mismo el baile saca todas esas piedras, eso que les hay a la entrada de su domicilio. Eso de la basura es temporal. Para que llegue al cuarto, tómese un mero macho, pues, licenciado Reina.
3: No, pero es que ese mero macho es para el cuarto de otra cosa. Yo acá el cuarto gol. Al cuarto partido.
4: Al cuarto partido es lo
3: claro,
4: que yo entiendo.
3: Claro, es otra cosa.
4: Y ya no llega macho, ni al segundo.
3: Usted me está mandando mero
4: ya,
3: macho.
4: Usted ya se fue por otro lado.
3: Como esa medicina cubana que vendían aquí, licenciado. Un día me tomé un frasco de eso y yo estaba rojito
4: y estaba,
3: aquí.
4: Estaba, era con todo. Estaba con mucha energía. Para que vea que resultó.
3: Licenciado, vea ese video de su amigo al 85%. Dice que nacer pobre no significa morir pobre. No nos dejemos llevar por el concepto que se requiere un empresario para salir adelante, porque el empresario lo que quiere es mano de obra, dijo su amigo. Y claro, pues, el empresario da mano de obra para que trabaje. ¿Por qué prefiero yo, licenciada? ¿Un vago que no me dé trabajo o un empresario que me dé trabajo?
4: Empresario.
3: Normal, claro. A ver, deje escucharlo, licenciada, que
4: ver,
3: aquí
4: qué,
3: lo manda.
4: ¿Qué es lo que ha dicho? A ver,
3: vamos a ver.
8: No es por la falta de recursos. sino por la desigualdad al momento de distribuirlos. Grábense siempre en la cabeza, queridos papitos. Mañana, Caroline y todos los estudiantes brillantes de esta unidad educativa también van a ser criticados cuando por su excelencia académica sean recibidos en las mejores universidades del mundo y tengan un pensamiento crítico y comiencen a atacar el sistema, también los atacarán a ellos. Porque la sociedad...
3: No. Es que a él no se lo ataca por su condición académica. No es por eso, querido alcalde, con mucho respeto.
4: Está completamente distorsionando las cosas.
3: Mi amigo, con mucho respeto. Aquí la gente no lo cuestiona a usted por su excelencia académica, no. La gente aquí lo cuestiona por esa calle séptima que está botada esa obra ahí y uno no sabe ni por dónde circular. La gente aquí lo cuestiona a usted porque las calles están llenas de basura totalmente. La gente lo cuestiona aquí porque no pueden hacer un proceso de contratación pública como manda la ley. Lo hacen al revés. Entonces, ¿qué culpa es de quien tiene que aprobar eso? Aquí la gente no lo cuestiona por la excelencia académica suya. No. Más bien la gente lo valora. Y por eso la gente votó por usted, que siendo un académico iba a darle otra imagen a la ciudad. La gente aquí lo critica, es por el tema del agua potable que todo el mundo está coactivado, licenciada.
4: Por supuesto.
3: Entonces, esas son las críticas.
4: Todo el mundo está coactivado, no, es si usted deba 15 años o deba 3 meses,
3: no
4: ya le mandan.
3: No es un estudiante de estos, va a ser graduado. Y después vaya a tener una beca internacional y luego va a ser criticado. ¿Por qué va a ser criticado? ¿Se hacen las cosas mal? Obviamente. ¿Qué más?
8: Que porque apenas
4: no.
8: Nos graduamos en el colegio municipal porque así nos trata.
3: Ya ahí nada más. Ya la licenciada se le puso como creo que tomó mero
4: vamos
3: macho
4: mejor,
3: usted,
4: licenciada. Vamos mejor
3: usted
4: a la
3: tomó
4: pausa.
3: Mero
4: no,
3: macho,
4: no,
3: licenciada.
4: No, es que tampoco no se puede venir a...
3: No, pero usted ha tomado mero macho.
4: No, que va, no que eso de ahí, no tengo ni idea de qué sea. Mejor vámonos a la pausa. Le tengo un dato al regreso, para los amigos agricultores.
3: Muy bien, vamos a la pausa.
9: Hola, amigos.
3: Hola, mi padre.
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3: ¡Nos vamos a la pausa publicitaria! 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
6: La hora son las 8 de la mañana con 8 minutos. Son las 8 con 8 minutos aquí en el noticiero de la 91.5.
7: Déjeme pasar este mensajito, Darwin. Mire esas imágenes que nos envían desde la parroquia 7 de octubre, calle séptima y la G.
6: Una vuelta de lastre veo ahí de tierra.
7: Ya está cerrado 3 semanas, dice, y no vienen a despejar la vía. Taparon los huecos, pero no nos abren la calle. Ya van 3 semanas. Bueno, esto de aquí es una costumbre que también se ha cogido en esta administración, ¿no?
6: Ajá.
7: Que le ponen el astre así, y usted tiene esta vista como lo estamos observando. Ellos dicen que hay que esperar 3-4 semanas para que la obra ya quede lista. Así es que por eso es la espera. Pero la verdad es que deberían hacerlo de una forma mejor, ¿no? Se ve feo.
6: Así es.
7: Pero bueno, usted dijo hace un momento, el que está acostumbrado a eso le parece bien.
6: Es normal.
7: Pero la gente que no está acostumbrada a esto, no le parece bien que esta sea la imagen de Quevedo.
6: Así es. Licenciado, póngaselo para la licenciada.
7: A ver, ¿qué me van a poner?
6: ¿Qué le vamos a poner a la licenciada? A ver, abra.
8: Resulta que un hombre llama al consultorio de su psiquiatra.
7: Ya.
8: Había una vez un tipo que quería cogerse el fin de semana libre y no quería ir a trabajar. Entonces agarró, llamó al jefe y le dijo: oiga, jefe, mire, yo no voy a ir a trabajar ni el viernes, ni el sábado, ni el domingo, ninguno de los 3 días. El jefe le respondió:
7: ¿por qué?
8: Mira, mi hermano, este fin de semana es crucial y yo te necesito aquí sí o sí.
6: Normal.
8: Si te atreves a faltar, te vas a quedar sin trabajo. ¿Me entendiste?
7: Ya.
8: Te lo estoy diciendo desde ahora.
7: Está avisando, ¿verdad?
8: Y el tipo le dijo: bueno, está bien, jefe, está bien.
7: Ya.
8: No se preocupe, voy a ir entonces. Pero déjeme preguntarle una cosita. Dime, ¿su mujer sabe que usted está metido en casa de su amante en vez de estar trabajando?
6: Lo chantajeó.
8: Y el jefe le contestó enseguida: ¡dale, cabrón! ¡Nos vemos el lunes!
6: Lo chantajeó, licenciada.
7: No, qué bárbaro, no puede ser.
6: Eso es lo que le gusta a usted, licenciada. No. Oiga, licen, clasificó Insutec.
7: Clasificó.
6: Ganó.
7: Gustó. Con goleada, pues.
6: Y goleó.
7: Una goleada que hace tiempo no escuchábamos.
6: ¿Y sabe quién metió la mayoría de los goles?
7: ¿Quién metió? A ver.
6: Natanael Ortega. Jugador de Torino.
7: ¿En serio?
6: De Torino.
7: Qué bueno.
6: Mire, Natanael Ortega, que yo aquí le he venido diciendo, licenciada, es un jugador que tiene muchas condiciones.
7: Ajá.
6: Ajá, y está con el teléfono en el oído. Páreme bola, licenciada, ya deje ese teléfono. Déjemele decir. Ay, escucho ya. Y risa, cuente, y risa, cuente. Ya ve. Ese es el problema.
7: Cuente.
6: Ya, entonces Natanael Ortega, licenciado.
7: Natanael.
6: Todos los años ha sido goleador de Torino.
7: Ya.
6: El hombre mete 3, 4, 5 goles.
7: Okay.
6: Pero aparte de que mete goles, usted le ve las condiciones propias del jugador.
7: ¿Y técnicas?
6: Más el trabajo de fundamentos técnicos que trabaja mi amigo Beto Guzmán.
7: Ok.
6: Entonces, este chico lo llevan al Insutec en la época del señor Pizarro. Y Pizarro, un técnico de primera categoría que vino al Insutec, lo mandaba de pasabola. y no lo hacía jugar. El año pasado, Beto Guzmán cogió Patria y lo lleva a jugar en Patria. Algunos dirigentes de Patria murmuraban, oye, ese man lo hace jugar a ese pelado, que no sé qué. Y le metía goles. Llega Lizutec nuevamente, De Caroli, lo alterna con los argentinos que trajo. Y los argentinos no metían goles y el que mete goles es Natanael Ortega. Termina la etapa de acá y para refuerzo lo traen a este chico del Corinthians, al delantero, Cortés. Lo traen un grandote. Lo traen al Lizutec. Y lo sientan al banco a Ortega. Pero cuando lo metían a Ortega, él viene y le metía los goles que Cortés no los podía meter. A tal punto que ya lo banqueó a Cortés también. Banqueó a Lorentino, banqueó a Cortés y es el goleador del Lizutec, licenciada. Entonces, ese jugador le metió creo que 2 o 3 goles a ese equipo de allá en la Tacunga.
7: Y entonces ahora se ratifica como goleador.
6: Normal, pues, licenciada.
7: Pero
6: entonces, el Lizutec le gana por goleada a ese San Luis del Valle allá. Pero
7: bien,
6: ¿qué dice?
7: Bien la goleada, porque precisamente decían que este equipo era un equipo que no tenía buenos resultados. Entonces, si ahí no aprovechaban para golearlo, ya era más difícil después.
6: Claro, pero,
7: en todo caso, bien.
6: Pero clasificó puntero.
7: Se ratifica, claro que sí. Ahí se ratifica el trabajo que ha estado realizando Lizutec en los últimos meses.
6: Ahora, licenciada. El Torino fue invitado a jugar en las naves. Contra, adivine contra quién. Contra el equipo Mineros, que está clasificado también para jugar los cuadrangulares finales. Naturalmente con la categoría juvenil de Mineros. Y Torino le mete 4-0 a Mineros allá en el mismo complejo de las naves. El dirigente y el técnico de Mineros le piden al profesor Guzmán que le envíe 4 jugadores a los cuales ya le dieron los nombres y apellidos.
7: Para reforzar.
6: Y entre esos 4, adivine quién está. Mi pana Elkin Valero, hijo de Gary Valero. Metió 3 allá. Y siempre le vengo diciendo, licenciada, es otro Natanael Ortega que tienen ahí de goleador. Lo que pasa es que aquí en Quevedo, licenciada, los técnicos no le dan oportunidad a los jóvenes de acá. Traen de otros lados y luego terminan fracasando. Los que trajeron y ellos como técnicos. Y no le dan oportunidad a los de acá. Entonces, ahí está, para 4 muchachos de Torino, allá en las naves. Así que ojalá les vaya bonito. Amigo de San Luis de Panvil, ya me faltaba ese mensaje, licenciado. Deje ver qué dice el amigo de Panvil.
7: Póngalo.
6: ¿Usted está de acuerdo o no está de acuerdo, amigo de Panvil? A ver, lo escucho.
5: Estimado licenciado, buenos días.
6: Buenos días,
5: licenciado.
7: Buenos días.
5: Yo estoy escuchando la programación. ¿O será que estoy mal de oído, que no he escuchado sobre el tema de Daniel Salcedo, ¿no? Saltando un poquito el tema que están tratando ustedes. Hablar sobre Daniel Salcedo, lo que dijo, ¿no? Y de lo que le cortaron la señal, pues no estaba vía Zoom ahí dando tantos números periodistas. Del que le amenazaron porque habla en contra de Aquiles Álvarez, todo. ¿A qué me refiero esto? Cuando Daniel Salcedo lo llevaron a la asamblea, pues, nuestro querido presidente, le dieron toda la cabida. Hasta en esta radio escuché.
6: ¿Sí?
5: Le dieron toda la cabida.
6: ¿Verdad?
5: También, replicando lo que decían otros medios. Medios. Inclusive hasta parece que hasta la licenciada también replicó lo que decían allá, lo que dijo Daniel Salcedo, ¿sabes?, en la asamblea. Que el correísmo tal. Y ahora no escucho nada de lo que dijo Daniel Salcedo. Vía Zoom, que estaban ahí los periodistas, todo. No sé, algo, quiero escuchar algo profundo de lo que dijo Daniel Salcedo. Sean muy amables, buenos días.
6: Ya, amigo, amigo de
5: Panvi.
6: Mira, le voy a contestar. El señor Daniel Salcedo, licenciado, le tuvieron que apagar hasta la conexión vía Zoom.
7: Así es, sí.
6: Porque no es que le habían hecho a propósito para escucharle a él.
7: Exacto.
6: Era una, ¿cómo se llama? Una conexión para una audiencia, creo que.
7: Una audiencia, sí.
6: Y él aprovechó que estaban las cámaras abiertas así para decir esas cosas.
7: Así es.
6: Lo mismo hizo cuando lo acusó a Correa. ¿Pues se acuerda usted, licenciada? ¿Y qué dijo Correa? Yo a ese señor ni lo conozco. ¿Y para qué le dan cabida a criminales? En un criminal no hay que... ¿Cómo fue que dijo él, licenciada? En esa época, dijo, no hay que darle cabida a criminales porque lo involucran a ustedes sin ninguna prueba ni fundamento. Lo mismo está haciendo ahora en el de acá, pues, licenciada. ¿Qué credibilidad puede tener el señor Daniel Salcedo? Que en una dice, en una está a favor suyo y en la otra ya está en contra suyo. Este hombre juega a la carta que le favorezca a él. Pero, como ahora ya está en contra de, cuando estaba en contra de Correa, los correístas decían que ese criminal no hay que hacerle caso.
7: Que no hay que darle cabida.
6: No hay que darle cabida. Como ahora ese criminal ya está en contra del otro, ahora sí hay que escucharlo profundamente. Dice el amigo de Panville. Ay, Diosito lindo, Peter Aguayo, dame la solución. Buenos días.
9: Buenos días, licenciado. Ustedes hablan de las vías dañadas. Le cuento que ni envidia me da, porque por acá, por mi zona de Buena Fe, vía Santo Domingo, hay más o menos unos 5 kilómetros que prácticamente no se puede transitar en esa vía Santo Domingo. Y
6: ojo, verdad.
9: Esa vía está concesionada y nadie hace nada para decirle a estos señores de la concesionaria que mejoren ese tema. Es huecos, muros por donde quiera, es un desastre de vía.
6: Verá.
7: Es verdad.
6: No es verdad, licenciado.
7: A ver, ¿qué no es verdad? ¿No es verdad que está
6: concesionado? Eso sí es verdad. Eso no es verdad.
7: A ver.
6: Verdad es que está destruida más de 5 kilómetros.
7: Sí, es verdad.
6: Eso es normal.
7: Es verdad, sí.
6: Está totalmente destruida. ¿Dónde es la concesión, licenciado?
7: No es la verdad, dicen.
6: La concesión es hasta la parte de atrás. ¿Cómo se llama? El paso lateral.
7: Ajá.
6: Hasta ahí es la concesión. Por ahí pasa la concesión. No para acá, para Buena Fe. Yo le hablo en Buena Fe. Lo que es de Buena Fe, eso no entra la concesión
7: no,
6: ahí.
7: No, claro. Pero a ver, la parte que dice el amigo, entiendo yo que es...

0: día.
1: Claro, pero si ya está afuera, eso sí le compete a la concesión.
0: Eso, eso amigo, confirme en qué sector se refiere usted los 5 kilómetros.
1: Buenos días, veo que la foto de Luisa González ha causado más interés informativo que las declaraciones de Salcedo, que por cierto, la vez pasada fue un boom, que se atrevieron a llevarlo hasta la Asamblea Nacional y hoy no se ha escuchado nada desde que llegó la licenciada. A ver, licenciada, defiéndase.
0: Bueno, si usted me pone en una balanza las declaraciones del señor Salcedo y las declaraciones de Luisa González, ¿usted cuál cree que pesa más? Yo ahí se la dejo a usted mismo.
1: ¡Ah, caramba!
0: Claro.
1: O sea, usted...
0: ¿A quién le voy a parar, por no decir la otra palabra, ¿a quién le voy a parar asunto?
1: A más? Parar bola.
0: Exacto. Póngale, claro. Póngale a los dos ahí, a ver.
1: El tema de Luisa es el machete nada más. El tema del otro son las declaraciones que ha dado, pues, licenciada.
0: Sí, pero también de quién vienen las declaraciones. Mire, yo a Luisa González, a mí me parece una mujer que ha demostrado muchísimo. A mí me parece una gran líder, ¿eh? Y mire que ella obviamente es correísta. En lo personal, a mí me gusta muchísimo el liderazgo que ella se ha ganado a pulso. Porque recuerde que incluso inicialmente mucha gente no quería a Luisa González. Pero después se lo fue ganando, ahora, se lo fue ganando. Así es que, mira, en ese sentido sí, yo prefiero hablar de Luisa que de un delincuente. Por supuesto, mira, que prefiero.
1: El expresidente, aquí tengo la noticia, el expresidente Rafael Correa reaccionó y criticó fuertemente a Daniel Salcedo tras conocerse sobre una posible investigación en Estados Unidos. El expresidente Rafael Correa arremetió contra Daniel Salcedo, a quien calificó de farsante, manifestando su preocupación ante una posible investigación y cooperación de los Estados Unidos con la justicia que lo vincularía con supuestos esquemas de lavado de dinero y narcotráfico.
0: Pero eso de ahí fue cuando ya se anunció que iba a ser,
1: sí,
0: que se le iban a llevar a Estados Unidos, supongo.
1: Licenciada,
0: ¿no?
1: Pero lo que yo voy es que cuando del señor Salcedo, ahí estaba en contra de Rafael, claro, sí, Correa. Sí. ¿Y qué dijo Correa? Que a un criminal, a un delincuente, no tienen que darle cabida.
0: Así es.
1: Pero este criminal ahora ya está en contra del otro. Y mañana pasado puede estar en contra otra vez del de acá.
0: Así es.
1: Entonces él juega a dos cartas.
0: Si es un delincuente.
1: Ya él no tiene credibilidad, licenciada. Lo que él diga, ¿usted cree que tiene credibilidad, licenciada?
0: Por supuesto que no.
1: Porque
0: no,
1: a mí mismo él va a decir también que Correa de gesto, esto, otro, otro, y ya le van a dar credibilidad. Tampoco.
0: Mire, la
1: ni
0: cuestión...
1: Ni para el uno ni para el otro.
0: De estas declaraciones de los investigados, que son personas que están siendo ya investigadas por otros delitos, es que cualquier cosa que digan, ellos deben demostrar, pues. No se trata solamente de hablar, porque vea, la boca se mueve facilito. Pero, ajá, la cuestión es que tiene que tener pruebas de lo que se dice. Entonces no se puede abrir y decir, ah, sí, lo que está diciendo en este momento es verdad. Porque ya lo han hecho en muchas ocasiones, que dan una versión y después dan otra versión. ¿Cuál cree usted? La que tenga las pruebas. Entonces no podemos decir, esto es verdad o esto es mentira.
1: Buen día, don Darwin. La vía que está destruida es saliendo de Buena Fe hasta la gasolinera Bustamante. No sirve. Yo trabajo en Fumisa y viajo a diario y está intransitable esos 5 kilómetros. Ah, eso sí le corresponde a la... Ya aquí dice, vea. Es saliendo de Buena Fe hasta la gasolinera Bustamante. ¿Dónde es la gasolinera Bustamante? Porque hay una gasolinera en toda la salida de Buena Fe, licenciada.
0: Esa no es la Génesis.
1: Yo no sé, pero hay una gasolinera ahí. Dice acá hasta la gasolinera Bustamante. No sirve.
0: Bueno, va a tener que ir a darse una vueltita, Darwin, para que ya venga
1: usted
0: con la noticia completa.
1: Usted me da para la gasolina y yo encantado de la vida.
0: Vos. Vamos a comer los chicharrones de gallina en Buena
1: Licenciado,
0: Fe.
1: Buenos días. Una pregunta. ¿Esos chicharrones de gallina es acá en la salida?
0: Por eso, pues.
1: Y más allá estaba el Mediterráneo más antes.
0: Ahí sí yo no conozco.
1: No va a conocer si usted comía chicharrón de gallina con el director.
0: No.
1: Licenciado, buenos días. Una pregunta. ¿Usted cree que en verdad esa bodega se quemó solita? Peor si en ese lugar había documentos de eventos y contrataciones. O ellos dicen cuánto le costó traer a un cantante o alquilar escenario. Para mí algo raro pasó ahí. Porque no sé si habrá cámaras. Si no las hay, debería haber en ese lugar. Es mi opinión.
0: Claro, ahí se debe.

0: Se debe dar a conocer precisamente, ajá, primero, cuál fue la causa del incendio. Segundo, cuáles son los documentos que de pronto se han perdido allí. Eso dice, de aquí como transparencia de información.
1: Dice, ¿no?, César Mendoza, usted faltó ayer en Colombia. Vea, licenciada, ¿sabe qué yo hago? Cuando el, ¿cómo se llama? Yo estoy lesionado y no voy a ir o no puedo ir. Yo no le pongo en el grupo, no voy. ¿Sabe por qué le digo, licenciada? Porque yo he visto en esos grupos de equipos de fútbol, donde viene un compañero y dice, compañeros, pido mil disculpas, no puedo ir porque tengo un partido en la isla.
0: Ya.
1: El otro dice, compañeros, yo tampoco puedo ir por esto de acá. El resto de jugadores se desmotivan, licenciada.
0: Claro.
1: No es que dicen, oye, no vaya fulano, no vaya el de acá. Ajá. Y vamos a estar incompleto. Yo tampoco voy. Entonces no van. Preferible uno no comunica nada y deja que el resto esté motivado, vamos a jugar, estemos completos y listo, licenciada.
0: Así es.
1: Es lo mejor que puede haber. Dice acá, buenos días, licenciado, ¿qué credibilidad puede tener un delincuente sentenciado?
0: Así
1: es. Que una vez ataca al uno, otra vez ataca al otro. Entonces, ¿ya qué credibilidad usted le puede dar ahí, licenciada?
2: Licenciado, yo le hablo de la vía concesionada, 5 kilómetros de vía concesionada que nos sirve.
1: Ah, ya, perfecto. Eso sí le corresponde a la concesión.
0: A veces es la principal, ¿no?
1: Por cierto, sí estoy de acuerdo con... A ver, dice, buenos días, veo que la foto de Luisa González ha causado... Ah, ya, esta fue la que pasé, ¿no? Ha causado más interés informativo que las declaraciones de Salcedo, que por cierto, la vez pasada fue un boom, que se atrevieron a llevarlo hasta la... Ya, esa la pasé. Por cierto, sí estoy de acuerdo con su pregunta, pero en las declaraciones de la vez pasada sí opinaron bastante. Es que ahí estaba dando unas declaraciones, licenciada. ¿Cómo ya se le puede creer de aquí en adelante? Cuando usted declara algo, licenciada, usted tiene que mantenerse en eso. Pero si usted ahorita me ataca a mí, licenciada, y ya mañana yo soy el más bello y lindo del mundo, ¿ya cómo le voy a creer, licenciado? Ya no hay credibilidad. Por Dios, ¿cómo entendemos? Gasolinera Bustamante, y se me mandan hasta la gasolinera, licenciado. ¿Dónde diablos?
0: Bueno, pero ahí estamos hablando entonces de dos lugares. Tenemos uno que es en la...
1: La gasolinera Bustamante es la que se quemó antes de llegar al recinto Pambilar. Aquí dice, buen día, Darwin, el problema de Buena Fe es de gasolinera Génesis. Hasta la gasolinera Bustamante.
0: Ya, esa es la
1: Eso
0: vía
1: es
0: principal.
1: Un caos entonces. En la mañana. Y en la tarde, tipo 4, hasta las 8:40 de demora de la gasolinera Bustamante al llegar a la entrada de Buena Fe, las autoridades no hacen nada. Deben ahí habilitarle. Pero que están trabajando, licenciada. Porque yo vi que estaban ampliando la carretera. Estaban trabajando el otro día. La vía panamericana de 25 de Santo Domingo hasta Cuatro Mangas está concesionada a 30 años a la compañía Cosas. Investigue cuántos carros pasan diario. Hay 2 peajes. ¿Cuánto hacen diario? Hay carros que pagan $1 y hay otros que pagan hasta $8. Ahora le hago una preguntita, licenciada, y no se vaya a poner colorada. ¿Quién concesionó esa vía? ¿Quién la vendió? A 30 años. Ahí se la dejo, licenciada. ¡Wilmer! Dijo Rolando Palacio.
0: Yo lo que
1: Wilmer
0: me acuerdo, Lord debe saber. Yo lo que sí me acuerdo es que en ese momento el asambleísta Mendoza hizo una campaña fuerte en contra de la concesión.
1: Claro, esa carretera, y no solo esa, sino algunas en el país, fueron concesionadas. ¿Qué es la concesión, licenciada? La concesión es que venga el gobierno y le entrega a usted, que es un ente privado, la concesión de la carretera, por ejemplo, Quevedo del Empalme.
0: Ajá.
1: Usted, el gobierno, no invierte un solo centavo. El gobierno se la vende a usted. Al contrario, el gobierno gana. No es que usted me paga por esa carretera. Y usted es el encargado de arreglar esa carretera, de hacerla 4 carriles, qué sé yo. Pero, a cambio de eso, usted pone 2 peajes, licenciada. Uno acá a la entrada y otro a la salida. ¿Para qué usted pone los peajes? Para recuperar su plata que está invirtiendo. La Quevedo-Babahoyo, ampliada a 4 carriles con tramos de rebasamiento, Así es, ¿no es cierto?
0: Claro, sí.
1: Más el de, pues, de San Juan hasta Babahoyo, a cuatro carriles todo. Esa carretera no tiene peajes, porque esa es hecha directamente por el gobierno, licenciada.
0: Así es, sí.
1: Esa sí es carretera del gobierno. Las carreteras que fueron concesionadas son las que usted llega y paga su peaje, licenciada. Por ejemplo, yo para irme de aquí a Quito, yo pago un peaje pasando Buena Fe, pago otro antes de Santo Domingo, pago otro pasando Santo Domingo, pago otro llegando a Loa, así. Esos son los peajes que a usted le cobran por la concesión y el mantenimiento luego de las vías.
0: Pero por eso mismo, dice el oyente, si esa vía está concesionada, no está justificada que la vía esté en mal estado, porque ellos están cobrando diariamente y precisamente es para mantenerla buena, no solamente para mantenerla habilitada, sino también
1: normal,
0: incluso para ampliar la vía a cuatro carriles, porque esta vía
1: trata.
0: También debe ser ampliada.
1: De eso se
0: Así
1: trata.
0: Así es, pero
1: licenciada,
0: si ni siquiera tienen la vía buena, la van a estar ampliando. Déjenme decirle que eso sí es el reclamo y con justa razón del usuario, si es que es dentro de la parte que está concesionada.
1: Ahora, esa es esa
0: Pero
1: concesión...
0: ahí me queda la duda, porque acá tenemos otro mensaje que le dice que es de la gasolinera a gasolinera.
1: Claro, no, pues que la Génesis la ya saliendo de Buena Fe. De la Génesis hasta la otra gasolinera ya para Santo Domingo. Ahí sí, eso es concesionado ya, pues, licenciada.
0: Esa parte ya le corresponde,
1: claro,
0: a la concesión.
1: De la Génesis para allá ya eso es la concesión, pues, licenciada. Normal, pues. Ahí sí ya le corresponde a la concesión.
0: Sí, esa es la única duda que yo tengo.
1: Ese es el tema de las carreteras, licenciada, para que usted vaya sabiendo. Es más o menos como el tema de la cuadra. La cuadra estaba concesionado nada más. Esa concesión, ¿qué significaba? Que la cuadra pagaba sus impuestos normalmente, usted recaudaba ese dinero, recaudaba esos recursos, pero ya cuando se termina el tiempo, usted retomaba ese terreno. Vino el otro y la vendió. Ya la cuadra ya está vendida. Ya miró la hora.
0: 8:33.
3: Con esa se despide.
1: No le pares bola. Ya aprendí otro. Don Víctor, buenos días. Qué
0: Vamos,
1: buen comentario.
0: Ya tiene la advertencia.
1: Del Insutec. Los vi muy contentos a don
0: ¿Cómo
1: Víctor,
0: no va a estar
1: Rolando.
0: Contento? ¿Cuántos goles fueron?
1: Pero el partido
0: Siete,
1: anterior salieron
0: ocho,
1: molestos. ¿Cuánto?
0: Por eso, pues, hay una gran diferencia entre salir perdiendo o empate versus una goleada acá, que no recuerdo si fueron 8-7.
1: El Insutec quedar campeón, quedar primero en su grupo. Y para mí la campaña ha sido espectacular, licenciado.
0: Claro,
1: ha sido muy buena.
0: Sí, muy buena, sí.
1: Ya mismo viene Palacio a achacarlo a De Caroli. Eso está
0: no
1: seguro.
0: No creo.
1: El Patria de Buena Fe perdió allá en Manabí 3-2. Y, licenciada, el presidente de la Comisión de Fútbol, el ingeniero Fabricio Cuadro Mendoza,
0: ajá,
1: al igual que el año pasado, dijo que ya no iba más. Pues el año pasado dijo lo mismo, que ya está ahí, que
0: ya el Patria ya no tiene ninguna oportunidad.
1: Pero luego se enamoró y siguió con el Patria.
0: Pero
1: ahora,
0: dígame,
1: él hizo
0: Patria,
1: una publicación que ya está ahí nomás.
0: Ajá, ya sí, no tiene oportunidad.
1: No, el Patria quedó eliminado.
0: Ya.
1: Patria, Corinthians quedaron eliminados.
0: Ya está. Nos fuimos.
1: ¡Nos vamos! Vienen los gallos en el programa Buenos Días Deportes, al estilo de Yuripiter Aguayo, don Víctor Gómez, Rolando Palacio Villagrán y Ismenita en el programa Buenos Días Deportes. Nosotros, si Dios lo permite, mañana 6:20, estamos de regreso. Rata, Peter, más rata. Y 20.
4: Camina plácido entre el ruido y la prisa. Y piensa en la paz que se puede encontrar en el silencio. En cuanto sea posible y sin rendirte, mantén buenas relaciones con todas las personas. Enuncia tu verdad de una manera serena y clara y escucha a los demás, incluso al torpe e ignorante. También ellos tienen su propia historia con todas las personas. Doy la prisa y piensa en la paz que se puede encontrar en el silencio. En cuanto sea posible y sin rendirte, mantén buenas relaciones con todas las personas. Enuncia tu verdad de una manera serena y clara y escucha a los demás, incluso al torpe e ignorante. también ellos tienen su propia historia. Esquiva a las personas ruidosas y agresivas, ya que son un fastidio para el espíritu. Si te comparas con los demás, te volverás vano y amargado, pues siempre habrá personas más grandes y más pequeñas que tú.
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Hola, hola, ¿qué tal? Buenos días. Buenos días, señoras y señores. No le pongamos condiciones a Dios. Él sabe qué es, lo que más nos conviene y cuándo. Si pretendemos colocar plazos y condiciones, estaremos obstaculizando la voluntad divina. Simplemente confiemos en Él. Con buena voluntad, con respeto, con confianza y con fe, todo saldrá como debe ser y como más si nos convenga. 8:40 a.m. Hoy lunes abriendo semana, hoy lunes arrancando semana. En este día, lunes 28 de septiembre de este 2026, aquí estamos, listos, preparados para compartir junto a ustedes lo mejor de la información deportiva local, nacional e internacional.

0: 8:40 minutos. Víctor y Gómez Fuentes, emperador, buen día. ¿Cómo andamos?
1: Bien, gracias. Buenos días. Permítame entregar, como siempre, el abrazo cordial a quienes ya están en nuestra sintonía.

0: 8:41, Mary Alava Reyes, buen día, ¿cómo andamos?
1: ¿Qué tal, Yuri? Buenos días para usted, para don Víctor, para la gente que por supuesto ya nos acompaña con su sintonía a través de la 91.5 FM y por supuesto también a través de nuestros canales digitales, a través de www.rbtradio.com, también a través de nuestra aplicación que ya saben nos encuentran en la Play Store como RBT Satelital. Varias novedades que se han dado en el mundo de los deportes durante este fin de semana, por supuesto el tema de segunda categoría. Creo que la noticia más lamentable y la que ha dado la vuelta no solamente a nivel nacional sino del mundo, por lo que es lo que es el Club Deportivo El Nacional, que lamentablemente perdió esta semana y oficialmente va a jugar la temporada 2027 en segunda categoría. Ya estaremos dando a conocer los resultados de esta fecha de la Serie B del fútbol ecuatoriano. La selección ecuatoriana de fútbol se sigue preparando para lo que será su compromiso amistoso este próximo jueves ante Japón, así que ya estaremos ampliando esa y más novedades aquí en Buenos Días Deportes.
0: Y bueno, el morbo termina ganando. Todo lo que está pasando desde que terminó ese partido internacional o Montúfar, señor Montúfar es, ¿no?
1: Sí.
0: Frente al equipo de Santa Fe, que trae cola realmente por declaraciones que aparecen ya en muchos medios. Algunos medios aseguran situación que de pronto mañana comisión disciplinaria podría decidir. Que en todas estas cosas está vinculado el Quito, yo no quisiera apartarlo de aquello, no quisiera. Pero bueno, mientras no se conozca realmente qué es lo que ha sucedido, qué es lo que ha pasado, en esta situación de arreglo de partido se habla, de arreglo de partido que habría ocurrido el fin de semana. Raro, la verdad, la situación. Complicado el tema, lo vamos a analizar acá. Enner Valencia. Bueno, ese es el fútbol, ¿no? Y aquí lo digo, o sea, lo ratifico lo dicho la semana anterior. El fútbol es inentendible. En días anteriores leía los insultos y escuchaba insultos de amigos, de gente vinculada al tema del fútbol, sobre la situación justamente de Enner Valencia. Ayer Enner entra en el segundo tiempo y marca 3. Perdía 2-0 el equipo de Boca.
1: 2-0 perdió.
0: Terminó ganando 3-2. Todas las novedades de segunda categoría, los grupos los tenemos completamente confirmados. A espera nada más de que el día de hoy, de acuerdo a lo que se conoce, se estarían reuniendo para conocer ya la primera fecha y todo el calendario de lo que es segunda categoría. Ganó Insutec. Clasificó FC Insutec campeón de su grupo. Bueno, campeón no, ganador de su grupo. Esto y más, como siempre, aquí en RBT Satelital 91.5, www.rbtradio.com. Este es el grupo Deportivo Radial, listos para informar a ustedes en este su programa Buenos Días Deportes. Desde Quevedo, la ciudad del río, ¿quién les habla? Yuri Peter, Aguayo el Ciber, para decirles bienvenidos, bienvenidas a este programa donde no hay espacio para falsos profetas ni pájaros.

0: Bueno, el nombrado allí, Rolando, no estará hoy, tiene un vuelo interno, tiene que hacerlo como piloto el día de hoy, por esa razón pidió el permiso respectivo. Entonces entiendo que su primer vuelo ya, luego de que le han dado el título de piloto de aviación, hoy tiene ya su primer vuelo y felicitaciones por aquí.
1: Escuché que, me alegro. Escuché que lo han bautizado como Capitán Franela.
0: ¿Por qué?
1: Porque él tiene que llevar una franela a limpiar la avioneta.
0: No, lo suyo es pica. Vea, que no está acá él, yo lo voy a defender.
1: Capitán
0: porque lo
1: franela.
0: Suyo suena a eso. Suena a pica, bronca. Usted no lo hizo nunca.
1: Capitán
0: Esos
1: franela.
0: 80 años nunca nadie lo invitó siquiera a pasear en una avioneta.
1: Sí,
0: él de acá
1: invitaron.
0: Ya va como piloto.
1: A mí me invitó el difunto Jaime Hernández, Jimmy Lee, licorero el búho.
0: Yo no he visto.
1: Yo estuve invitado por lo menos dos veces.
0: El de acá yo lo he visto. El de acá
1: pero
0: a mí nadie
1: conociendo
0: me lo contó.
1: Cómo era el capitán, que Dios lo tenga en su reino, dije, no, gracias, yo no me subo ahí.
0: Bueno.
1: Que le vaya muy bien en este vuelo al compañero Palacios.
0: Saludo a Valentín Bonilla. Enner, la selección te necesita. Te comunico, Valentín, que él ya no está en la selección y no estará más, de acuerdo a la despedida y todo aquello que se le hizo, en su partido en la ciudad de Guayaquil.
2: Y sobre todo de acuerdo a las declaraciones que ya él mismo justamente dio ayer, él dijo que él ya necesitaba retirarse y que espera que a todos les vaya muy bien.
0: Exacto.
2: Así que vaya bonito, fue
0: que
2: un gusto,
0: bien.
2: Fue un
0: ojalá
2: placer.
0: Que te vaya bonito.
2: Entonces, no se haga falsas esperanzas.
1: Yo diré, Guayo, no sé qué escritor publicó, el fútbol es una magia, o sea, uh-huh. Es un mundo mágico el fútbol. Y uno, bajo ese concepto y cualquier otro concepto, le trata de buscar explicación a lo que hace Enner Valencia anoche. Anota 3 goles, el 3er gol me parece increíble, ¿no? Cómo se clava y mete el 3-2. Un Valencia, para no alargarme, que había jugado ya con Boca, que se había comido unos goles increíbles.
0: Aunque ya había marcado.
1: Aunque ya había marcado por ahí. Sí. Pero todo el mundo ya lo desconocía. Todo el mundo. Yo he escuchado periodistas argentinos diciendo de todo. La magia del fútbol le permite esto a Valencia. 3 goles.
0: El fútbol, es el fútbol.
1: Ese es el fútbol. Por eso es que es tan bello el fútbol.
0: Anoche,
1: ¿no?,
0: leía en X, cuando ingresa Villa y ingresa Valencia, alguien que escribe en X dice, ves el colmo. Pierdes 2-0 y metes a Villa y metes a Valencia.
1: Y lo que metes.
0: Terminado el partido, le cayeron a Tutti, porque he leído todo.
1: Bien.
0: Igual él dice, ojo, no me retracto. Pudo haber marcado 3, pero no me parece el delantero para Boca. Él tendrá sus razones.
2: Es que son conceptos, ¿no?
0: Son conceptos.
2: Bueno, para dar la información completa, ayer en Valencia, el delantero ecuatoriano ingresó al segundo tiempo a Ten Racing, donde perdía hasta el momento.
0: Minuto 11, a propósito, el segundo tiempo.
2: Donde hasta el momento perdía el cuadro de Boca 2-0 y se convirtió en el protagonista de la noche. En Valencia apareció al minuto 72 con un cabezazo para descontar y devolverle la esperanza al cuadro de Boca Juniors. Finalmente terminó anotando 6 minutos después el segundo para finalmente darle el tercero al final del compromiso y con eso el cuadro de Boca clasificó a las semifinales de la Copa Argentina.
0: Oiga, 10 segundos faltaban para terminar el partido. Y la narración te dice, la última de Boca, el último ataque de Boca. Pelota a la izquierda, centro bonito, bonito el centro también. 3 centros precisos para un hombre que de pronto sí sabe cabecear.
1: Yuri,
0: ¿por qué
1: él
0: sabe cabecear? Pues,
1: sin quitar méritos a nada, a ver, es la Copa Argentina, que es el equivalente a la Copa Ecuador.
0: Bueno, pero allá más nivel.
1: Bueno. Por supuesto, y allá, bueno, lo bravo es la liga ya profesional. Nada raro, y aquí no es que sea pájaro de mal agüero, como dice aquel eslogan. Por esto, ya mañana pasado, en el torneo argentino, lo ponen a Valencia. Y se puede comer un par de goles imposibles, ¿no? Todo puede pasar.
0: Con Enner y en este bendito vicio que Dios nos regaló, que se llama fútbol, todo puede pasar.
1: Todo puede pasar.
0: Porque eso es Enner y este es el fútbol.
1: Es impredecible.
0: Exacto.
2: Ahora, independientemente del torneo, que ni siquiera creo que valdría mencionarlo si es parecido a la Copa Ecuador o no. Finalmente a él lo contrataron para marcar goles.
0: Para marcar goles.
2: Y a él, lo que se buscaba era un resultado positivo y en este caso el ingreso de Valencia le permitió a Boca Juniors revertir el marcador, darle la vuelta al marcador, remontar el marcador. Y héroe o no, el tiempo lo dirá. ¿no? Si esta racha que viene teniendo Ener se mantiene, porque más bien creo que tendríamos que hablar de eso, de que si se puede lograr mantener esa racha goleadora que viene teniendo Ener o los buenos minutos que viene teniendo Ener con Boca Juniors. Ha sido creo que uno o dos partidos nada más titulares, el resto ha entrado en el cambio, el segundo tiempo más o menos siempre lo ponen desde el minuto 60, desde el minuto 70, es lo que ha ingresado, y vamos a ver pues si ahora con lo que sucedió lo ponen desde la titularidad. Pero creería yo que al ser un jugador que quizás ya tiene varios años, quizás lo van a seguir manteniendo justamente para que resuelva este tipo de partidos.
1: Hay que ver, para la gente que escribe lo que se publica de todo en las redes, ¿no es cierto?
2: Ajá.
1: Que traerlo a la selección, Ender Valencia ya se retiró de la selección. Él está totalmente retirado de la selección. Puede ser que Valencia mañana o pasado meta 500 goles. Ya dejemos a un lado esa tesis de que traerlo a la selección.
2: Lo que pasa es que una cosa no tiene nada que ver con la otra. Yo siempre dije, y me alejaba del pensamiento y el comentario de muchos, que sí, que como un jugador como Ener Valencia va a llegar a Boca Juniors, si es Boca, es uno de los más grandes de Argentina, o es el más grande de Argentina, ¿por qué lo van a traer? Y esto de aquí, yo escuché tantos comentarios negativos hacia Ener.
0: En Argentina.
2: Que en Argentina, sería bueno que en Argentina, aquí en Ecuador, de la gente, de los ecuatorianos, yo vi mucho negativismo hacia Valencia cuando fue anunciado o cuando se decía que existía la posibilidad de que llegue Boca Juniors. Los argentinos no me importan, ellos pueden decir misa, pero al final el hecho es de que los ecuatorianos, sí, no, Ener no venía teniendo un buen papel en la selección, eso no lo podemos negar, y para mí tampoco es santo de mi devoción, ¿ya? Pero tampoco quería que le vaya mal.
0: Claro.
2: ¿Ya? Porque al final es un ecuatoriano que está llevando nuestra bandera al fútbol argentino y que de una u otra manera ha sido hasta el momento el goleador histórico de la selección, o sea, el histórico actual, ¿verdad? Entonces, realmente yo espero que le siga yendo bien y por qué no pensar que haga un muy buen papel en Boca y ahí se genere su retiro. Que no espere quizás a tener un bajón nuevamente, tener malas críticas negativas y que ahí por presión social se retire, sino más bien que lo haga como debería ser, a lo
0: Mira,
2: grande.
0: Que ojalá le vaya bien, lo dudo. Yo conozco a Ener Valencia y conozco al futbolista ecuatoriano. Que le vaya muy bien, ojo, pero lo dudo. Que le vaya a seguir yendo así. Yo créeme, que es que yo dudo, entro en el plano de Ener Valencia, que a estas alturas hubiese pasado en cuanto a goles a Pelé. Lo hubiese pasado a Cristiano Ronaldo, con la cantidad de goles que ha amarrado. No, en serio, o sea, metió tres ayer, sí. Porque yo sí creo en la diosa fortuna. Ayer cabeció tres veces, estaba en el área y también eso lo ayudó para meter tres goles. Pero tampoco es, y quiero saludar a Manuel Mendoza, que él dice que ayer ya lo han bautizado que retira como cabeza mágica, herejía. Un solo cabeza mágica.
1: Alberto Spencer.
0: En la humanidad deportiva para este país y se llama Alberto Spencer Herrera. Y él fue denominado en Uruguay como cabeza mágica y en torneos de Sudamérica. ¿Estamos de acuerdo? Así que hay una distancia kilométrica entre lo uno y lo otro. Pero yo deseo que le vaya bien. Dudo que realmente sea así. Pero dentro de lo de uno, como ecuatoriano y todo, que a Ener Valencia le siga yendo bien, que marque de a tres cada partido, que marque de a dos. Y dato no menor, vale indicar que el partido de ayer se jugó en el gigante de Arroyito, en el estadio de Rosario Central. Pero estadio que estaba con los colores de Boca a reventar. Bola, colores,
2: bandera, el partido,
0: bandera,
2: pasaban, todo. Habían pasado ya 20, 30 Dios minutos santo. Y la gente seguía con todo lo que da con cánticos.
1: Sí, bien, pregunto bien, ya por bien. Ignorante, ¿y Racing por qué no jugó en su cancha?
0: No, es que yo no tengo información, ni idea, solamente me recuerda que alocó ellos ese tema de que no se jugó allá, sino que se jugó el gigante de Arroyito y así fue. Nada más. Una cosa es la calidad de jugadores que lo rodean, dice alguien acá que no sé ni quién es. Bueno, 8:54. A ver, dejamos ese tema allí, ¿verdad? La otra, estaba siguiendo, no en televisión, pero sí estaba siguiendo en la página que manejo de fútbol extranjero, el partido de Japón hoy frente a la selección de Venezuela. A propósito, Contreras titular y muy buena actuación, de acuerdo a lo que pude conocer. Estaban 1-1, Gómez. Estaban 1-1. Yeah. El partido se definió en 96 minutos. Ganó Japón 2-1 a Venezuela. ¿Por qué traigo este partido a colación? Porque el 1 amanecemos jugando con Japón. la selección de Ecuador.
1: El próximo jueves.
2: 5 de la mañana.
0: 5 de la mañana. 5:10 o 5:00 de la mañana.
2: 5:10.
0: 5:10. Y quiero ver qué pasa con Ecuador en esta segunda salida ya con Gallardo, a sabiendas que Venezuela, que es de los que nosotros llamamos más abajo de nosotros, ha hecho gran partido a Japón. Esa referencia nada más. Y eso está por verse. Así que vamos a esperar hasta el día jueves, que es lo que puede pasar. De pronto ya Gallardo conoce más el elemento que tiene. Ya lo ha visto.
1: Ya conversó
0: mayor entrenamiento.
1: Con algunos.
0: Ya ha conversado con algunos.
1: De aquí ya le dijo, en lugar de que la tires a la derecha, tírala a la izquierda.
0: Exacto.
1: Ya, temas así, ¿no?
0: Exacto, como por poner ejemplo,
1: y,
0: ¿no?
1: Y podría haber cambios en el plantel que salga a la cancha.
0: Exacto.
1: Podría.
2: Bueno, ya recordar que Marcelo Gallardo ya ha podido hacer práctica de fútbol con la selección ecuatoriana de fútbol en estos días. No hay novedades en torno al cuadro ecuatoriano, así que todo se desarrolla con normalidad. Siguen haciendo base, obviamente, en Corea del Sur. Uh-huh. Así que vamos a ver qué pasa en los próximos días con la Tri. Y hablando de la Tri, me voy a pasar un ratito a la Mini Tri.
0: Antes de eso, aprende un ratito. Corea le ganó a Ecuador, ¿no?
2: Sí.
0: ¿Cuánto?
2: 3-0.
0: 3-0. Ajá. Acaba de perder Corea 1-4 con Uruguay.
1: En cancha de Corea, lo digo.
2: Sí, sí.
1: Y Uruguay que venía de perder con Japón.
0: Con Japón.
1: 3-1.
2: 3-1, sí.
1: Ese es el fútbol, ¿no?
0: Por eso lo traigo a colación. Es el fútbol.
1: Ese es el fútbol.
0: Va a Ecuador y capaz que le gana y convincentemente a Japón, que ojalá Dios quiera sea así.
1: Claro.
2: Puede que ser. Dios te escuche.
0: Exacto. Dale, dime.
2: Pasémonos un ratito a la Mini Tri, porque ellos también tienen partidos amistosos. La selección ecuatoriana de fútbol sub-20 tiene que afrontar partidos amistosos internacionales ante Perú. Están programados del 27 de septiembre al 6 de octubre. Recordar que el objetivo es irse preparando para lo que será el Campeonato Sudamericano sub-20 en el 2027. Torneo que, recordemos, otorga 4 cupos directos a la Copa del Mundo en esta categoría. Entonces, entiendo que ya están desde hoy arranca los entrenamientos. Por ahí uno de los últimos nombres que se empezó a hablar fue lo de Matías Klimovic del Deportivo Cuenca, que regresa a la Mini Tri.
0: Matías Klimovic, uh-huh. Esta es la sub.
2: Es sub 20.
0: Sub 20, uh-huh. Perfecto. Porque yo tengo la
2: también,
0: no, la sub 20, está bien. Sí, la sub 20. Sí. A ver, déjame ver.
2: Lo que pasa
0: ver.
2: Es que también hay microciclos de la sub 17.
0: Ajá.
2: Hay varios, en este momento, aparte de la selección mayor, hay varios microciclos de las categorías menores. Entonces, hoy arranca los entrenamientos, la concentración ya arrancó desde ayer, me parece, el de la sub 20.
0: ¿Quién es el técnico?
2: Ay, se me fue
0: Gonzalo
2: el nombre.
0: Gonzalo Ferrea. ¿De dónde es Gonzalo Ferrea? Eso me encantaría, no sé, no lo investigué, no
1: apellido,
0: lo busqué.
1: Por el apellido me parece extranjero.
0: No lo busqué. A ver, los porteros, atención con esto, bien, Ismeria, porque lo traigo justamente como información. Mira, con información el tema lo tocas. Y para dar a conocer quiénes están convocados por la Sub-20. Matías Marín viene del Inter de Miami.
2: Ajá,
0: ¿sabe quién me trajo a mí esto traer? Porque hay muchos jugadores Sub-20 que no están acá.
2: No, bueno. La mayoría, inclusive, yo me atrevería a decir que el 80% de esta Mini Tri está en el extranjero.
1: Se parece a la de mayores.
0: Bueno, vamos a escuchar. Matías Marín, porteros. Matías Marín, Inter de Miami. Alfred Reasco, Aucas. Marlon Quiñones, Macará. Uh-huh. Defensas. Rances Quiñones, empezaron, Independiente del Valle.
1: Uno, te lo voy contando.
0: Aunque te cuento que no hay muchos.
1: Ah, ya.
2: No hay muchos.
0: Ibis Davis, del Tanabi. No sé, a mí ni me preguntes. No preguntes porque no sé. Virgilio Olaya, del Wacker Innsbruck, Australia. Pedro Cedillo, del Al Wahd, de Qatar. Diego Monzón, el que hablamos la semana anterior,
1: sí.
0: Del Zaragoza. Renato Caicedo, Católica. Alejandro García, 9 de octubre. Sleider Mancilla, Aucas. Genaro Mina, San Antonio. Mira, primera B. Ojo. Medio campo, Carlos Caicedo, Macará. Felipe Castillo, técnico universitario. Ederson Castillo, Liga de Quito. Jaycinio Chalá. Oh, qué lindo nombre, ¿no? Jaycinio Chalá, U Católica. Andrés Gómez. No es Andrés Gómez, el tenista, ¿no? De Liga de Quito. Cristian Ortiz, de Orense. Extremos, Anthony Castillo, de técnico universitario. Carlos Mejía, del Royal Antwerp de Bélgica. Thiago Ozaeta, este es buen jugador, Diosito lindo. Este, Dios quiera, aparezca en ese mismo nivel siempre. Este es el del team. no sé si te lo recuerdo.
1: Medio flaco nomás.
0: Buen jugador, buen jugador.
1: Claro, yo lo he visto en muy buenos partidos.
0: Thiago Ozaeta, tuve que buscarlo porque yo pensé que era extranjero. En serio. David Zaya, del Emelec, el que era el Nacional. Maverick Llevera, de Aucas. Y los delanteros, Matías Klimowicz, del Deportivo Cuenca. Rudy Mina, de Liga de Quito. Y Snyder Poroso, del Royal Antwerp de Bélgica, que era del
1: Aucas. Oye, Yuri, me nombraste solamente a uno de Independiente.
0: Sí, señor, pues yo le digo, no, tranquilo.
1: Ah, caramba.
0: ¿Por qué me gusta esta selección a mí? Es mi opinión. Es mi opinión. Aquí veo... de Católica, de Técnico, de Macará, de Aucas,
2: de
0: San Antonio, ¿verdad? Uh-huh. Liga de Quito.
2: Delfín.
0: Y a mí me parece...
1: Y de Barcelona.
0: Y a mí me parece que el verdadero nombre de selección, como que sí se lo quiere utilizar en esta oportunidad.
1: Contesta la pregunta, Guayo. ¿Y de Barcelona?
0: No tiene.
2: Solamente hay uno de Melec.
1: Después estamos reclamando.
0: Esto dice convocados Ecuador Sub-20. No sé si esto es un microciclo, o están convocados estos de aquí nada más, habrá otro llamado y luego harán una selección completa. Eso yo no lo sé. Simplemente me enteré de esto ayer y lo traje como información porque disputará dos amistosos ante Perú como parte de la preparación rumbo al Sudamericano Sub-20 del 2027. La convocatoria cuenta con varios jugadores que militan en el exterior. Gonzalo Ferría. Ese es el director técnico de la selección ecuatoriana Sud-20. ¿No vino con el combo amarillo de Gallardo, no? ¿No? ¿Nada que ver? Gonzalo Ferreira.
2: No creo. Me parece que no.
0: Aquí voy, Gonzalo Ferreira. Argentino es. Es argentino. Aquí esta nota es del 2025, cuando llegó acá. Ahí tenía 39 años, tiene 40 años, de cara a los sudamericanos, soy 20, soy 17, luego trabajé inferiores de Toluca en México, sus antecedentes son en Argentina, aquí está. Gonzalo Ferría, él es el técnico de la Sub-17 y Sub-20 de Ecuador.
1: Este ya ha estado algún tiempo acá.
0: Del 2025 fue traído.
1: Ah, pues ya conoce el medio.
0: Ya conoce el medio, sí.
1: Claro.
0: Ya ha estado acá. El 2025 llegó a suelo ecuatoriano para dirigir las selecciones juveniles de Ecuador, la Sub-17 y la Sub-20. ¿Está bien?
2: Sí, pero en este momento dirige la Sub-20. La Sub-17 es. Está otro técnico. Está
0: su trayectoria en infantiles de Banfield 2004-2013, 9 años, y luego condujo a juveniles de Argentinos Juniors, Nueva Chicago y Lanús, donde coordinó con las inferiores entre 2022 y 2023. En Ecuador ya registraba un paso por Orense. Estaba en Orense acá. El año anterior, el 2024 ha sido esto, como técnico de las formativas. Y allí fue que se marcó en la Sub-19 del Toluca, paso previo a su nuevo desafío, y luego retorna a suelo ecuatoriano y él es el técnico. Para no olvidar el nombre, porque la verdad que mi memoria es bastante mala, y no olvidar que Gonzalo Ferrea, argentino, es el técnico de la Sub-20.
2: La que sí tiene microciclo es la Sub-17. Ellos sí están haciendo así, igualmente un microciclo desde el 27 de septiembre al 1 de octubre. Y en el listado, ya para que don Víctor preguntaba si hay alguien de Barcelona.
1: Yo pregunté de la Sub-20.
2: Sé qué tanto le interesa que exista un jugador de
1: Porque
2: Barcelona.
1: Porque están llorando después, pues, en Barcelona.
2: Hay un jugador de Barcelona en la Sub-17, se llama Carlos Medina, dice ahí abajo Barcelona Sporting Club. Y en el listado que estoy observando en esta Sub-17, todos juegan en el Ecuador. No hay ninguno que juegue en el extranjero. Todos juegan en Ecuador. Y de hecho me parece bastante llamativo que hay jugadores. Este Guayaquil Fútbol Club es de segunda categoría. Guayas Fútbol Club.
0: Debe ser
2: claro. De segunda categoría. Porque ahí tiene dos convocados. Mira, un equipo de segunda categoría.
1: Yuri, a mí me llamó la atención el hecho de que Independiente del Valle, que todos sabemos el trabajo que hace, tenga un solo elemento en esta Sub-20.
0: Bueno, pero por eso reitero lo que dije. No sé si es esa es la selección, es una parte de la selección, no lo sé.
1: Sí, pero una convocatoria preliminar... Por lo general, en estos niveles, Independiente ha tenido 5 o 6.
0: Ahora, del Barcelona, yo vi dos muchachos debutar en los últimos partidos de Ismenia. No recuerdo el apellido de ellos. Buenos jugadores en Barcelona, y menos de 20 años. ¿Huila no entra en esa selección, pregunto?
1: ¿De la Sub-20?
0: Claro, Huila es juvenil. Y hay otro extremo también que llegó ahí, lo vi bastante aceptable. O sea, Allí no entiendo.
2: Hay que ver. Lo que pasa es que de todas maneras todavía hay un largo camino hacia el sudamericano.
0: Por eso digo, para mí no es ya la para selección no, determinada.
2: Es una, si bien es cierto, no lo ponen como microciclo, no sino como una convocatoria para partidos amistosos.
0: Así es.
2: Obviamente no es la selección que ya se va a quedar. Así. Esto obviamente ha de ir cambiando en el camino. Y como no, y hay que ser honestos y sinceros, no le hemos seguido el rastro para ver si hace unos 2, 3, 4 meses existió alguna otra convocatoria. Pues
0: exacto, y hay algunos de los que están y ya no están y todo aquello.
2: Exactamente.
0: ¿No? Racing no jugó en su estadio porque disputó su partido de los cuartos de final de la Copa Argentina 2026 contra Boca Juniors. Al tratarse de este torneo nacional, los encuentros se juegan en sedes neutrales acordadas por la selección. Por la organización.
1: Queda explicado el tema.
0: Usted preguntaba ese tema.
1: Sí, yo pregunté.
0: Perfecto.
1: Eso.
0: Primera instancia se iba a jugar en Córdoba, me dice acá Galo, ese partido.
1: A ver, un ratito. A ver, yo cometo el error. Porque era partido único, no era de ida y vuelta. Uh-huh. Por eso ya Racing no podía ser local ni Boca.
0: Perfecto.
1: Cancha neutral.
0: Es como lo de la Copa de Ecuador, recordemos que son ida y vuelta los partidos que vendrán más adelante.
2: Acá, los partidos de las semifinales son ida y vuelta, exactamente.
1: Ida y vuelta. Ida acá y vuelta. Es partido único, lógicamente, en cancha neutral.
0: Me dice Isaac que sí, ese equipo de Guayas que usted manifiesta es de segunda categoría.
2: Claro, yo lo había escuchado en segunda categoría.
0: De segunda categoría, sí.
2: Sí, sí, y tiene 2 jugadores en esta convocatoria para el microciclo sub-17. Tiene
0: y dice, saludos para Fabricio López, que también me ratifica lo mismo, siempre es en estadio neutral cuando ya son partidos únicos en la Copa Argentina. Se juega también con las 2 hinchadas, y mira, se juega con las 2 hinchadas como dato adicional, pero anoche era mayoritario lo de Boca.
1: Bueno, es el ídolo.
0: Saludos cordiales para Javier Torres. Un abrazo grande a toda la gente que está conectada en Facebook, en YouTube, la gente que está en la página web. Abrazo grande para todos ustedes. Gracias por estar junto a nosotros. Saludos para Manolo Mendoza. No fastidies, Manolo. Ah, ya, escribe la Gómez. A mí no me estés escribiendo.
1: No, por
0: saludos,
1: favor.
0: Saludos, Irene Pitre, ¿cómo estás? Escuchando en mi trabajo. Bendice. Saludos cordiales para Wilmer Oyola. Yo recontra bien, Wilmer, la Naple, Naple. Oiga, ayer en la isla Mocolí nos reunimos y estaba celebrando Marlon, por supuesto, la clasificación de su equipo del Mineros, porque ganó, goleó y clasificó. Y al margen de aquello, los otros equipos que tenían que hacer 14 empataron los 2 partidos. Entonces, clasificó Mineros, está clasificado Mineros, va uno de los grupos complicado, por cierto, porque le toca ir con, para mí, el mejor equipo de toda la segunda categoría por resultado, por números. Por números. Aguarico.
1: El Río Aguarico.
0: Peño, por números, ¿no?
1: Cualquier cantidad de
0: goles. En ese grupo está. Te cuento que muy bien. Saludos cordiales, Wilmer. Un abrazo grande para ti, para querido. Gracias por estar en sintonía nuestra. Ya parado, usted es increíble. Después los escuché tarde.
1: Permítame saludar 2 amigos que están en la parte baja de Super Éxito. Don Ángel Molina y don Liborio Villavicencio, siempre escuchando este programa. Reitero, don Ángel Molina y don Liborio Villavicencio.
0: Muy bien, vamos a la pausa. Vamos a la pausa y retornamos con más, por supuesto, aquí en Buenos Días Deportes. La pausa y volvemos. Hay una foto que me llamaron feicísima, pero bueno, ahí vamos. Vamos a la pausa y retornamos con mucho más, por supuesto, acá en Buenos Días Deportes. Vamos a la pausa. Dale pausa.
2: La pausa.
0: ¿Dónde estás? Pausa, pausa.
2: Hola, pausa.
0: Pausa o la pausa o la pausa.
2: Pausa a la 1.
0: Pausa a las 2.
3: Pausa
0: a la
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0: 9:19, dime a porfa, ayúdame con algo. Saludos para Víctor Hugo Moreira. ¿Dónde queda el atascoso? El atascoso te queda, Víctor Hugo. Vas largo por la calle 7 de octubre. Largo. Largo, largo por la calle 7 de octubre. Al final hay un redondel que acá le llamamos el pastel.
1: La torta.
2: La torta.
0: Todo,
2: no,
0: ese,
2: pastel,
0: la todo torta, ese sector por favor. Se llama el atascoso. Todo ese sector es el atascoso. Perfecto. Está escuchando Víctor Hugo, quería esa dirección justamente, me la ha pedido al aire, le doy al aire. Saludos para Carlitos Chichande, Jonathan González, Oscar Briones. Abrazo grande para ti, para querido. Gracias por estar en sintonía nuestra. Vamos a las... ayúdame con algo, Isme. La siguiente fecha es la primera vez que no la tengo, por favor. La primera vez esta semana, recordemos que fueron los resultados los siguientes. El Atlético Fútbol Club 2, Cuenca Juniors 0. Independiente Juniors 2, Vino Tinto 3. Ahí te quedó el ojo. 9 de octubre 3, San Antonio 0. Por la permanencia, Liga de Puerto Viejo empató 2-2, como sabemos y lo dimos el día viernes, con 22 de julio. El Nacional cayó 0-3 ante Cumbayá. Con esto ya faltaba la lápida, que ya se la pusieron el fin de semana anterior.
3: ¿Por qué?
0: Con
3: porque ya estaba, ¿no?, descendido.
0: Sí, pero le pusieron igual. Ya,

0: 27 partidos jugados. Esta es la quinta fecha que se juega ya de 10. Parece mentira, ya quinta de 10.
1: Ya.
0: En este torneo.
1: Ya
0: se termina.
1: Ya.
0: Sí, ya se termina. Vino tinto el puntero y va rumbo a la B. 46 puntos más 15. Segundo lugar, Atlético Fútbol Club. 46 puntos más 15. Igualito los dos.
2: Ahí te hago una pregunta.
0: Identico.
2: ¿En este equipo de Atlético juega Fidel Martínez?
0: Claro.
2: Ahí anda, ¿no?
0: Andan algunos jugadores ya...
2: De recorrido.
0: De recorrido en el fútbol ecuatoriano. 9 de octubre, tercer lugar, 45 más 12. Un punto y tres goles. La diferencia. Y faltan 5 fechas. Cualquier cosa puede pasar. No va a subir Independiente Junior, está en el cuarto lugar, él no interesa, 44 puntos. Sí puede subir Cuenca Juniors, que está en el quinto lugar, tiene 38 puntos, creo que se ha alejado ya.
2: Sácame la diferencia.
0: Está 7 y 8.
2: Creo que ya eso está.
0: A mí me
2: juzgado.
0: Parece que es juzgado lo de Cuenca Juniors, se será para la próxima oportunidad. San Antonio está allí que no sube ni baja ni queda nada, 32 menos 6. En la permanencia, ya sabemos todo. Esto aquí debe analizarlo hoy día. Tenemos reunión. Hoy tenemos reunión.
2: Perder el tiempo.
1: En la previa,
0: hoy tenemos,
1: sí,
0: ¿no? Hoy
1: claro,
0: no. Porque el otro es mañana, ¿no?
1: Sí, ajá.
0: Es mañana. La previa la tenemos
1: previa
0: el día de hoy.
1: Hoy
0: tenemos la previa de la
2: Consejo de Presidentes.
0: Presidentes, estaremos allí.
2: Que
0: en el Consejo.
2: Supuestamente van a transformar el fútbol, el torneo y tantas cosas.
0: Son los genios.
1: Mañana 11 de la mañana.
0: Los genios. Mañana yo aquí termino el programa y yo.
2: Ahí anda rondando en el aire.
0: Aquí ya vamos a ese tema.
2: Que
0: tranquilo.
2: Se podría salvar
0: tranquilo,
2: el Nacional.
0: Tranquilo, que ya vamos a ese tema. No se me aloque. Lo de acá.
2: Torneo vamos raro lo que viene.
0: Salvado Gualaceo, Liga Puerto Viejo, Santo Domingo, Cumbayá. Se fue el Nacional, se fue el 22 de julio. Este tema de aquí. De acuerdo a lo que conocía, lo que yo hablé, pedí que se lo trate mañana. Gómez también lo van a tratar.
2: ¿Tú dispusiste?
0: No dispuse, pedí Gómez. Hay un pedido.
1: Claro.
0: Y no solamente quien habla, Gómez. Hay una solicitud que este torneo de acá ya termine. Que se lo clausure hasta allí.
2: De los que.
0: Que quede desierto ya.
2: De los que ya están descendidos.
0: Sí, señor. Estoy acá.
2: Ya no hay razón de ser.
0: Hay que ver, ¿no? Hay que ver de pronto qué pasa, porque está la próxima fecha y media y la tenemos, por favor,
1: claro,
0: en la primera vez.
1: Claro que sí.
0: Está lista ya la primera vez, que sería la sexta y sería la 28.
1: Exactamente, la sexta fecha y arrancaría de esta manera. Digo arrancaría porque la primera vez siempre hay cambios a última hora y como mañana es el Consejo de Presidentes, cualquier cosa puede suceder. Pero hasta el momento, de lo que tengo información sacada desde la Liga Pro, la fecha 6 arrancaría este viernes 2 de octubre a las 3:30 de la tarde con el Cuenca Juniors Independiente Juniors. A la misma hora, a las 3:30 de la tarde, San Antonio tiene que recibir a Vino Tinto.
0: Ve, ahí está Vino Tinto para que de una vez vaya sellando su puerta arriba.
2: Este Vino Tinto fue el que descendió el año pasado.
0: Sí, señor.
2: Ya,
0: correcto.
2: Está regresando rápido.
0: Va a regresar
2: así
0: rápido,
2: es.
0: Dios lo permite a ellos, ¿no?
1: El día sábado continúa la jornada a la 1 de la tarde, donde el 9 de octubre tiene que jugar con Atlético Fútbol Club.
0: Ese es el partido para los dos.
2: Pepa.
0: Para los dos.
1: En el hexagonal del descenso, el día jueves 1 de octubre, 3:30 de la tarde, Cumbayá tendría que jugar con el Deportivo Santo Domingo.
0: Ya, eso no pasa nada. Ismedia, repíteme, el día es miércoles o martes del partido 9 de octubre Atlético, la hora.
1: Es el día sábado. Sábado 3 de octubre, 9 de octubre y Atlético Fútbol Club a la 1 de la tarde.
0: Sábado.
1: A
0: la 1 de la tarde, sábado.
1: Sábado, ahí está,
0: sábado
1: 13
0: horas, ya.
1: 3 de octubre, 1 de la tarde.
0: 1 de la tarde, para guardarme esa en la cabeza y verme ese partido.
1: En el hexagonal del descenso, como te decía, se juega el día jueves, 1 de octubre a las 3:30 de la tarde, Cumbayá con el Deportivo Santo Domingo. El día sábado 3 de octubre a las 3:30 de la tarde, Liga de Puerto Viejo tendría que jugar con el Nacional. Y el mismo sábado, a la misma hora, Gualaceo tendría que recibir a 22 de julio.
0: Que tampoco interesa ya, ¿no?
1: No sé. Pues,
0: ya no interesa.
1: Depende
0: tampoco.
1: Si te guste ver.
0: 9:25 está la... No, un solo partido me interesa ahí. El otro es el del Vino Tinto, que también me interesa verlo, ver cómo siguen ya los de arriba. Y ya saben, se van, ¿cómo metiendo a...? Porque me interesa. La primera vez la voy a transmitir el próximo año, Dios mediante. Ya los que no quieren estar, mala suerte, pero yo voy a empezar aquello. Ese viaje va a ser bien bonito, ¿no? Uh-huh. Largo recorrido. Paren absolutamente todo, atención.
1: ¿Qué pasó?
0: De los 115 cargos que tiene el City, 114 fue hallado culpable.
1: Solo uno.
0: Al ser hallado culpable en

0: 114 cargos al City, al parecer Gómez no lo salva a nadie.
1: ¿Me estás hablando del
2: Manchester City?
1: Pensé que me hablabas de Guayaquil City.
0: No, el City yo no lo toco porque el City es mi equipo.
1: Es también. Inglaterra.
2: Pero ojo con esto, ¿ah?
0: Ojo con esto.
2: Hasta el momento todavía no hay nada oficial.
0: No está ejecutorizado.
2: Todavía no hay nada oficial. Y aparentemente la situación continuaría, incluso hasta podría estar para el 2030.
0: Sí, va, lejos, podría ser largo. Pero atención con esto. Ojo, que esto aquí lo van a acelerar. Yo sé por qué te lo digo. Relacionado las infracciones financieras que le podrían llegar, atención, para el City. Uno, expulsión total de la Premier League. Tendría que empezar de nuevo desde la ley League 2, o sea, segunda, abajo, Liga 2, abajo.
1: Lo desaparece.
0: Podría ser. De los cargos podrían ser.
1: Bueno, las consecuencias.
0: Retiro de todos los trofeos. Y ahí ya saltó uno, Mourinho. Dijo que él efectivamente sí ganó en su momento un torneo, porque él lo ganó, quedó segundo, y él está reclamando aquello. Podría ser. Y le darían al equipo número 2. Retiro todos los trofeos domésticos ganados, Premier League, FA Cup y Carabao Cup. Una multa millonaria y deducción de puntos. Esto era para abajo. Prohibición de fichajes durante 5 temporadas consecutivas. ¿Se podría venir, dice la nota, una sanción histórica, pesadilla para el Manchester City? Sí. Se podría venir una sanción histórica. Ya la vivieron en Europa, recordemos, Juventus, 2006, sí, 2016, 2006.
1: Conociendo lo que es el inglés, 2006. La famosa flema inglesa, uh-huh. Con esto que se anuncia de terror para el Manchester City, ¿ponemos en tela de duda de que se aplique o no se aplique?
0: Yo no, te cuento que yo para mí no.
1: Yo también creo
0: yo
1: que
0: comienzo
1: aplica.
0: A leer y a leer y a leer y a dar a conocer y... lo que podría pasar
2: dudas.
0: Más adelante, ¿no?
2: Yo tengo mis dudas.
0: Lo que podría pasar más adelante.
1: Porque el Manchester City está por demás que lo diga, ¿no? Es de los grandotes.
0: Así es.
1: No solo de Inglaterra, a nivel mundial. Uh-huh. Esto sería histórico, histórico, que te desaparezca y te vas a segunda división.
0: Lo que pasa es que ya sucedió en Europa. Ya sucedió. Ya pasó. Ya pasó con Juventus
1: sí,
0: de Turín. Ya sucedió.
1: El ejemplo a la mano.
0: Exacto,
1: en
0: ya
1: otro
0: se dio.
1: País de estos grandes, Alemania, España...
0: Yo conozco solamente lo de Juventus, que pasó en Italia y lo que podría pasar con el City. No conozco de nada más. Y no me pongo a hablar de lo que no conozco.
1: Ahora,
0: de los únicos dos.
1: Ratifica lo que es la ley en Inglaterra si esto se da.
0: Ajá.
1: Y queda un precedente para el resto de equipos.
0: Exacto.
1: Todo
0: es
1: el mundo derechito. Todos quedamos temblando. Y andemos derechitos.
0: Bueno, cuidado acá también el fútbol ecuatoriano. Segunda que te voy a servir una hecatombe. Cuidado.
1: Con lo que anunciaste al comienzo.
0: Cuidado.
1: Sí, también tengo algo de ese tema.
0: Cuidado, se viene una hecatombe. Y es más, eso de andar run diciendo aquí, diciendo allá, mira, pasó esto, yo ya hablé, lo de aquí, eso tampoco se hace. Porque todas esas cosas se hacen en silencio. Las paredes tienen oídos. Hay muchos directivos que les falta realmente un poquito de mayor inteligencia en ese sentido. Las cosas hay que hacerlas
1: que
0: bien.
1: Que controlen la lengua.
0: Señores, a nadie. Cuando se hace una cosa de esta, a nadie. Porque solamente Dios con quien lo hizo y usted lo sabe. Nadie más. Esas cosas no pueden trascender por ningún motivo ante el mejor amigo que tenga. Nada. Se los doy como consejo nada más. Yo este tema lo viví tantos años. Lo manejé tantos años. Conozco el tema. Cuando andó inverso en el tema deportivo.
1: Por favor. De lo que yo leo en la filosofía de la vida, no le cuentes a nadie el proyecto de negocio que tienes.
0: Nada, ni tu vida privada.
1: No
0: tampoco.
1: Le cuentes a nadie que estás preparando un viaje, etcétera.
0: Así
1: ¿no?
0: es, Gómez. Sí. ¿No? Hay cosas que son personales.
1: Códigos
0: totalmente.
1: Estrictamente personales.
0: Y el otro que les traigo a nivel internacional es el millonario golpe para el fútbol brasileño. La propuesta que existe. Cuando el gobierno de Brasil anunció este viernes una medida para prohibir la operación de las casas de apuestas deportivas en el país, una decisión que podría tener fuerte impacto económico en los principales clubes brasileños.
1: Te agrego, Yuri, ya firmó el decreto Lula da Silva.
0: El presidente de Flamengo, Luis Eduardo Baptista, aseguró que el club podría dejar de percibir entre 4.000 y 4.000 entre 400 y 430 millones de reales, aproximadamente unos 72 a 77 millones de dólares. Podría dejar de percibir Flamengo en el 2027. Además, estima el impacto para el fútbol brasileño podría alcanzar los 2.500 millones de reales, unos 450 millones de dólares. Flamengo ya expresó públicamente su preocupación por las consecuencias que tendría una prohibición sobre contratos de patrocinio, inversiones y compromisos financieros asumidos por los clubes. Ahora queda un enorme interrogante. ¿Cómo reemplazarán los equipos brasileños estos millonarios ingresos?
1: Yuri, te interrumpía. Es que ya está. Anoche vi las noticias internacionales. El presidente Lula da Silva firmó el decreto ya.
0: Se dice que es político, Gómez, porque sí, está en campaña.
1: Firmó
0: está
1: el
0: en
1: decreto. En base a estudios sociales, las masas, de que, por ejemplo, en no sé cuántos millones de habitantes que tiene Brasil, esto pasa también en el Ecuador, son millones que viven pendientes de las apuestas deportivas. Y alguien decía, aquí un hombre pobre, pobre, pobre, que no tiene para el almuerzo, pero tiene aquí $2, los mete con esperanza de ganar, no gana y el problema se ahonda. Es uno de los considerandos para que el gobierno de Brasil haya tomado esta decisión. Tú estabas leyendo ya un poquito antes la reacción de los clubes. Todos van a reaccionar porque casi todos tienen convenios de publicidad con las casas deportivas.
0: ¿Esto le perjudica o no a Lula?
1: Por un lado sí, por otro lado no.
0: Para mí sí, porque el fútbol es pueblo. Y está atacando los clubes que más han tenido la forma de cómo ganarse el dinero.
1: Total es que...
0: Que yo no estoy de acuerdo con la casa de apuestas, nunca he estado de acuerdo. Yo jamás.
1: Se van las casas de apuestas, ¿cómo son las apuestas en línea acá?
0: Sí.
1: Queda totalmente prohibido.
0: Todo.
1: ¿Qué pasa? Si esa medida se tomara en el Ecuador, ¿cuáles son las consecuencias?
0: No, habrá que verlas, ¿no? Porque el primer perjudicado es Liga Pro.
2: Claro. Lo que pasa es que países como Brasil y Ecuador, cuando empezó este tema de las apuestas, nunca lo regularizaron como
0: sí, no se regularizó.
2: Regularizado.
0: No se lo hizo.
2: Porque lo malo no es apostar. Lo malo es no regularizar y dejar al libre albedrío a que la gente haga y deshaga como mejor le parezca. Uh-huh. Y en ese sentido se han dado cosas extras, aparte de que amaños de partidos, que amenazas aquí, que el jugador... hace poco, no, si no me equivoco, un jugador de Vasco da Gama, creo que era... fue detenido y está en un proceso de investigación porque le hicieron un allanamiento en su casa. Está en investigación en el proceso, pero presuntamente tendría negocios por negocios ilícitos y también venta de armas. Entonces, la situación es muy grave y así en Brasil, así aquí en Ecuador, porque hay que aterrizarlo a nuestro país.
0: Acá hay que aterrizarlo
2: porque es una realidad que aquí nos está respirando cerquita, que nos dice, hey, mira, pilas con esto, y la situación se puede agravar si es que, insisto, no se lo regulariza, porque hay en otros países que esta situación está tan regularizada que sí lo hacen, sí hay apuestas, hay lugares exclusivos para inclusive ir a apostar y plataformas exclusivas. Me parece que es en Singapur donde existe justamente medidas muy rigurosas a este tema de apuestas, que incluso necesitas a lo que conocemos acá, el servicio de rentas internas, tienes que hacer todo un proceso de declaratoria para decir que tú estás apostando. Entonces eso es lo que no hay aquí, lo que no hay en Brasil, y ahora estas son las consecuencias. ¿Qué le va a afectar a Lula? Sí. Pero quieras o no, es algo que lo tienes que hacer si es que quieres realmente el mejoramiento de tu país. Pero obviamente ya el populismo y todo lo que ya conocemos obviamente lo va a afectar.
0: Bueno, acá espero que se regularice. Y espero, yo nunca he estado de acuerdo con el tema de casas de apuestas, como nunca estuve de acuerdo con el VAR en el fútbol. Y hay cosas que no estoy de acuerdo, pero es mi opinión, ni nada más. Y para contar, y es ahí, no te va a parar una cosa de esa, imposible.
2: Claro.
0: Hay otros factores externos e internos que los tienen allí vinculados. Pero ojalá Dios quiera las cosas puedan cambiar para mejor forma acá en el fútbol ecuatoriano. 9:35, vamos a la pausa, retornamos con más. ¿Qué pasó? Enviar, me dice
2: pausa
0: acá,
2: no
0: enviar.
2: Pausa a las dos.
0: Pausa a las tres.
2: No quiere ir a la pausa. Y eso que estamos yendo a puntual.
0: Sí, la plena, diga. Pero bueno.
2: Pausa a la una, pausa a las dos, pausa a las tres. No se va la pausa no se quiere ir. No se quiere ir la pausa. ¿Qué te puedo decir?
0: ¿Qué te puedo decir, Diosito lindo?
2: Y si es que no se va, justamente en este tema de apuestas, antes de irnos a la pausa hasta que regresan, Bocinha justamente dio declaraciones sobre este tema de las casas de apuestas. Él decía que, bueno, primero hablaba de que él le encantaría volver a su vida de antes, porque no es negociable su tranquilidad y su paz. Y que él está clarísimo en que muchas marcas luego del Mundial quieren trabajar con él, pero él le dice no absolutamente a marcas que tengan que ver con casas de apuestas, con alcohol y con tabaco. Él fue muy tajante en una entrevista que hace poco se divulgó, hace pocas horas, en este tema de colaborar con las marcas y todo lo que ha pasado luego del Mundial con él.
1: Cuando apareció este tema de las casas de apuestas, que ya tiene algún tiempo, perdón, en el Ecuador, yo al comienzo, claro, es que yo no estoy en eso. Yo me imaginé que yo apostaba que gana este equipo, gana el partido.
2: Gana, empate o pierde.
1: Sí. Ahora se apuesta de todo.
2: No, pues usted puede
1: apuesta que hay goles.
2: Goles, tarjetas, corners.
1: Que hay tantos tiros de esquina.
2: Sí.
1: Por el amor de Dios, sí. Es un universo tan amplio para apostar.
2: Usted puede apostar tarjetas amarillas, tarjetas rojas, sí. Cantidad de corners.
1: Todo.
2: Empate, gane o pierda, obviamente.
1: Todo, todo. ¿Cómo se llama esto de cuando es viciado las apuestas? ¿Es lúdico? Hay una palabra que se me escapa. Si algún oyente me ayuda, por favor.
2: No recuerdo.
1: El que es viciado, el que está dominado por el tema de las apuestas. Y hago una pregunta. La llegada de las casas de apuestas al Ecuador, que son varias empresas, esto está repleto, ¿en alguna medida afecta a la Junta de Beneficencia con su lotería, con su sorteo de lotería?
2: Pero ellos es porque tienen una... O sea, usted me dice directamente a la Lotería Nacional, ¿se afecta?
1: Claro, por supuesto.
2: La verdad es que no les sabría decir porque no soy consumidora de ese mercado.
1: Y que no tenemos cifras.
2: Y no tengo cifras a la mano, al menos de ese tema. Pero yo creo que a la larga sí le va a terminar afectando porque el auge, lo nuevo es de las apuestas deportivas, ¿no? Y obviamente en ese sentido, pues la dirección de las apuestas en el mercado ecuatoriano cambió porque, como usted dice, ahora se apuesta de todo, no solamente gane, empate o pierda, inclusive ni siquiera solamente dentro del fútbol. Ahora se puede apostar también en otras disciplinas.
1: Alguien tiene $2 para comprar dos guachitos, mejor los apuesta acá. $2, dejó de comprar lotería. Podría, todo es hipotético, es una forma de pensar nada más, es lo que se me viene a la cabeza. ¿Podría estar afectada la Junta de Beneficencia con su sorteo de la Lotería Nacional por el tema de las benditas apuestas?
2: Ludopatía se llama la adicción.
1: Ludopatía, ¿no?
2: A las apuestas.
1: Yo estaba medio parecido.
2: Me dan el término justamente de ese tema.
1: Yo estaba medio parecido nada más.
2: Sí, no, yo no estaba segura, por eso no lo dije.
1: Ludopatía, perfecto.
2: Pero la realidad es que bueno, si afecta o no, lo que sí sabemos es que afecta es cosas extras que se han dado en este tema de las apuestas. La llegada de muchas casas de apuestas del extranjero, la creación de muchas casas de apuestas en el mercado ecuatoriano, de empresas ecuatorianas, muchas que surgieron prácticamente de la nada, por así decirlo, y que ya en su momento, recuerdo meses anteriores, ya se hablaba de inclusive... se ponía en tela de duda la creación de algunas, ¿no? De cómo nació, de quiénes son los dueños, cómo se ha dado el crecimiento de esta casa de apuestas, y ya se puso en tela de dudas una o dos, me parece. Entonces es un tema bastante amplio,
1: largo. Me agrega Manolo Mendoza, ya lo comentamos acá. Se apuesta a los saques laterales, los tiros de esquina, las tarjetas amarillas.
2: Inclusive si hay penal o no hay penales.
1: Dice, es más, los amigos apostadores, cuando pita o pitaba Aragón, iban las amarillas en el primer tiempo y se sabía que ese árbitro sacaba más de 5 amarillas en el primer tiempo para apostar.
2: Sí, sí, bueno, real. Real, es real. De hecho, hay...
1: Gracias, Manolo.
2: La mayoría se pone a revisar, a ver, ¿cuál es el árbitro? Al menos aquí en el Ecuador, ¿no? ¿Cuál es el árbitro que toca pitar tal partido?
1: Y este saca
2: y más. Y
1: más
2: o menos se conoce la personalidad del árbitro y dice, bueno, este sí es de los que saca tarjetas. Por lo menos dos, tres vamos a tener en el partido.
0: Bueno, 9:40, continuamos. Dicen que Guaya es un gran proyecto deportivo. Está dirigido técnicamente por el técnico ex Aucas, Máximo Villafañe.
2: El Guayas Fútbol Club, que hablábamos hace un ratito.
0: Guaya Fútbol Club.
1: Pero este equipo estuvo en el torneo de segunda.
0: Proyecto, debe haber estado, claro. Si es equipo de segunda categoría, dice que es.
1: Tiene, pues, que, ¿no?, haber participado.
0: Tiene que haber participado, perfecto. Vamos a continuar. ¿Qué más tenía por acá? Algo más de lo que yo traje antes de entrar al tema de segunda categoría, por favor. ¿Qué más se me queda por aquí? Nada, la selección ya está. Allá. Sin oposición, Isaac Álvarez fue reelegido como presidente de Liga Deportiva Universitaria de Quito para el periodo 2027-2031. La votación dejó 247 votos a favor, 13 votos nulos, 13 que no están de acuerdo. ¿Está bien?
2: Son bastante.
0: 4 votos en blanco. Serían 17 personas que no están de acuerdo. Ya 17 entre 240 y piquito ya es bastantito. Pero equivalente al 93,5% de aceptación, la de Álvarez, actual presidente de Liga, que ha sido reelecto 2027-2030.
1: ¿Con cuántos votos? 200.
0: 247 votos.
1: Me parece una cifra muy baja, Uruguay.
0: Es que no tienen mucho, no, o sea, no fueron tantos, porque hay 13 nulos. 4 en blanco, 17. Y 247 son 264 votos que ha tenido Liga. Sí, esos son todos los socios.
1: Pero uno cree que Liga tiene 3.000, 5.000 socios.
0: Sí tiene.
1: Y no van.
0: Sí tiene.
1: Lo que pasa por acá con MLE, Barcelona,
0: es lo mismo.
1: Que no va todo el mundo.
0: No te gusta lo que están haciendo. Si Liga tiene, en este momento, para mí, que tenga 1.000 socios, la votación de él es baja.
1: Por supuesto.
0: Porque tiene un rechazo de más allá del 50%. Que tenga 1.000. Que yo creo que debería tener más.
1: Me da la impresión de que mucha gente no fue a votar.
0: Debería tener más.
1: No han ido.
0: Me parece a mí que debería tener más.
1: Bueno, sigue don Isaac Álvarez entonces.
0: Sigue el señor Álvarez.
1: 4 años más.
0: Guaya sí jugó el campeonato de segunda categoría en su provincia, dice Galo Cuello. Galo, me hace falta. Bien, Galo. Porque Galo no pregunta, Galo busca la información.
1: Claro. Y eso es lo bueno. Oye, y le vuela el dedo en el celular y más, nos da la información.
0: Y más aún cuando alguien anda transmitiendo segunda categoría, debe saberlo todo.
1: Es Guayas.
0: Debe saberlo todo. Si no, es que Guayas. No. Por eso digo, yo el próximo año voy a transmitir. O primera B o segunda categoría.
1: Me parece.
0: Para informar.
1: Una muy buena idea.
0: Para dar a conocer, porque la verdad es que a veces.
1: Excelente idea la tuya.
0: Hay transmisiones que a mí me quedan debiendo muchísimo en cuanto a información, en cuanto al condumio de lo que es una transmisión. Digo nada más. Teo, ayúdame con esa vaina, por el amor de Dios, que no se va esa...
2: La pausa.
0: Por favor. Dios santo, bendito. Saludos para Orly Arias, Clever Alvarado. Saludos para Pepe Alvarado, Solcito Bravo. Saludos para... ¿quién más? La gente está conectada en Facebook. Un abrazo para
2: ustedes.
0: Bueno,
2: el día viernes, dando otro dato, el día viernes ya se oficializó la llegada de Jorge Célico al cuadro de Loja, del Libertad. El cuadro lojano lo anunció en horas del día viernes, en horas de la mañana tarde. Jorge Célico va a dirigir el Libertad, y su cuerpo técnico está encabezado de la siguiente manera. Bueno, Jorge Célico como director técnico, asistente técnico Patricio Lara, y como preparador físico Diego Cubí. Ellos son la terna de que va a dirigir ya, y que ya empezó a trabajar, hasta donde tengo entendido, con el cuadro lojano de Libertad. Así que
1: Patricio,
2: vamos a ver.
1: Lara.
2: Sí, Patricio
1: Ese
2: Lara.
1: Tiene ya 100 años al lado de Célico.
2: Claro, sí, siempre.
1: De esa gallada.
2: Siempre es la dupla de él como asistente técnico. Vamos a ver cómo le va ahora a Jorge Célico, que llega al cuadro de Libertad en esta última etapa del campeonato, donde están peleando por un cupo a torneo internacional.
1: En el cuadrangular de la mitad del ombligo.
2: Exactamente, que están por un cupo a Copa Sudamericana. En otra información, así en rapidito, antes de que Teo nos pueda ayudar con la pausa, En lo que corresponde a justamente los partidos de segunda categoría, me imagino que igual los vamos a ampliar luego del corte, mucho se ha hablado de lo que pasó, lo que le pasó al Deportivo Quito, porque una vez más se le truncó el sueño, no va a poder continuar en el sueño por llegar a la primera vez del fútbol ecuatoriano. El día sábado, en el torneo de segunda categoría, se disputó el compromiso entre el Deportivo Quito y Dunamis, donde el Quito aplastó 7-0 al Dunamis en un partido que fue dominado de principio a fin por la Academia. Sin embargo, pues el resultado obviamente no le alcanzó para el resto de compromisos que se jugaba.
1: Deténgase, Ismenia.
2: Dígame.
1: Si el tema estaba en que el Deportivo Quito debía ganar por goleada, uh-huh, y esperar un resultado allá en el otro compromiso, uh-huh, ¿y por qué no entramos en una tela de duda de que le hayas metido 7-0 a Dunamis?
0: Ya vamos al tema de
1: segunda. Ahí no dudamos.
2: Ya, es un tema bastante amplio. Yo estoy ahorita dándome solamente el tema de resultados, porque la verdad que justamente de este partido y del otro partido que terminó 0-0 en empate, se ha dado mucho de qué hablar durante el, uh-huh, fin de semana, un tema muy delicado, de lo que se ha viralizado en audio en las redes sociales. Pero no. Sin... Dime.
0: 9:46 antes de... Yo creo que va a ir largo el programa. No, no voy a parar, de verdad que no voy a parar. Ya esta situación ya la hablé interno. Ya la hablé, y no ahora, sino cuando arrancó.
1: Pero, o sea, no sale la pausa intermedia. Y la otra tampoco va a salir.
0: La anterior salió. Ya no va a salir nada. Si no, está trancado allí ya. Ya no sale nada. Haaland no tiene cláusula de descenso en el City. Erling Haaland no cuenta con una cláusula de descenso en su contrato con el Manchester City, pese a la incertidumbre que rodea actualmente al club. El delantero noruego, 26 años, tiene contrato vigente hasta junio del 2034. Y según esta información, su vínculo no contempla ninguna cláusula que le permita marcharse en caso de descenso. Mira lo que dice la prensa internacional ya. Lo de Haaland. Y no solo eso, el contrato tampoco incluye una cláusula que le permita salir bajo otras circunstancias específicas. Haaland está ligado al City por muchos años más. Su futuro, al menos sobre el papel, está completamente atado al club. Lo de él. Ahora, él esta semana salió y manifestó que él juega hasta los 30 años. Le quedan 4 días de jugar. No la va a alargar. Se va a dedicar a ser su familia. Tiene una novia, dice él, que lo está esperando. Y él, por ella, definitivamente deja el fútbol cuando cumpla los 30 años.
1: Lo entiendo de esta manera. Por acá, ¿cómo es ese término? Víctima colateral.
0: Claro, termina
1: siendo. Haaland viene siendo eso, que tiene que irse obligado a segunda división con su equipo.
0: Claro, está ahí, claro.
2: Ya, pues ya está prácticamente condenada. Si es que la situación se da de esa manera, si es que le llegan las sanciones que se ha dado, se han nombrado, prácticamente el City estaría en la segunda división.
1: Y Haaland no tiene chance de que al otro equipo lo quiera contratar, no puede.
2: Hay que ver el contrato que él tenga, pues, ¿no? Con el City, qué tipo de contrato tenga, pero... Me imagino yo que en las condiciones en las que se da la situación, y él también pensando en su familia, ya le quiere poner punto final definitivamente. Y a la final, él es un jugador que está trabajando con marcas, que se ha dedicado a la creación de contenido también. Entonces quizás ya le quiere poner fin a su etapa como futbolista, o pensar quizás en algún momento poder dirigir también, porque no se convertirse en un director técnico joven.
1: De la selección de Noruega.
2: ¿Quién sabe, no? Pero por el momento, de lo que decía Yuri, justamente también leía este tema, es por un tema personal netamente. Entonces hay que ver qué pasa con Haaland en el futuro.
0: Claro, habrá que ver con eso, qué es lo que sucede, ¿no? Buffon, cuando bajó la Juve, él también bajó a segunda división. Claro, el problema es que los contratos están hechos así.
2: Exacto.
0: Son contratos de largo. Y ahí no te habla en rescisión, pero si el equipo baja, tú te vas. No hay nada de eso. Y si no tienes algo en una rescisión, bien difícil. Bien difícil. Saludos para Darwin Fajardo desde Pozorja. Pelado Choclo, un abrazo para ti, para querido. Gracias por estar en sintonía nuestra. Otra más, se retira Gustavo Alfaro. El actual técnico de Paraguay anunció en rueda de prensa la posibilidad de que su paso al mando de la Albirroja pueda ser su último trabajo. Le agradezco a mi familia, porque más que nada que vengo corriéndoles el arco hace mucho tiempo. Le digo que este es el último y el último, pero todo lo que vivimos con Paraguay, desde que llegamos, el proceso de eliminatorias y lo que vivimos en el Mundial, yo sentía que todavía había muchas cosas por hacer. Le dije a mi representante, escuchá, a todo el mundo, pero no hables con nadie. porque yo con el único que hablo es con Paraguay. Mi último trabajo, yo elegí a Paraguay por todo lo que viví, por todo lo anterior que me dio firma Gustavo Alfaro. Se retira Gustavo, será con Paraguay de pronto en el siguiente Mundial, 2030, que se despide definitivamente.
1: Los técnicos son trotamundos, ¿no es cierto, Yuri? Y estar lejos de la familia, tantas cosas, ¿no?
2: Tener que cambiar de sede, decir, de vivienda cada vez
1: y cuando. Nomás, ya me voy a mi tierra, a vivir con mi esposa, mis hijos, mis nietos.
2: Exactamente. En otro dato a nivel internacional, justamente se empezó a rodar lo que fue las declaraciones del director técnico de Portugal. Cristiano Ronaldo fue suplente y no sumó minutos en la victoria 2-1 ante Noruega por la segunda jornada. Portugal visitante por la UEFA National League. La decisión del técnico Jorge Jesús respondió a motivos tácticos y de manejo de cargas, no por un problema físico. El entrenador explicó que había acordado con Ronaldo que regresaría durante los últimos 30 minutos. Sin embargo, el buen rendimiento de Gonzalo Ramos, autor del gol que terminó dándole el triunfo a Portugal, hizo que Jesús mantuviera al atacante en cancha.
1: El gol de Ramos, que fue un regalo del arquero noruega.
2: Textualmente dijo el director técnico, el partido no lo pedía. Fue la explicación del estratega, quien además confirmó que Cristiano Ronaldo se encontraba en buenas condiciones físicas.
0: Bueno, 9:51, vamos a la pausa, volvemos.
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0: Bueno, este... Ay, Diosito, yo digo a veces, no... Nada es oculto.
1: Nada está oculto bajo el sol.
0: No. Y más que todo cuando... Digo yo así, ¿no? Y perdón, porque soy grotesco, la verdad que soy grotesco.
2: A veces caes mal.
0: Cuando hay inútiles en la vida, porque eso es ser inútil, ¿no? O sea, tú vas a hacer un negocio con alguien que es para ti y para él. No lo puedes hacer en WhatsApp, pues. No puedes hacerlo a través de WhatsApp.
1: Es person a person.
0: Ni siquiera una llamada telefónica.
1: No, personalmente.
0: Eso es personal y escondida.
1: Y en el desierto, que no esté nadie viendo.
2: Que hasta para hacer las cosas hay que saber hacerlas. Oye, bien.
0: Disculpa, después el amor de Dios. Dios, oiga, créame.
1: Pero
0: créame,
1: ese tema créame. Es bueno. Real, porque alguien podría decir, es una voz que no es mía. Inteligencia artificial me puso eso.
0: Claro, también puede darse. Claro. ¿No? Por eso es que tienen que haber todos los argumentos necesarios para alguien que quiera denunciar algo, llevarlo a su fin. Ya ponerlo como una denuncia y todo aquello. O sea, eso está por verse todavía. Eso está por verse. ¿Qué va a ocurrir? A mí ni me pregunte, porque yo conociendo a la federación y conociendo al fútbol ecuatoriano, a mí no me deja duda de que no sé lo que pueda pasar, pero yo lo sé. Pues, puede ser que inclusive no pase nada.
1: No.
0: Se conoció todo, sí, pero eso ya vamos a jugar.
2: Ya.
0: Y se terminó. Puede ser aquello. Pero sí les queda como
2: un tema que queda en
0: como
2: el
0: experiencia
2: aire.
0: Que hay cosas que no se pueden hacer así. A la ligera y vos populi. No.
1: Sin citar nada, no, supuestamente nada hay un audio donde se habla de cosas oscuras en Uruguayo.
0: Sí, señor. Sí.
1: En relación
0: el
1: al
0: audio
1: partido,
0: está rodando, véalo en su Facebook que ya está listo ahí
1: en
0: también.
1: En relación al partido entre el Inter de Quito con el...
0: Santa Fe. Ya, ya todo el mundo lo sabe, Gómez. Que es más, comisión disciplinaria, entiendo, ya tomaron datos del tema y lo van a tratar pues seguramente mañana. Seguramente mañana, Gómez. Así que lo que pueda venir... Solamente ellos lo saben.
1: Es impredecible. O no pasa nada.
0: Bueno, ahora sí, Media, ¿tienes temas, resultados de todo lo que pasó este fin de semana? Por favor, en la segunda categoría, te pregunto.
2: No sé.
0: ¿No tienes todos los resultados? Perfecto.
1: Dale, Aguayo.
0: Vamos entonces a temas, resultados, para que el señor Gómez también se desplaye en lo que pasó con su...
1: En la Tacunga.
0: Con la transmisión en la Tacunga, ¿verdad?
2: ¿Qué ha pasado, Peluvia, dice?
0: ¿Quién pasó penuria?
2: Don Víctor.
1: En una cabina que parecía el nido de cóndor.
0: ¿Ya?
1: Palacio se antoja de Dios mío lindo.
0: ¿De qué? ¿Ah?
1: Las cabinas están normales acá.
0: ¿Ya?
1: Pero hay una acá de, no sé, con una escalerita que ya se quebraba.
0: Está bien.
1: Trépate pues ahí.
0: Bueno, pero está bien pues, Gómez. O sea, ¿y cuál es el problema?
1: Yo no le tenía veo. Dos ayudantes, don Henry Rivera y el ingeniero Fran Yanchapaxi.
0: Buenos colaboradores,
2: bueno,
0: ¿no?
2: Excelentes. Entre los resultados, por el grupo A, Yoga Bonito y Astillero Fútbol Club empataron 0-0. En el grupo A, también el Patria ganó 2-1 al Corinthians. El Corinthians de acá de Vinces.
1: Y Patria de Guayaquil, lógicamente.
2: Y el Patria de Guayaquil, lógicamente, exactamente. Por el grupo B, Dunamis cayó 0-7 ante el Deportivo Quito. En este mismo grupo, grupo B, Santa Fe y señor Montúfar empataron 0-0. En el grupo C, Milagros Fútbol Club y 11 de Mayo empataron 0-0. En el grupo C, Deportivo Politécnico ganó 3-2 al Patria, ese sí, de buena fe. Continuando con los resultados, yéndonos al grupo D, Búhos ULBR ganó 1-0 ante la Castellana. Grupo D, Guaquillas ganó 2-1 a Ciudad de Yaxaxa. En el grupo E, Liga Deportiva de Cuenca cayó 0-1 ante Luz Valdivia. En este mismo grupo, grupo E, Guaranda ganó 2-0 a Santa Ana Fútbol Club. Uh-huh. Grupo E, Avicep ganó 9-0 a La Troncal Fútbol Club. Soy turista.
0: A ver, yo no soy turista.
2: Yo sí soy
0: porque
2: turista.
0: Lamentablemente, uno, todas estas cosas lo llevan a pensar mal a uno.
2: Exactamente.
0: ¿Necesitaba gol de diferencia de Avicep? Claro que necesitaba gol de diferencia de Avicep. Y vas allá un 9-0. Elimíname la segunda categoría, dale, Jiménez.
2: Y el último resultado por el grupo F, San Luis del Valle cayó 2-7 al Fútbol Club Insuteque. Esos han sido los resultados.
1: No sé todo lo de Senado Corazón y Maura y el otro partido, Puerto Quito.
0: Claro, te faltaron esos resultados. Te faltaron.
1: Eso no los dio.
0: Esos te faltaron. Los de ese grupo, del grupo
2: esos
0: de F6.
2: No los tengo.
0: Bueno, ahí fueron 5-1 y 5-1.
2: Ah, no, sí, aquí están. Discúlpame.
1: Los dos 5-1.
2: Faltan todavía 4-1. Más resultados. Por el grupo F, el Real Puerto Quito ganó 4-1 a Alianza. Uh-huh. En el mismo grupo F, Sagrado Corazón ganó 5-0 a Limbabura. Daquilema y La Unión empataron 0-0 en el grupo G. En el mismo grupo G, Mineros ganó 6-2 a Baños Ciudad de Fuego. Grupo G, Colorados y Espoli empataron 1-1. En lo que corresponde al grupo H, Nazareno y Río Aguarico empataron 1-1. Uh-huh. Deportivo Santo Domingo y ganó 7-2 a Cobras. Pelileo ganó 2-3 ante Fire System, así es, ¿no?
0: Ajá, Fire System.
1: Fire System.
2: Esos nombres, Dios bendito. Atenas ganó 5-1 a Ciudad Canela. Pacífico Fútbol Club ganó 3-1 a Grecia. Y hay dos partidos que son, entiendo, los que no se jugaron.
0: Se jugaron, ¿no?
2: Que uno de ellos era el Independiente Azogues y San Pedro del Pongo. Y el otro era Vicentino con Anacondas.
0: 10:02, vamos a la pausa, retornamos. Pausa.
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0: Bueno, ganó señor Gómez Insuteque y goleó y clasificó a los grupos que ya los vamos a dar a conocer.
1: Sí, fue a Tacunga, se despachó con una boleta de 7-2 ante San Luis del Valle, debe ser el Valle de los Lamentos. Al margen del resultado y de la importante victoria de Insutec, me llamó la atención el hecho de que Alianza de Guano, que fue el puntero todo el torneo de este grupo, va y cae aparatosamente en su visita al conjunto de Puerto Quito. Cuando uno dice juegas en la misma serranía, ¿no? Entonces uno comienza a especular, ¿será que este equipo de Guano buscó acomodarse en la siguiente fase? Ahí nomás la dejo. Hay una frase que se la dice acá durante mucho tiempo, que al rival hay que respetarlo anotándole el mayor número de goles. A mí esa frase no me entra. Yo diría, lo estás irrespetando porque le metes tantos goles.
0: No, es que se lo respeta diciéndole, es tan malo que te puedo meter 10.
1: Bueno, entonces, sin quitarle méritos en su té, por el amor de Dios, aprovechó la oportunidad y metió 7 goles, que pudo haber sido más inclusive. Pero estos equipos, ¿cómo salen a la cancha, pues, uruguayo? Estuvimos allá, yo llego directamente a Camerino a tratar de ganar tiempo, de tener la alineación del plantel, en este caso. El técnico, el señor, el hermano del dueño del equipo, de que jugó en el Deportivo Quito, de Checa, el dueño es Luis Checa, que estaba en Graderíos, pasó a la 2000 y dijo, don Luis Checa, hola, ¿cómo está? ¿Todo bien? Nada más, él no sabe quién soy yo. El técnico estaba suspendido. Entonces estaba un asistente, me dice, me hubiera pedido. Él en ese momento tenía, no tenía la alineación, llamaba por teléfono a alguien, oye, ¿va Guayo? No va Guayo, va Wilmer Lor. O sea, ahí recién armando, ¿no? Eso ya te refleja todo lo que está pasando.
0: Esa es segunda categoría.
1: Segunda categoría. Y si usted se puso en ventaja muy temprano, digo yo temprano a los 11 minutos. Ah, un dato que no, quiero que no se me escape. Este partido lo dirigió el señor Juan Carlos Chalco, el número uno, el señor Jorge Moncayo, y en la línea dos estaba la señorita Diana Aguac, yo no sé si pronuncio bien. Ella es de una nacionalidad, Taisa, Sacha, no sé qué, de la región amazónica. Primera vez que yo conozco de este tema. Estuvo de línea número dos. Y en una jugada hubo una que ella alza la bandera en un fuera de lugar, pero el juez no le hizo caso y dio tiro de esquina. Bueno, el juez es el que manda en el partido. El resto todo normal. 11 minutos, Natanael Ortega inaugura el marcador y para mí, es mi opinión nada más, yo creo o ratifico que Natanael Ortega debe ser el titular como centro delantero de Insutec. Tiene velocidad, tiene dribbling, tiene regate, tiene muchas cosas. Pero noté un compadrazgo con Guillermo Lama, con un respeto profundo. Dentro del área uno cree que Natanael debe rematar. Prefirió tocar a la derecha, como quien dice, sírvase Lama. Y en dos ocasiones, no concretó Lama, pero hubo el tiro penal. 11 minutos, Natanael Ortega inaugura. A los 15, John Angulo en un regalo terrible del meta Justin Sierra de Alianza, como del equipo de San Luis. Tiro de esquina, va arriba, cazó mariposas y entró de atrás. John Angulo metió el cabezazo, el 2-0, muy temprano. Y luego Insutec entró en lo que hemos comentado, que hay momentos que Insutec como que se va del partido, como que se va. Se fue momentáneamente del partido y a los 36 el señor De La Torre con un golazo pone el 2-1.
0: ¿Y Brian De La Torre? Yo no escuché ese día de ustedes ni por broma quién es Brian De La Torre.
1: ¿Ya qué pasó?
0: ¿No es el mismo que jugó en Barcelona? ¿No es ese Brian De La Torre?
1: No, pregunto. Para mí es otro. De La Torre. De La Torre. Bueno, golazo el 2-1. Y si tú eres visitante y estás ganando 2-0 y el rival se te pone 2-1, alguna preocupación te debe causar. Ah, antes del primer gol de Ortega, hay un remate, entiendo, el mismo De La Torre, que se va un poco cercano a uno de los palos de la portería defendida por Islao, que también nos fue preocupando. 2-1 el señor De La Torre, pero a los 47, dos adicionales en primera etapa, Llorente en un penal que cuando uno cree que debe rematar Natanael, se la da a Lama, y Lama con dificultades, pero le cometen la falta penal. Viene mi hijado Ricardo Llorenti y anota en dos tiempos, porque es muy lento, el arquero alcanza a tocar un poco la pelota y el mismo Llorenti en la segunda jugada deja la pelota adentro. El 3-1 ya era un poco cómodo para Enzutel. 6 minutos el segundo tiempo, Natanael Ortega de nuevo pone el 4-1. Sin embargo, Garzón, en un golazo, Garzón remata violentísimo de 30 metros aproximadamente, un golazo para el 4-2, y el resto ya vino en seguidilla. Guanín, que había ingresado, anota a los 13 minutos. A los 37, Cortés, que ya había ingresado, hay una clara falta penal, o hay una mano, entiendo, cuando Lama está atacando. Le dan el chance a Cortés para que, a ver, Cortés, anota de penal para que te vayas encontrando con los goles. Decreta el 6-1, y el propio Cortés, ante un equipo que ya había quedado con dos hombres menos, que fue porque fueron expulsados, ya encontró hombre solo ante el arquero, lo remató, lo hundió con un balonazo para el 7-2. Ganó entonces Insuté 7-2, y al conocerse el resultado que se había dado en las otras canchas, Insuté tomó el primer lugar de este grupo y desemboca en el grupo A, Insuté, Inter de Quito, Astillero, Luz Valdivia, que lógicamente será más difícil. Hasta ahí, mi opinión.
2: Muy bien, 10:18. Dice Galo que el que jugó en Barcelona ya está dedicado a hacer programas de entrevistas a jugadores en redes sociales, o mejor dicho, a futbolistas. Y lo busqué, y Brian tiene 35 años.
1: Bueno.
2: Hay muchos que juegan todavía,
1: anotó,
2: ¿no?,
1: un golazo, un remate violentísimo.
2: Era buen jugador, buen volante y lateral derecho.
1: Brian de la Torre.
2: Recuerdo tanto, pero ese día me quedé ahí. Está totalmente retirado, me dicen ya. Es streamer, él es streamer.
1: Debe ser otro Brian de la Torre.
2: Debe ser otro,
1: un
2: claro.
1: Homónimo.
2: A ver, el día de la transmisión dijeron que la chica que estaba de juez de línea era del Taisha.
1: Taisha, sí.
2: Eso es en Macas, como 4 horas más allá de Macas. Es hermoso ese pueblo.
1: Es una
2: nacionalidad, ¿no? Por allá en el 2019 estuve elaborando. Estuve, dice Javier Torres.
1: ¿Eso es un grupo étnico?
2: Claro, grupo. Es que ellos deben tener obligatoriamente árbitros. ¿Tú juegas fútbol profesional, pues?
1: Claro.
2: Claro, la asociación,
1: sí,
2: debe tener.
1: Pero estuvo, pues, aceptable la señorita, ¿no? El arbitraje no tuvo complicaciones.
2: Claro, debe ser profesional.
1: Lamentablemente, lo de San Luis, pues ya cabeza perdida, lo que sea, pues cometieron agresiones, uh-huh, y el juez tenía que expulsarlos. El resto, bien por Insuté, cierra una muy buena campaña. ¿Cuántos puntos saca Insuté de visitante de Yoruba?
2: Saca 7 puntos.
1: 7 puntos.
2: Sí, bastante interesante.
1: Y mantuvo el invicto como local.
2: Bueno, en el grupo A, señores, clasifican Patria y Astillero. Quedan eliminados Pacífico, Yoga Bonito, Corinthians, Fútbol Club de los Ríos y el Club Deportivo Grecia. En el grupo B clasifican Señor Montúfar y Santa Fe. Eliminado Sociedad Deportivo Quito, Pelileo, el Firestein y el Dunamis. En el grupo C, clasificado 11 de mayo, este es otro de los equipos importantes que dicen a nivel nacional, Milagro Fútbol Club. Queda eliminado Politécnico, el Deportivo Santo Domingo, el Club Deportivo Patria de acá y Cobra Fútbol Club. El grupo D, clasificados, Club Deportivo Ciudad de Yansaxa, Yansasaes, Guaquillas Fútbol Club. Los eliminados Búhos, San Pedro del Pongo, La Castellana e Independiente de Azogues. En el grupo E, clasificado Guaranda Fútbol Club, Luz Valdivia, eliminado, atención, parece mentira, Avicet, Santa Ana, Liga Deportiva de Cuenca y La Troncal. El grupo F, clasificado FC Insutec, primer lugar, 20 más 10, Club Deportivo Alianza, 19 más 7. Quedan eliminados Sagrado Corazón, Imbabura, Real Puerto Quito y San Luis del Valle. Grupo G, clasificados Daquilema y Mineros, vean por Mineros, eliminados Espoli, La Unión, Colorados y Baños, Ciudad de Fuego. Y en el grupo H, clasificados Río Aguarico,

0: 23 Nazareno en el segundo lugar del grupo H. Son los equipos clasificados ya y los que cayeron en los siguientes grupos. Atención, ¿tiene los grupos, Imenia? Te pregunto.
1: No,
0: perfecto. Grupo A, señores, clasificados ya. Grupo A, Patria de Guayaquil, Santa Fe de Imbabura, Guaranda, como su nombre lo indica, de Guaranda, y el Club Deportivo Alianza de Chimborazo. Patria, Santa Fe, Guaranda, Alianza. Patria le toca la más fea, 3 a la sierra.
2: Sí, señor.
1: Te descontinuó y encontré lo de los grupos.
0: Dele, Imenia, por favor, grupo B, dele.
1: El grupo B, señor Montúfar, de Pichincha, Astillero Fútbol Club de Guayas, FC Insutec de Los Ríos y Luz Valdivia de Santa Elena.
2: Significa que Insutec tiene una sola idea a la sierra, jugar con...
1: con señor Montúfar.
2: Montúfar o Inter. Se llama Montúfar, ¿no es cierto?
1: Señor Montúfar aparece...
2: Es como... el verdadero nombre, ya.
1: Sí. Pero bueno, ellos se llaman Inter de Quito en sus redes sociales. Grupo C, 11 de mayo, Manabí, Huaquillas, El Oro, Daquilema Fútbol Club Chimborazo y Nazareno Sporting Club de Pastaza. Grupo D, Club Deportivo Ciudad de... Yansaxa, ellos son de Zamora Chinchipe, Milagro Fútbol Club de Guayas, Río Aguarico de Sucumbíos y Mineros Sporting Club de Bolívar.
0: Marlon, prepárate, 14 horas de viaje en la ida, 14 horas de vuelta de viaje.
2: A mí me alegra,
1: regreso.
2: Me alegra que Marlon seguirá saliendo a la cancha con la bandera de Mineros.
0: Y nada que sale con Ciudad de Yansaxa y sale con Río Aguarico.
1: O sea, son dos salidas.
0: Son dos, va a Sucumbíos y va a Zamora Chinchipe.
1: El único viaje bárbaro, corto, Dios, es el que tiene a Guayas a visitar a Milagros.
0: A Milagros, nada más.
2: ¿Vas al lago Agrio?
0: Claro, va, va a Sucumbíos
1: y a Zamora Chinchipe.
2: Sí, pero el lago Agrio es la capital de Sucumbíos.
0: Allá va, con Río Aguarico. Aunque
2: el verdadero nombre es Nueva Ciudad de Loja.
0: Perfecto, allá va a jugar. El 11 de mayo tiene que ir al Oro, tiene que ir a Chimborazo y Pastaza. 11 de mayo es el equipo más opcionado en ese grupo, de acuerdo a lo que dicen.
2: Los antecedentes.
0: Los antecedentes. Aquello. Marlon Segosa, El grupo B, Montúfar, Insutec tiene que ir a la sierra con Montúfar y luego a la costa con Luz Valdivia, Santa Elena y Astillero Fútbol Club. Este Luz Valdivia quería verle la campaña que tiene. Mírame la Isma, ¿en qué grupo estuvo Luz Valdivia?
2: Luz Valdivia para ver... que juegue en Guayaquil porque no hay estadio habilitado en Santa Elena, que quede claro.
0: Perfecto. Y ellos juegan en...
2: en Fertiza.
0: Fertiza, ¿no? Juegan en Fertiza.
2: Astillero no sé dónde juega. ¿Dónde ha hecho de local Astillero? ¿También en Fertiza?
0: Por esos lados también juegan esa gente, no tienen problema. Patria, y usted conoce esas canchas.
2: Claro.
0: Ya ha estado allí, así que no es canchas raras.
2: Y... no sé si estoy mal, Insutec hizo un partido amistoso con Astillero en Guayaquil. ¿Lo terminó empatando o ganando? No sé.
0: Alguien me dijo a mí que Astillero tiene un buen equipo. Alguien me dijo a mí que anda en este tema de segunda categoría y me dicen que Astillero también tiene
2: un buen equipo. Yo aplico lo que tú ya has pronunciado acá. Viene este cuadrangular y si yo estoy preparado, llegas, venga
0: primero,
2: el que venga.
0: Se acabó.
1: Luz Valdivia tiene 7 de los 10 partidos, tiene 7 partidos ganados, 2 empatados y solamente 1 perdido.
0: Dame el grupo completo.
1: Grupo E. Guaranda Fútbol Club en el primer lugar con 24 puntos, 19 de gol diferencia.
0: Ajá.
1: Luz Valdivia en el segundo lugar con 23 puntos y 24 de gol diferencia. En tercer lugar está Avicet con...
0: ah, estaba Avicet aquí, cierto.
1: Con 21 puntos y 26 de gol diferencia. Santa Ana Fútbol Club con 12 puntos y menos 19 de gol diferencia. Liga Deportiva de Cuenca, 6 puntos y menos 12 de gol diferencia. Y este que
0: el
1: no...
0: Pato.
1: La Troncal Fútbol Club,
0: la
1: que
0: Troncal
1: tiene 0 puntos y menos 38 de gol diferencia.
0: La Troncal fue el pato ahí.
1: Sí, sí.
0: La Troncal fue el pato, ¿no?
2: Escuché más 24 de diferencia a Valdivia, es un equipo goleador.
0: Exacto, hay que verlo, ¿no? Tiene habrá ataque. Que verlo, ¿no? Exacto.
2: Yuri, un ratito, me decía Gene Rivera, allá en Atacuma, terminó el partido, de acuerdo a las ubicaciones, el primer rival de Insutec sería Luz Valdivia aquí en esta cancha. Mm. Pero Gala Deportes, que es una página que vemos que me parece seria, habla de un supuesto, ¿no? Que Insutec estaría debutando ante Astillero en Guayaquil. Uh-huh. Pero esto queda claro cuando mañana.
0: Así es, hoy o mañana, ¿no?
2: Hoy o mañana, ya, perfecto.
0: Ahí está entonces el tema y vamos a esperar a ver qué es lo que pasa. Ahí está entonces el Patria, también le toca ir a Imbabura, a Bolívar, Chimborazo. Tres tienen Patria afuera. Bueno, estamos listos los grupos. Señores, sí. Aquí hay...

0: 16 equipos. De los 16 equipos, dos llegan a la primera B. De estos 16 equipos, se arma un último cuadrangular. El primero de cada grupo pasará al último cuadrangular. En ese cuadrangular, ojalá Dios quiera, tengamos a FC Isutec.
1: Yuri, ojalá. Ya lo he dicho otras veces, lo que viene, estos cuadrangulares son la verdadera prueba de fuego.
0: Esto, claro.
1: Tienes que ser primero. Te quedaste segundo, quedaste eliminado. Todo lo hecho se acabó en ese momento.
2: Vamos a ver qué pasa.
0: El amistoso con Astillero, Isutec ganó, me dice doña Yanina Intriago, que entiendo que es una persona que sigue mucho a Isutec.
1: Yo decía, empató o ganó.
0: Ganó, dice.
1: Nos dice la amiga, perfecto. De pronto eso te vale como un antecedente nada más.
0: Claro.
2: Bueno,
0: claro.
2: Tienen que prepararse entonces para
1: recordar,
2: Fertiza.
1: Porque alguien me escribe acá, Isutec alineó con Eslao en la portería, puso línea de 5 en este partido. Javier Orellana, Luis Ponce, Joao Alman, John Angulo y Kevin Alcíbar. A propósito, el rival permitía, Orellana y Alcíbar volaron por su lado, volaron, llegaron. Al medio, Julio Carriel con Kendy Ruiz, un poco más adelante, Mejado Ricardo Lorenti, y en ataque, Guillermo Lama con Natanael Ortega. Insisto, en mi opinión, respetando profundamente todo, Ortega para mí debe ser el titular en el ataque de Isutec.
0: Bueno,
1: ahí nomás.
0: En Río Gorico juega Pedro Pablo Lalisa Perlaza.
2: Ah, mira.
1: La Lisa
0: está por allá.
2: ¿Por dónde terminó?
0: Por allá está jugando. En Astillero, el Astillero juega en Fertiza.
2: Claro, sí, yo lo he visto jugar.
0: Astillero juega en Fertiza, ¿no?
2: Ahora, quién sabe que quizás para las instancias, si sigue avanzando, lo lleven al modelo, dijo. Quién sabe.
0: Ah, pero digo, avanzando, o sea, ¿no?
2: Claro, avanzando, ¿no? Obviamente, avanzando.
0: Porque acá esos estadios están habilitados y calificados para poder jugar esta etapa sin ningún problema. No creo que ningún equipo tenga problemas de poder jugar como local, de poder jugar como local ya en este... En esta fase, ¿no? En esta etapa.
2: Sí.
0: Todo el éxito del mundo para FC Isutec. Tienen que prepararse, seguirse preparando de la mejor manera. Todos los rivales son difíciles, todos. Pero no olvidemos de algo. Estos torneos, cuando quieres llegar, o llegas con playoff o llegas con torneos largos, cuando estás preparado. Cuando no estás preparado y también la bendita fortuna no está de tu lado, puedes jugar el campeonato de 50 millones de partidos consecutivos, jugando de local inclusive, y no vas a
2: clasificar. Cuando te toca, te toca. Y cuando no te toca, no te toca.
0: Te tienes dispuesto para que te toque, te tocó. Sea lo que sea, el reino o el infierno.
1: Julia Guay, de mi cosecha, respetando todas las posiciones... Siempre es eso que los técnicos se muestran con los resultados. De Caroli acaba de ganar el grupo.
0: Así es.
1: Y hay que felicitarlo a De Caroli. Más allá de que a veces hemos pensado de otra manera, que el cambio estuvo mal, todo, pero este resultado dice que De Caroli es técnico triunfador. Al momento ha ganado su grupo.
0: Sí, señor.
1: Eso hay que reconocerlo.
0: Y eso hay que reconocerlo.
1: De Caroli su cuerpo técnico, el profesor Ceballos, el profesor, el preparador de arqueros, el resto, toda la gallada, los directivos, Danilo, Javier, toda la gallada, Isutec, que es una familia. Hasta el momento, felicitaciones.
0: Y hay que apoyarlo.
2: Hay que apoyarlo, felicitaciones, y obviamente el trabajo continúa. Porque aquí hemos dicho en varias ocasiones que para lo que tiene el FC Isutec, todavía no creo que vemos ni la mitad. Entonces, falta mucho trabajo. Vamos a ver cómo le va en esta segunda etapa. Yo me despido, esperando tengan todos un excelente día, un excelente inicio de semana. Cuídense mucho, hasta mañana.
0: Saludos para don Clemente Vélez. Don Clemente, un abrazo grande para usted, lo topé el fin de semana. Se me presentó y todo aquello. Él es del Guayacán y es de la cooperativa de Taxis Cotur. Un abrazo grande para usted, gracias por estar junto a nosotros.
1: Dismena, ¿ha estado usted un poco triste el día de hoy?
2: No, porque
0: vamos.
1: ¿No vino su socio, su aliado?
2: Hasta mañana.
1: De mi parte, gracias. Buenos días.
0: Nos vamos, gracias por haber estado junto a nosotros. Si Dios así lo permite, mañana volveremos con más en Buenos Días Deportes. Hoy al mediodía los reencontramos en el informativo Satelital. Abrazo para todos, buen día, felicidades.

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1: Exactamente. Las 11 de la mañana con 8 minutos.
2: Temperatura 24 grados. Humedad 98%.
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3: Exactamente, las 12 del mediodía con 8 minutos.
4: Temperatura 24 grados. Humedad 98%.
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1: Exactamente las 12 del mediodía con 26 minutos.
2: Temperatura 26 grados.

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0: con 35 minutos.
1: Gracias, puntualito. 12:35. Cuéntame cómo está la temperatura.
2: Temperatura 31 grados. Humedad 59%.
1: ¡Wow! Con razón el calor está fuerte, de verdad. 12 horas 35 minutos, 12:35. Buenas tardes. Buen provecho a quienes están almorzando ya. El abrazo, el saludo cordial como siempre a toda nuestra amable audiencia en la costa ecuatoriana. El abrazo, el saludo a conductores, controladores de buses, busetas, selectivos, colectivos, quienes van en la transportación intra e interprovinciales, quienes viajan en sus vehículos particulares rumbo a diferentes sectores de la patria, a quienes laboran en el campo, a quienes laboran en la construcción, a las amas de casa. El abrazo, como siempre, a todos nuestros queridos amigos taxistas, que al igual que muchos oyentes, siempre están enviando una que otra información de lo que pasa, de lo que sucede en el sector por donde viven, en su barrio, en la parroquia, en la ciudad, en la provincia o en el país. Bienvenidos todos a esta emisión de hoy lunes, abrimos semana, terminando mes, hoy lunes 28 de septiembre de este 2026. Se termina el día jueves 1 y ahí para allá, señores, octubre, noviembre, diciembre viene, pero embombado, dice en mi barrio. Y así es. Ya la siguiente semana, Día de la Raza, siguiente semana desfiles en la ciudad, en Babahoyo, Guayaquil, Quevedo, y se viene todo de la festividad hasta diciembre 25, luego 31. Feliz año y nos vemos ya. Ya estamos. Este es tan sencillo, ahora el tiempo se va. El tiempo se va volando, parece mentira. Esa es la realidad. Y uno de pronto con años más cargado. ¡Mansi! Ahí vamos. Ingeniero Indira Escobar, buenas tardes, ¿cómo andamos?
3: Buenas tardes, Yuri. Ya de pronto es más, ni siquiera debería decir que estamos en el año 2026, sí, sino no de una vez lanzarnos ya al 27.
1: Ya estamos ya.
3: A ese paso que usted lo pasó así rapidísimo, bárbaro, lo que Dios queda del año. Pero efectivamente el tiempo pasa a prisa, así es que si usted tiene pensado hacer algo hoy, hágalo. No lo deje para mañana, porque cuando usted se dé cuenta, ya se le pasó el tiempo. No deje para última hora, haga lo que tenga que hacer. Estamos ya en los últimos días del mes de septiembre, el noveno mes del año, y yo creo que por lo menos aquí en nuestra ciudad, una jornada bastante marcada de lluvias.
1: Sí, sí,
3: de
1: sí,
3: lluvias
1: sí.
3: Todos los días. Esto de aquí ya nos indica de que la presencia del Niño se lo está sintiendo ya fuerte. Incluso en otras ciudades se habla ya de fallecimiento, ¿no?
1: Más
3: en el oriente, el día de ayer se conoció de la muerte lamentable de una mujer que de manera imprevista se vio atrapada por las aguas de uno de los ríos de nuestro oriente ecuatoriano, precisamente como producto de la crecida del agua por las lluvias. Así es que el fenómeno del Niño se está haciendo sentir de muchas maneras. También observamos que ya hay una mayor preocupación por parte del área agrícola también, pues es conocido que también con las fuertes lluvias también se afecta la producción. Y en este sentido les vamos a contar, ya mismito le menciono lo que el gobierno está haciendo, pero más adelante les estaremos dando a conocer. Por ahora la invitación, como siempre, para que ustedes participen también activamente con sus denuncias, con sus mensajes, videos, fotografías, lo que usted considere necesario compartirlo, discutirlo. Bienvenidos al siguiente número, a los siguientes números de celular.
1: 0992-324524. 0992-324524 o al 0999-366-251. 0999-366-251. Para quienes me envían mensajes, que la verdad que si son de una sola vez como los envían, eso envíeme de noche que estoy calmadito, tranquilo para poderlos escuchar, ¿sí?
3: Cuando son programa, de una sola vez.
1: Es que envían para una sola vez, Inge. Ya, sí. Eso que ahí, una sola vez. O sea, ya los escucha y...
3: Ya se olvida.
1: Y pues, se olvida, no, exacto. Ya, sí. Entonces no, déjelo allí, por el amor de Dios. Señoras y señores, directamente desde Cano... No, perdón, ella viene de playa, ¿no? Inge.
3: Debe estar más quemadita que antes, ¿ah?
1: Para mí que anda bronceadita,
3: Debe estar bronceadita, entonces.
1: ¿Sí o no?
3: Perfecto.
1: Para mí que anda bronceadita, para mí. Bueno, a ver, ¿qué pasó? Ah, no, acá está. Ahora sí, ya. la dama de la información, la dama de la opinión, mi querida Katy Camacho. Buenas tardes, ¿cómo andamos?
4: ¿Qué tal, Yuri? Buenas tardes, un saludo cordial para ti, para la ingeniera, para todos nuestros oyentes, amigos que están en sintonía la 91.5. Aquí corriendo, corrí que no me escucha.
1: No, no ha ido a la playa, digo.
4: Ah, no, pues no me puse bastante bloqueado.
1: No, eso no ha ido. Ustedes a
3: la
1: sierra.
3: No le cogió la lluvia en la playa.
4: en el camino, sí, parece tremendo.
1: Llegó al mar y el aguacero que le cayó. Ya,
4: No, había un solazo, eso sí. Bueno, saludos cordiales, estamos listos iniciando este espacio de noticias como siempre, así que aquí estamos, sus mensajes, sus comentarios, sus sugerencias, son bienvenidos en este espacio.
1: Con su número,
4: ¿sí? Dele
1: su
4: número. Sí, el 0959-828-015, ahí pueden escribir.
1: Con la información que vamos a anticipar, sí, ¿qué número?
4: Sí, confirmado, confirmando lo tiene.
1: Pero vamos. ¿De quién es?
4: El Capitán Guerrón.
1: Perfecto.
3: Con el video que tenemos, efectivamente, una de las denuncias que ha llegado ya a nuestra mesa de redacción.
1: El último.
3: Claro.
1: El de arriba, no lo bajé.
3: Ya lo vamos a tener entonces, sí, sí. Precisamente porque es con respecto a ese tema la llamada que vamos a hacer, Yuri. Entonces, mientras tanto, sí les comento que por parte del gobierno nacional se va a brindar asistencia técnica al sector agropecuario frente al fenómeno del Niño. Y para esto, el día jueves 1 de octubre, a través del Ministerio de Desarrollo Económico y Productivo, se desplegará a escala nacional un total de 719.398 asistencias técnicas orientadas a preparar y respaldar al sector agropecuario frente a los posibles impactos del fenómeno del Niño. Esta intervención cobra especial relevancia durante la actual época en la siembra, especialmente aquí se va a brindar acompañamiento a los productores para el manejo de cultivos y la protección de la producción ante cualquier afectación climática, pero es una intervención que se va a realizar a nivel nacional precisamente para llegar al sector agropecuario, que es uno de los que se verán afectados ante el fenómeno del Niño. Así es que vamos a estar muy atentos a esta información en la provincia también. Son las 12:42. ¿Sí? Tenemos ahora sí ya listo el video, ¿no?
4: Ya está.
1: Primero el contacto telefónico. Invitado, ¿lo tenemos?
3: Ya lo tenemos.
4: Ya está conectado. Dale. Ok, listo. 12:42. Está con nosotros el capitán Ernesto Guerrón, del Cuerpo de Bomberos de Quevedo, subinspector de brigada. Vamos a dialogar sobre un incidente que se brindó el fin de semana, que se dio acá en la ciudad de Quevedo. Y también vamos a hablar sobre las prácticas que ahora están empleando los ciudadanos sobre la quema de basura. Se han reportado ya varios incidentes sobre la quema de basura y también es importante como comunidad conocer los riesgos que eso trae, ¿no? Capitán, muy buenas tardes, bienvenido.
5: ¿Qué tal? Muy buenas tardes. Hola, Katy, a Peter, a todos en el estudio.
4: Cuéntenos, capitán, acerca del incidente que se dio el fin de semana el viernes, en uno de los espacios públicos, en este caso en el municipio. Se hablaba de un tema de la bodega, ¿no? ¿Tiene mayor detalle de eso para que nos comparta?
5: Bueno, sí. El día viernes a las 19:00 exactamente se nos reportó sobre un incendio en una de las bodegas de almacenamiento de producto logístico, por así decirlo, que es material de limpieza y total, en la ciudad de la municipal. Inmediatamente se desataron las unidades hasta el punto, se trató de dos unidades de ataque rápido, una unidad de abastecimiento y una ambulancia, con un total de 14 efectivos en el punto. Al llegar a las unidades, constataron que efectivamente se trataba de un incendio en esta área. Actualmente las cosas las reconocemos, ya se hicieron las respectivas investigaciones de producción, hizo las investigaciones, hacen los informes para poder presentar las causas. Lo que cabe recalcar es que en el momento del incendio no había nadie, era una hora que era más laborable, entonces no había nadie en ese punto, entonces por ende sería aviso de esa novedad y inmediatamente atendía las unidades.
4: No sé si es mi retorno, pero no tengo claro. Parece que existe interferencia.
1: Interferencia.
4: Es interferencia, ¿verdad? Señal. No sé, Capi, si nos ayuda en un lugar, en un espacio más cómodo para que se ubique para poder dialogar de estos temas. ¿Ya se sabe cuál ha sido el motivo del incidente?
5: Ya, le comento que actualmente no... Todavía no tengo en mis manos el informe, sé que el Departamento de Prevención ya hizo el respectivo informe para el mismo que va a ser entregado al municipio.
4: Claro. Capi, usted decía que era un tema de bodega. ¿Ahí de pronto habían almacenado algún tipo de sustancia inflamable?
5: Bueno, en esta bodega nosotros encontramos lo que tiene que ver con materiales de limpieza.
4: Claro.
5: Habían unas uniformes, habían prendas de vestir, creo que son uniformes de los trabajadores. Habían unas herramientas que utilizan baterías. Entonces, todo eso lo vamos a encontrar en el punto.
3: Capitán, en las imágenes también se observa, de cierta forma, documentación. ¿Eso de aquí era en gran cantidad o cantidades mínimas?
4: Ay.
5: Bueno, realmente cuando nosotros llegamos, ya gran parte de la estructura interna ya se había consumido. No lo podría decir con exactitud qué tanto de material o qué tanto de información en cuanto al tema de carpeta, claro, archivo tendría.
3: Claro, pero sí se nota que también ha existido esta documentación en esta bodega y que ha sufrido un daño fuerte. Existe incluso una imagen que nos habla, por lo menos visualmente, del impacto, se lo ve bastante negro. ¿Ustedes cuando llegaron, ya había pasado mucho tiempo o poco tiempo desde el incendio?
5: Bueno, a nosotros se nos reportó a las 19 horas el incendio. Me imagino que ya tendría unos minutos, de pronto unos 10 o 15 minutos ya el incendio. Porque cuando nosotros llegamos ya había personal del municipio que había intentado apagarlo con extintores.
3: Y no fue suficiente, ¿no? Por la magnitud,
5: por la cantidad
4: y por el material.
5: Por la magnitud y por el tipo de material que se encontraba en el lugar.
4: Claro. Bueno, ¿cuánto por ciento se consumió la bodega, capitán? ¿Tienen algún estimado?
5: Sí, tengo un estimado un 70% de afectación.
4: Ok, ¿no logró contaminar otros espacios el fuego?
5: No, gracias a Dios no, el actuar fue inmediato, se desplegaron las unidades necesarias del personal para poder evitar que el incendio se propague a oficinas o bodegas aledañas que estaban pegadas a este local.
1: Cuando recibieron la llamada, ¿ustedes ya tenían mucho rato el incendio, Capi?
5: Según lo que nos reportó un personal que estaba en el municipio, que tenía aproximadamente unos 10 o 15 minutos más o menos. Recordemos que igual ese día había actividades por el tema de...
4: La ronda,
1: ¿no?
5: De la ronda, claro. Entonces había muchas calles cerradas, había mucha...
1: Complicación para llegar.
5: Se nos dificultó, porque la única vía que teníamos de acceso era la avenida Walter Andrade y lo que es la parte de la... La vía avenida aquí,
4: Quito, que estaba cerrada.
5: Estaba cerrada por este tema del desvío de vehículos. Entonces, toda esta avenida Walter Andrade estaba totalmente colapsada.
1: Claro, y todos sabemos que cuando hay...
5: Se pudo avanzar.
1: Claro, y todos sabemos que cuando hay tipo de incendio de estos, que hay material que te ayuda...
4: Inflamable.
1: A inflamable, que te va a ayudar a esto que se propague
4: rápido.
1: Esto,
4: por ejemplo, el tema de los uniformes, eso es rapidito, se prende.
1: Eso es rápido, claro. Entonces ustedes llegaron y ya prácticamente estaba todo listo.
4: Más que nada el plástico, las fundas.
1: Exacto.
5: Sí, habían fundas, había materiales de limpieza, entre detergentes, ambientales, entre otros.
3: Y papeles, ¿no? Los papeles también ayudan a la quemazón. Capitán, en este sentido, de pronto, como institución pública, ustedes, por ejemplo, ¿podrían aprovechar de este incidente como para verificar que otras instalaciones municipales no tengan algún problema, por ejemplo, en las instalaciones eléctricas, ¿no? Porque de pronto podría ser una causa. No se puede saber porque ustedes están todavía en análisis, ¿no?
1: Claro.
3: Pero de pronto sí sería como conveniente, ¿no? Dado que se presentó esto de aquí, dar la recomendación para que por parte del municipio se garantice que las instalaciones están en buen estado y no vuelva a pasar algo así.
5: Bueno, sí, le comento que tengo entendido que hace algunos meses atrás se hizo una inspección a casi todas, por no decir todas las instalaciones del municipio. Justamente fue por pedido de ellos que se hizo una investigación, un recorrido, una revisión de los sistemas contra incendio, en este caso extintores, detectores de humo, detectores de gases, más que todo en el área de oficinas, en el área de alcaldía, en algunos sectores, y tengo entendido que ellos cumplían con todo lo que es lo que indica la normativa como tal.
1: Claro.
3: O sea que debería ser como un incidente, no tanto por la cuestión de la instalación, debido a que usted dice que hace poco tiempo ha sido ya revisado, verificado. En todo caso, esperaremos el informe,
1: ¿no?
3: Claro, para ver cuál podría ser la causa de esto de aquí, ¿no? Capitán, pero también por otro lado, tenemos también el día de hoy una denuncia de un evento en la parroquia El Guayacán, donde se estaba quemando árboles. ¿Usted conoce de esto?
5: Bueno, le comento que sí. En horas de la mañana se nos llamó sobre el tema de un árbol colapsado caído en el punto. Tengo entendido, no lo puedo afirmar, pero personal de áreas verdes del municipio, yo se encontraba en el punto haciendo la tala y el retiro de este árbol. Ya. De lo que supe y pude conocer es que habían abejas.
1: Entonces, por esa razón no sé habrían encendido de pronto el fuego, ¿no?
5: No sabría decirle si que estas personas lo incendiaron,
1: claro,
5: o fueron personas que, moradores del sector, no sabría decirle con exactitud, pero ellos prendieron ese árbol, me imagino que de alguna manera para ahuyentar las abejas.
1: Claro, claro.
4: Claro, pero bueno, no son las condiciones adecuadas, ¿no? Porque recordemos que están en un espacio público y de ley se va a ver afectado el tema del parque. Más que nada, claro, creo que entonces, es como adoquín, creo que hay ahí, ¿no?
5: Claro, es una parte de la jardinera en el parque lineal, donde se encuentran los juegos infantiles por ahí en esa área.
3: Y en el caso de que haya sido por la presencia de las abejas, capitán, ¿cuál es la recomendación para la ciudadanía de cómo debe actuar?
1: Para no hacer esto, para no prender.
3: Porque además aquí tome en cuenta que también puede darse la contaminación, obviamente, por lo que se está quemando. Entonces puede haber afectación a personas que tienen hasta problemas de salud, precisamente del área respiratoria. ¿Cuál sería la recomendación ante la presencia de abejas?
5: Bueno, primero informar a la ciudadanía que las abejas cumplen un rol importante en lo que es el ecosistema a nivel mundial.
3: Yeah.
5: Son encargados de lo que es la florización de las plantas, la estimulación, en fin, trasladan polen, en fin, un sinnúmero de actividades. Pero, y más que todo, el hecho de matarlas es afectar directamente el tema ambiental en ellos.
4: De su propósito.
5: Claro. Lo que se recomienda en estos casos es primero que en estas temporadas, por el cambio climático, por los incendios que se pueden dar forestales, por la tala, en fin, varios sectores, varios factores, las abejas muchas veces tienden a huir a zonas urbanas, buscando algo de refugio, buscando algo de protección. Lo que se recomienda son dos cosas. En el caso específico del árbol que usted me menciona, ya era una casa que tenía, me imagino, ya mucho tiempo ahí. Pero hay ocasiones en las cuales las abejas se conocen como pasajeras, es decir, llegan, se estacionan o se asientan en un punto por uno o dos días y siguen su camino.
1: Claro.
5: El problema es que cuando las abejas son molestadas, les echan humo, les echan agua, les empiezan a molestarlas como tal, las mismas reaccionan. Y tengo entendido que en el caso delante del árbol, al echarle humo, muchas murieron y otras salieron
4: a
5: picarle a las personas que estaban cercanas alrededor.
4: ¡Ay, Dios!
3: O sea que el efecto podría ser contrario a lo que se buscaba.
5: Claro, tal vez matarían unas cuantas o ahuyentarían algunas, pero
4: son muchísimas.
5: Pero quedan muchas más ahí y ellas al abrotarse, al molestarse, lo que hacen es avanzar a picar a quien se les cruce por el camino.
3: Ya, claro. Y en este caso, entonces, la recomendación sería no
5: molestar. Recomendación en este caso es llamar en caso a lo que es al 911.
3: Ya.
5: Por medio de ellos se activa lo que es a bomberos o en este caso al UGMA, a la Unidad de Policía de Medio Ambiente. Ellos también tienen personal, o si no, directamente a Fauna Urbana o personal del Ministerio del Ambiente, que tienen personas que nos encargamos en el tema de la apicultura, de la captura de abejas, porque no solo el hecho es de coger y trasladar, sino hacer una captura efectiva para que puedan ser reubicadas en otro sector.
4: Claro. Capitán, adicional de este dato, a propósito del fuego también y de la situación que vive la ciudad de Quevedo a la acumulación de basura, hay muchas personas que han optado por incendiar o quemar la basura. ¿Cuáles son los riesgos de estas actividades que se han generado? Entiendo que ustedes ya han tenido reportes de aquello.
5: Bueno, sí. Este fin de semana se ha dado reporte de sectores que han prendido basura que estaba acumulada. Principalmente los riesgos al tema ambiental, el humo que emana puede ser tóxico. Ahora, recordemos algo muy importante, no sabemos qué nomás puede haber en esa basura. Puede haber productos que puedan reaccionar, puede haber algún producto que pueda incluso hasta explotar.
1: Envases de productos químicos. Daño mayor.
5: Entonces no sabemos realmente qué puede haber o qué tiempo tenga ese producto botado ahí. Entonces, al quemar esto, primero va a emanar humo sumamente tóxico que puede ser perjudicial para la salud. Entonces, es importante que la ciudadanía tome conciencia al momento de hacer estas prácticas, porque de pronto yo entiendo a veces la desesperación o el tema de que tener mucho tiempo la basura acumulada, pero tampoco la solución es quemar esto, porque a veces puede hacer un daño mayor.
4: Claro. Y si lo hace cerca de una vivienda, imagínese, a veces de construcción mixta.
1: No, como dice el capitán, no se sabe qué hay en la basura.
4: Claro, no, y a veces en el piso hay mangueras.
1: Claro.
4: Hay mangueras. Sabe. Entonces, es importante puntualizar las recomendaciones en el tema de que no es recomendable la quema de basura.
3: Ni la quema de árboles.
4: Ni la quema de árboles. Más que nada en lugares públicos, imagínense. Este es el parque lineal del Guayacán.
5: Sí, hay que tomar en cuenta este tipo de recomendaciones para evitar. Recordemos que en estas últimas semanas la temperatura ha sido bastante fuerte. Incluso el día de hoy tenemos una temperatura bastante elevada.
1: Hoy está alta la temperatura. Alta.
5: Entonces, todas estas cosas conllevan a que la gente primero prenda, después alguna partícula, o el aire puede llevar alguna partícula o algo, o puede estar cercano a algún lugar, o alguien puede pasar, de pronto puede poner botellas. Recordemos que hay veces que hay personas que botan aerosol o botan sprays.
4: También.
1: El empaque.
5: Entonces, todo esto de aquí con el fuego puede reaccionar, puede explotar, puede causar una desgracia, un daño. Entonces, hay que tener un poquito más de cuidado y al momento de manipular este tipo o hacer un mal uso de estos desechos sólidos.
4: Capitán, en los espacios que ustedes les han reportado sobre la quema de basura, ¿ustedes han brindado las recomendaciones a los lugareños?
5: Cuando hemos encontrado personas cerca al lugar, sí. Pero la mayor parte de las veces cuando nosotros hemos ido,
4: ya se
5: nadie sale. De hecho, todo el mundo como que se esconde.
4: Se esconde.
3: Nadie lo hizo.
1: Yo no fui. Solito se prendió. Yo no fui.
4: Sí, pero son riesgos.
1: Mira eso del Guayacán. Prender esos árboles ahí. No se sabe quién lo hizo. Ni por qué se lo hizo.
4: Pero se sabe quién cortó. No se sabe tampoco quién cortó.
5: Mira, lo que tengo entendido es que ese árbol es producto del ventarrón de ayer.
3: Ajá.
5: Ayer hubo un ventarrón.
3: Sí, claro, fuerte.
5: Entonces, producto de eso, el árbol cayó.
3: Ya.
5: Entonces, no sé si el día de hoy habrá ido personal del municipio.
4: Sí, lo han trazado.
5: No podría afirmar.
4: Lo han trazado, está cortado.
5: Está cortado para limpiar el área, pero me imagino que mientras estaban cortando se encontraron con las abejas y esto... Claro. Cuanto hizo que tomen una acción que no es adecuada.
1: Claro.
4: Listo, capitán. Le queremos agradecer por haber estado con nosotros compartiendo esta valiosa información acerca de los acontecimientos que se han dado en la ciudad y también las recomendaciones que le brinda la ciudadanía. Muchísimas gracias.
5: Un abrazo a la orden, saludos a todos, excelente tarde.
4: Saludos.
1: Gracias, un abrazo grande para usted.
4: Capitán Wilson Ernesto Guerrón, subinspector de brigada del Cuerpo de Bomberos de Quevedo, estuvo con nosotros.
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1: Muy bien, están todos los detalles de todo lo que ha pasado, ¿no? Fin de semana, lo que pasó hoy día con este árbol. Bueno, se presume que de pronto por el tema abejas lo terminaron poniendo algo de fuego, pero no es fuego, debe ser humo.
3: No es recomendable.
4: No, y aparte tampoco en el espacio.
1: No es recomendable.
3: Sí, no es recomendable que se tomen estas acciones por muchos motivos. Así muchos es. Motivos, algunos de ellos ya los mencionamos. El hecho de destruir precisamente la fauna, las abejas tienen una función importante, hay es que controlarlas. Por ejemplo, el capitán nos mencionaba de la importancia de hacer una llamada de auxilio en el caso de que alguien tenga este problema cercano y hay unidades específicas
1: que son del cuerpo de bomberos
3: atender esta necesidad de la ciudadanía. Pero ¿qué es lo que ellos hacen? Ellos lo que hacen es agarrarlas, llevárselas y dejarlas en un lugar a salvo. ¿Por qué? Porque la función de las abejas es de gran importancia precisamente para todos. O sea, no es que lo hicieron en el Guayacán y a nosotros no nos afecta, no. Estamos hablando del medio ambiente. Esto de aquí es una función que puede afectar a toda la comunidad. Así es que no es lo recomendable tampoco que exista este humo que puede afectar a las personas en sus alrededores. Entonces, hay realmente muchas más razones que de pronto se podrían mencionar, pero lo importante es que siempre tratemos de sacar lo positivo, ¿no? Y en este caso de un problema como es la quema de un árbol, de lo que quedó del árbol. Entonces hay que aprender que no es que se puede quemar cualquier cosa en cualquier lugar ni por cualquier motivo.
1: Así es. Bueno, 12:59, señores, atención. El botadero de basura está cerrado otra vez.
4: ¡Oh! ¿El de Barro Colorado?
1: Última hora.
3: Última hora.
1: Me está informando en este momento. Está cerrado otra vez por falta de pago allá en los bancos.
3: La pregunta es... ¿cómo están los sectores en este momento? Yo entiendo que en las primeras horas no hubo el problema del cierre, entiendo, pero la persona que le indique, que nos confirme de pronto a partir de qué hora.
1: ¿Desde qué hora está cerrado? Porque me dice, está cerrado, imagínese, la basura se acumula más, todo esto amparado sin botar, Mocache, Buena Fe, Valencia, Quevedo, El Empalme. Está de llorar el carretero, que se dé una vuelta, por favor, por ese sector. La prefectura, que se arregle el carretero hacia los bancos, botadero de basura, recintos, Trinidad, la prefectura, ayuda. Se dañan los amortiguadores, se rompen paquetes, por favor, que nos ayude. Lo cierto es que está cerrado el botadero otra vez por falta de pago allá en los bancos, dice el mensaje. Imaginémonos nada más el tema de la basura como la tenemos en este momento y lo que puede venir más adelante.
3: Claro que sí, se va a complicar mucho más.
1: Nos falta solamente por conocer, desde qué hora están cerrados. Si de pronto en la mañana recibieron basura o no están recibiendo durante todo el día. Eso nos falta confirmar. La cucaracha también cumple un papel importante para el mundo, dice el papá de las cucarachas, Darwin Reina.
4: No.
3: Bueno, la función de ellas es reproducir enfermedades.
1: Así dice la cucaracha. ¿Pero qué? Pues el
3: es
1: papá de la cucaracha.
3: Reproducir enfermedades,
1: el
3: Darwin.
1: Papá de la cucaracha.
4: Dios mío.
1: Ahí te envió una cucaracha. Bueno, 13:1, vamos a la pausa.
4: Sí.
1: Y retornamos, por supuesto, con mucho más acá en el informativo satelital.
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1: Música. La, la, la, 13.7. Te abrí el micrófono. Claro.
2: Ya me lo cerraste.
3: ¿De
2: ya?
3: ¿Qué estaba hablando de ella? Nada.
2: Andamos escorriendo acá.
1: Yo le pregunté temprano.
3: Usted quería saber qué es lo que estaba hablando.
1: Yo le pregunté temprano.
2: Usted estaba de sapo. Quería saber qué estábamos hablando y conversando acá.
1: No se olviden de
2: actividades
1: algo.
2: Académicas.
1: Que lo primero es lo primero. Sí, primero es la obligación.
2: Sí, sí, sí, sí.
1: Luego
2: sí, sí,
1: la diversión.
2: Sí, sí, sí, sí.
1: Pero
2: sí,
1: dejaron
2: sí,
1: al sí. revés. Eso de ahí como
2: pero
1: que
2: ¿pero qué? ¿Nos dices a nosotros o a Quevedo? ¿Cómo
1: a Quevedo,
2: es?
1: A Quevedo.
2: Ah, ya.
1: Papi, a Quevedo.
2: Sí, porque nosotros estábamos enfocadas en nuestras clases el fin de semana.
1: Yo sé,
2: aunque andábamos paseando, pero ahí estábamos.
1: Ya, mi querido Quevedo. Atención con esto. El ejército abre reclutamiento para profesionales. Ojo con esto. Requisitos y carreras solicitadas. Hay gente que no tiene trabajo, que no tiene camello. El ejército los necesita. Médicos, abogados, economistas, enfermeros, psicólogos, y aquí está lo más bacán, Katy, ya ándate para allá, músicos, ya estoy el cantante. Constan entre los perfiles requeridos para el proceso de admisión 2027. Hay un nuevo proceso de selección dirigido a estos profesionales con formación de tercer o cuarto nivel que busca incorporarse a sus filas como oficiales o personal de tropa especialista. La fase de inscripciones, atención, arranca el próximo lunes 5 de octubre, marcando el arranque formal del ciclo de admisión 2027. La convocatoria está diseñada para incorporar personal técnico y científico a dos de sus principales centros de formación militar, la Escuela Superior Militar Eloy Alfaro, ESMIL en Quito, y la Escuela de Formación de Soldados de la Fuerza Terrestre Force en Ambato. La asignación de especialidades varía de acuerdo al rango y la escuela de destino. Oficiales especialistas en ESMIL en Quito, sanidad, médicos generales, odontólogos y psicólogos clínicos, derecho de administración, abogados, economistas, contadores públicos, ingenieros en finanza o administración de empresa. Mientras que en la tropa especialista, en Esforce, en Ambato, salud y emergencia. Licenciados en enfermería, fisioterapia, laboratorio clínico, nutrición, atención prehospitalaria, radiología, bioquímica y farmacia, además de tecnólogos en emergencias médicas. Y para cultura y ceremonial, músicos profesionales. Vea,
3: ah,
1: abierto.
3: Caramba, vea usted, hasta músicos ¿serio? Profesionales. Sí,
1: señora.
3: ¿Ah?
1: Pero aquí,
2: vea, miren, vayan los músicos.
1: Mira acá, licenciados en enfermería. O sea, no hay,
3: enfermería también.
1: Enfermería, ¿eh? Fisioterapia. Hay mucha gente que se está preparando aquí en cualquier cantidad.
3: Mucha gente con esto.
1: Aproveche. Posibles, ¿ah? Laboratorio clínico.
3: También, también.
1: Hágalo.
3: ¿Ah?
1: Nutrición.
3: Perfecto.
1: Atención prehospitalaria. Radiología. Bien. Bioquímica y farmacia. Así que, por el amor
3: todas
1: de Dios,
3: estas
1: además.
3: Carreras en el área de medicina. ¿No?
1: Además, y aparte, tecnólogos en emergencia médica.
3: Ajá,
1: aproveche
3: también.
1: La gente. Puede, no hay trabajo, es que no tengo trabajo.
3: A ver, entonces aquí.
2: Pero
3: aquí
2: también tienen que cumplir un procedimiento de ingreso.
1: Los requisitos,
2: ¿no?
1: Claro, generales.
3: Claro, pero sí, a ver, por supuesto, pero son opciones.
1: Son opciones, por Dios.
2: Sí, sí, sí, sí.
1: Ser
2: generales,
1: ecuatoriano de nacimiento.
2: Perfecto. Okay,
3: para
2: normal.
3: Un ecuatoriano.
1: Límite de edad, ya.
3: Ya
1: no
3: ahí sí, a ver, ¿de qué edad? ¿A qué edad? ¿Jovencitos quieren?
1: 29 años. Años, 11 meses, 30 días a la fecha formal de ingreso.
2: O sea, hace 30 años.
3: No.
1: 29 desde. Años, 11 meses y 30
3: pero
1: días.
3: Pero desde
1: límite
3: o hasta.
1: De edad.
2: Ya, pues 11 meses, 30 sí. días, ¿cuánto es?
1: Es que el 31 meses. Trae diciembre.
2: Ah, ok. O sea, el 31 no se pueden.
1: No.
3: No,
1: para aspirantes con título de maestría registrado, el límite se extiende hasta los 35 años.
3: Oh,
1: los
3: que tienen la maestría.
1: La niña,
3: los
1: señoritas,
3: hasta los 35.
1: Sí puede.
2: Yo no, pues, sí, yo tengo.
1: Dale, ahí está más chiquita. Ya, ya, la jovencita
2: ya, ya.
1: Te dicen allí.
2: De 30.
1: La joven.
2: Parezco de 30.
1: Sí, experiencia laboral, acreditar un mínimo de 2 años de ejercicio profesional. Computados a partir del registro del título de tercer nivel en la Secretaría de Educación Superior, Ciencia, Tecnología e Innovación que se necesita.
2: Oiga, pero bueno, ahí para está. Nuestros
1: muy
2: jóvenes.
1: Por favor.
2: Bueno, para nuestros jóvenes.
1: Por favor, es que a
3: sí,
1: eso me
3: aprovechen,
1: refiero.
3: Aprovechen.
1: Roxana,
2: bueno,
1: María,
2: ¿cuántos puestos hay? No dice.
1: No dice.
2: No dice.
1: No, no
2: ¿cuántas
1: te
2: vacantes?
1: Dice. No.
2: Pero deben ser bastantes porque están requiriendo en todos esos perfiles.
3: ¿Le dicen ahí dónde tienen que de pronto subir la información o dónde hay más información?
1: No aparece. Directamente dice la asignación de especialidades varía según el rango de la escuela de destino. Son escuelas de destino. Pueden ir a Smil en Quito o a la Esfor en Ambato. Me imagino que es directo dejarla... a entregar directa la información.
2: Bueno, pero existen no páginas oficiales. Las páginas oficiales...
1: Debe ser
2: sí
1: que
2: están
1: las páginas oficiales te digan. Mil, porque escuela, la información no te aparece.
2: Ya. Escuela claro, Militar de Eloy Alfaro. Sí hay páginas, exacto. Claro. Ustedes pueden ingresar y ahí van a encontrar la información. Hay.
1: Atención. El trámite de registro es gratuito y se efectúa de manera digital a partir del portal oficial del Ejército Ecuatoriano.
3: Exacto.
1: Directo. Los interesados deben acceder a la sección de reclutamiento y seleccionar la institución formativa correspondiente a su carrera. Posterior al registro, los aspirantes serán convocados a una serie de evaluaciones eliminatorias que comprenden, atención, aquí es lo bueno.
2: Pruebas médicas, psicológicas.
1: Bueno. Pruebas psicológicas y de confianza. Polígrafo, con todo.
2: Vea.
1: Valoraciones médicas integrales, pruebas de aptitud física, exámenes académicos, teóricos, prácticos según el área de especialidad, entrevistas personales institucionales.
2: ¿Curso no tienen que hacer ahí?
1: Señores,
2: ¿cursos oficiales
1: está abierto,
2: de servicio?
1: Está abierto todo esto que la gente vaya, de verdad. Hay profesionales, licenciados en algunas ramas también lo pueden hacer.
2: Yuri, ¿no dice ahí sobre el curso?
1: No dice.
2: Porque a veces cuando son contrataciones de personal profesional tienen que hacer un curso de servicio.
1: Normal que lo van a hacer.
2: Exacto.
1: Pero
2: por eso te digo, si no dice ahí, la contratación es directa.
1: Pruebas psicológicas de confianza, valoraciones médicas integrales.
3: El proceso de reclutamiento de es totalmente meritocrático.
1: Meritocrático.
2: Ah, ya, okay.
1: Por mérito. Ahí está clarito.
2: Vayan,
3: tienen
2: jóvenes.
3: Que cumplir,
2: vayan.
3: Eso sí, los requisitos. Les cuento que la fecha es a partir del día, ¿qué fecha
1: cinco.
3: Tiene?
1: 5
3: de octubre, ¿no?
1: El lunes 5.
2: Desde ahí ya pueden postular.
3: Sí, ya pueden postular. Y obviamente revisen la información, en todo caso, en la página de las Fuerzas Armadas, ¿verdad?
1: Así
3: lo mencionaba. Mil. Para las personas que estén interesadas, hay una fase de postulación que incluye las inscripciones, como lo mencionó Yuri, la valoración psicológica, toxicológica, pruebas de confianza, también las pruebas médicas y valoración clínica, la evaluación física, la evaluación académica, la calificación de los méritos y la entrevista personal. Todo esto es un proceso. Entonces es importante que ingresen a la página, que verifiquen cuáles son las fechas de estos procesos y si es que pueden aplicar, háganlo.
1: Se
3: buscan profesionales en el área de la salud, por un lado, de lo que habíamos escuchado, también en la especialidad de derecho, abogados.
1: Señora,
3: también.
1: Abogados.
3: También hay una lista amplia, ¿no?
1: Abogados, sanidad, economistas, contadores públicos, ingenieros en finanzas o administración de empresas.
2: En comunicación no hay, para ver si me les voy.
3: No hay, por suerte.
1: Escuchaste que no hay, pues sí que te vas a ir.
3: Sí. ¿Qué
1: a
3: usted?
2: Dios mío. Qué bueno.
1: Abierta la posibilidad para profesionales que vayan.
3: Aquí tenemos bastantes profesionales. Así es que armen esa carpeta, postulen para que puedan participar.
1: Ya ven que no todo es malo en la ciudad. A ver,
4: Yuri, buenas tardes.
1: Saludos.
4: Ahí en el panel.
1: Saludos.
4: Oiga, una consulta.
2: Hola.
4: De pronto ustedes, ¿qué saben sobre el tema de las dializadoras que van a parar las diálisis?
1: Sí, señor.
4: El día miércoles. Hasta
1: sí,
4: el miércoles,
1: señor.
4: Los pacientes se hacen diálisis, le van a realizar diálisis.
1: Uh-huh.
4: Y que de ahí ya no se puede hacer más porque el gobierno no les cancela.
1: Uh-huh.
4: Es un tema que preocupa como familiar, te digo.
1: Sí,
4: yo tengo un
1: señor.
4: Familiar que se hace diálisis, imagínate.
3: Claro que sí.
4: Hacer diálisis por fuera, puta, se complica la situación. ¿Qué pasará con estos pacientes de las dializadoras? ¿Ustedes saben algo del tema? ¿Quién está a cargo de esto ahorita? ¿El gobernador de Los Ríos? ¿Quién
1: gobernador,
4: es?
1: Gobernador.
4: ¿De qué forma puede ayudar?
2: Te suena.
4: De antemano, muchas gracias por la atención prestada.
1: Mi querido José Javier Chico, un abrazo grande para ti. Te tengo la información que aparece en el diario El Día de lo que ha pasado el día de hoy acá en la ciudad de Quevedo, en donde pacientes renales y familiares se movilizan en Quevedo ante la falta de pagos a dializadoras. Advierten riesgo mortal. Y ojo con un detalle, esto aquí lo venimos diciendo hace tiempo.
3: Por supuesto.
1: Por el tema de las dializadoras, el tema de la salud del gobierno. Con pancartas, dice el diario El Día, Con pancartas y consignas en una concurrida avenida de Quevedo, decenas de pacientes con insuficiencia renal crónica, familiares y representantes de organizaciones sociales protagonizaron un plantón para exigir al gobierno nacional la cancelación inmediata de las deudas pendientes con las clínicas dializadoras privadas. La falta de recursos amenaza con la paralización total de los tratamientos sustitutivos, una situación que, según denuncia los afectados, ya está cobrando vidas. El licenciado Manuel Jiménez, bueno, para nuestro amigo mío, entiendo que ustedes también,
3: por supuesto,
1: presidente del Frente Nacional de los Derechos para las Personas con Discapacidad y Adultos Mayores del Ecuador, encabezó la manifestación y alertó sobre la gravedad del panorama. De acuerdo con el dirigente, los centros de diálisis han puesto como fecha límite el fin de mes para continuar prestando la atención, debido a la falta de transferencias por parte del Ministerio de Salud Pública y el Instituto Ecuatoriano de Seguridad Social. Y dijo, no estamos en contra del gobierno, ni atacándolo. Lo que estamos exigiendo es por la vida. Porque si no hay diálisis, es la muerte, expresó Jiménez durante la jornada, señalando además el reciente fallecimiento de un paciente en Babahoyo, presuntamente vinculado a las irregularidades en el acceso al tratamiento continuo. La crisis económica ha obligado a muchos usuarios a costear sus propios insumos médicos desde hace varios meses. Jiménez detalló que cada kit de diálisis ronda los $33, lo que representa un gasto superior a $100 semanales para personas que requieren 3 sesiones cada 7 días, un monto inalcanzable para la mayoría de pacientes que provienen de sectores rurales y subsisten con ingresos mínimos, totalmente de acuerdo.
3: Efectivamente. Uh-huh.
1: Señores, $33 cuesta cada kit. Y las personas deben hacerse 3 diálisis.
3: Y le cuento que muchas personas no se hacen los 3, procedimientos, porque no tienen, efectivamente.
1: Tienen que comprar el kit obligatoriamente.
3: Entonces ya el hecho de que no cumplan con el tratamiento, que es mínimo 3 veces a la semana, ya les va afectando la salud de ellos.
1: Así es.
3: Es que sí,
1: como una menos que se hagan a la semana, les afecta la salud. Sí. Y atención con esto. Las organizaciones interpusieron una acción de protección que fue acogida en Vinces hoy. Ha sido acogida en Vinces. La audiencia pública del caso ha sido convocada para el próximo 13 de octubre, fecha en que se espera que la justicia obligue a las entidades estatales a garantizar los fondos necesarios para que las dializadoras sigan operando y no se interrumpa la atención a cientos de personas en el país. Yo estoy con esta gente.
3: Efectivamente.
1: Yo voy a estar con esta gente siempre, voy a estar del lado de la gente de la salud que tiene el derecho a poder tener el tema de salud gubernamental permanentemente. Y este gobierno, y aquí lo hemos dicho algunas veces, lamentablemente en esa situación de salud se ha quedado.
2: Se ha quedado mucho.
1: Se ha quedado. Sí.
2: 13 horas con 20 minutos, vamos a la pausa comercial. Sí, pausa. Y luego de eso volvemos con 2 detenidas que se dieron el día domingo en Colombia.
3: ¿Y qué pasó con los puentes en Babahoyo?
2: ¿Qué están?
3: Ya se las tengo.
2: Ya las tienes.
1: Dice que están así como.
3: Sí, ya se la tengo. Y les cuento que nosotros pasamos por allí.
1: ¿Ya?
3: El fin de semana, el día sábado pasamos por allí.
1: ¿Ya?
3: Y ya le voy a comentar al regresar de la pausa.
2: Al volver, vamos a la pausa.
1: Pausa, retornamos con la pausa, volvemos.
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0: Bueno, 13:27. A ver, ¿qué es que pasa? Espérame un ratito, Inge. Voy acá un ratito con él de acá, porfa.
1: A ver. ¿Qué es que pasa?
0: No, no, lo que pasa es que estaban allá ustedes hablando.
1: Ya.
2: Miren.
1: Esto es Guayacán. Esto es Guayacán por el recorrido de la 1.
3: No lo podría decir con el
0: recorrido de la 1. Mire eso de ahí. Qué bonito.
1: Sí, esto como que baja el delirio.
0: Arbolitos de Navidad que siempre florecen los 24.
1: Ay, es por el sol de hoy, pues. Un contenedor. Yo pensé que me decías el árbol seco que está
0: ahí
1: atrás.
0: No, no, no. El de ahí, la basura de ahí. Y también envían este de acá.
1: También es Guayacán, esto. Tercera entrada para atrás de Rey TV.
0: Ya, y se dice lo siguiente.
4: Acá en el Guayacán, don Yuri, acá en el Guayacán, ahí atrás por Radio Rey, para allá, donde va el selectivo La 1, para allá. Son es botadero de basura, animales muertos de todo ahí. Apesta esa agua.
0: Apesta y dijo que hay de toda esa.
1: Oiga, y eso de ahí, cuando llueve, se llena de agua esa parte de ahí.
0: Yo me imagino, y hablando muy en serio, que estos sectores con las lluvias que ha tenido y la basura, esto debe existir gusano ya.
1: Sí, para mí ya debe tener
0: gusano.
5: Por supuesto.
0: Ya debe haber gusano. Así que las enfermedades y todo aquello no van a demorar en que ya
5: la verdad es que
0: está contaminada.
5: Déjeme decirle algo. Sí. Yo creería que de pronto ya como que le deben hacer una limpieza aquí, pero una limpieza con chamán ya.
0: Sí,
5: para
0: ¿verdad?
5: Sacar la mala
0: la
5: suerte.
0: Mala vibra, la mala
5: mire,
0: suerte.
5: Yo ahorita ingreso a la página del municipio. Y
1: váyanse
5: la página del municipio
1: Santo
5: está
1: Domingo,
5: en mantenimiento.
1: Allá donde los Calazacón.
5: Entonces, sí, de pronto háganle una limpieza para que todo funcione 100%, 100%, en todo sentido. Aquí como que hace falta que venga.
1: Oiga, me acordé, Calazacón. Me acordé de un político que estuvo visitándonos hace poco acá en la radio y decía, bueno, si existiera un problema en una sola cosa, diríamos, bueno, ya puede ser la cosa.
0: Qué rápida esa cosa.
1: Exacto. Claro. Pero es que el tema es que nada funciona.
0: Claro.
1: Decía.
0: No, y, es que la
1: y creo que estas situaciones que se han dado nos dan poco a poco a manejar esa teoría, ¿no? Porque en todo hay problema. De verdad que no hay un espacio que funcione con normalidad y que podamos decir excelente servicio y los quebeños nos merecemos
5: claro,
1: esto, ¿no?

0: Y mire, no, en el tema de la basura, la semana pasada escuché en algunas ocasiones al alcalde mencionar que se respeten los horarios para sacar los residuos, ¿no? Claro. Pero la pregunta es, y nosotros habíamos revisado el horario, ¿se acuerda? La semana pasada y hablaban de dos horarios. Pero la cuestión es que no se sabe con certeza el horario de cada sector. ¿Por qué? Porque como se hace un alcance a ese horario debido al toque de queda, que ya está por terminar, sin embargo, no se menciona si esta afectación va a ser también por diferentes sectores. La gente igual se pierde en cuanto al horario. Por ejemplo, uno ya no sabe si el carro... Ejemplo, mire, en La Valramina. Ajá. La Valramina tenía como costumbre pasar que el carro de la basura pasaba todos los días antes de las 7 de la mañana. Prácticamente eso era segurito. Cuando el carro no pasaba, algo estaba ocurriendo. Una de ellas era, por ejemplo, que cierren Barro Colorado, no llegaba el carro a La Valramina.
1: Pero esto era cuando tenían el contrato con
0: Ingenio. Cuando estaba con Ingenio. Okay. De allí para acá ha venido fallando tanto, pero ahora, en estos últimos días, ya el carro de la basura no pasa 3 días, por ejemplo. Y la basura se amontona en las esquinas. Dos, tres días se va llevando en esta actualmente la recolección en La Valramina. Y eso de aquí obviamente hace que la gente diga, ¿cuál es el horario? Pues, uh-huh. Porque si el horario es que se respete el horario en ese sector de La Valramina era antes de las 7 de la mañana, pero no pasa el carro y entonces ya esa basura se va amontonando hasta el día siguiente. Al día siguiente no pasa la basura otra vez.
1: Claro. Mire, aquí es importante ver alternativas y yo creo que...
0: Esta imagen es
1: esto es en el TIE de San Camilo.
2: ¿Ahorita? ¿Dónde?
1: Ahorita.
0: ¿En este momento?
1: Señora. Ahorita. Mire, por ejemplo, y una de las ideas que se me venía el otro día a la mente por ver tanta basura en mi ciudad y más que nada que la gente acude en sus motocicletas, en sus carros, a dejar a puntos que están ya con basura. Entonces le dicen, no importa si le pongo dos fundas más de basura. Yo digo, el municipio, ¿por qué no implementa una estrategia? Yo recuerdo que Ingenio tenía una bandeja de estas grandes que la podían trasladar con un camión y la tenía ubicada afuera del mercado mayorista un buen tiempo. Era como un contenedor grande, podamos decirlo, magno. ¿Por qué no se compra uno para cada parroquia y a la final solamente tienen que hacer es el tema del traslado con el camión para poder sacar y pedir a los ciudadanos que lleven la basura a dejar esos puntos de depósito?
0: Es muy buena la idea.
1: Pero a ver, el Coquito aquí necesitamos para aquello, porque yo sí recuerdo que estas bandejas que tenía Ingenio servían muchísimo porque acogen bastante basura.
2: Claro.
1: Acogen bastante basura y la gente de los sectores sale en sus motocicletas, en sus vehículos a dejar basura a estos puntos. Por ejemplo, la gente del Delirio, ¿qué sale? A dejar a este punto que está ahí en el Guayacán donde Yuri pasó la fotografía que le envió un oyente. Entonces, pero analicemos el contexto de la gente, la dinámica que ellos tienen y solicitemos a través de los medios decir que en estos depósitos pongan la basura y después cogen el camión y ustedes los trasladan hasta Barro Colorado y de nuevo lo regresan a su lugar. Pero bueno, es una idea. Que lo apliquen las autoridades, la verdad que es bastante complejo.
0: ¿Sabe qué, Katy? Que más que nada, cuando usted trata también de incluir a la población, los resultados pueden ser mejor.
1: Positivos.
0: Entonces, si nosotros hablamos de que en lugar de tener este tipo de contenedor inservible, porque aparte de eso ya no es parte de la basura... Ese tipo de contenedor.
1: Esto es en el Mercado del Río.
0: Exacto. Preferible ir con algo que sí pueda funcionar.
2: Ahorita,
0: y en este momento,
2: 1333.
1: Claro.
2: 1333. La basura sigue en el Mercado del Río.
1: Inge, pero ¿en cuánto gasta más la ciudadanía? En tener recolectores que estén, recorre los sectores, o en poner un punto central. Porque la ciudadanía quiere un punto central. Quiere ayudar también a su ciudad.
0: En cada parroquia.
1: Un punto central de acopio de la basura y que después, cuando ya esté lleno, lo puedan trasladar. Les va a salir hasta más económico. Que el gasto corriente de combustible, de llantas, de vehículos, el desgaste, sumen a la población en su estrategia y verán que los resultados les pueden salir buenos. Pero nosotros ya no podemos vivir con más basura en cada esquina.
0: Bueno, déjeme decirle que el día de hoy estamos con esa basura en las esquinas, como las imágenes nos muestran. Aquí tenemos las imágenes del día de hoy, en este momento, en el malecón de Quevedo. El contenedor está a reventar.
2: Sí.
0: Están los saquillos de basura alrededor. Y lleva mucho la atención la imagen anterior que usted tenía allí.
2: Que ya limpiaron, dice lo de tía.
0: Lo del tía, ya limpiaron. Eso pasó entonces en horas de la mañana.
2: De la mañana, porque aquí me acaban qué de enviar terrible, una foto. Sí, un saludo para Simón Buste. Un abrazo grande para ti.
1: Saludos a Carlita Chichandi.
0: En esa basura que teníamos del tía, sí llama la atención que sean muchos plásticos.
2: Sí, mucho, exacto.
0: Pero, ¿por qué? ¿Por qué hay tantos plásticos?
2: ¿Qué será que se regó? Lo regaron. De pronto, ¿no?
1: Lo regaron, ¿verdad? Claro. Y de pronto es de algún almacén, de alguna tienda, de algún comercial.
2: Exacto.
1: Puede ser. Pero con ellos también son uno de los que se pueden involucrar.
0: Es que deberían
1: involucrarse.
0: Entonces, por ejemplo, si es que realmente la dirección ambiental, en este caso, quiere buscar soluciones, acercarse al sector y averiguar qué es lo que pasó, por qué está esta basura aquí, ayudarse con las cámaras, de pronto que alguien quiera o pueda facilitar para ver las imágenes y saber qué es lo que pasó. Porque no es normal que ese tipo de cosas ocurran. Estamos hablando de la calle principal de la parroquia San Camilo. Es aquí en San Camilo, ¿verdad?
2: ¿Que fue San Camilo, sí.
0: Entonces, no debería darse esa situación. Y si por parte de la ciudadanía se cometen errores, para eso las autoridades pueden ir cambiando ese comportamiento precisamente con el acercamiento, con el llamado de atención y con las propuestas para que no se vuelva a repetir ese tipo de acto.
2: Katy concejala, aunque a Yuri le caiga mal. ¿Ves?
1: Ya viste, la gente ya se dio cuenta que tú...
2: No.
1: Que yo te caigo mal.
2: Saludos, Yuri. Buenas tardes, ingeniera y Katita. Saludos de parte de la licenciada Génesis Alvarado. Colega tuya,
1: ay, dice. Ay, sí, Génesis, un abrazo.
2: Dice Génesis, si los contenedores anteriores costaron 1,000 y pico, imagínese uno más grande, se eso termina el presupuesto, pues.
0: Claro, eso
1: es otro
0: Katy.
1: Problema, Dios.
0: Katy, la verdad es que ahí sí, si usted toma en cuenta el análisis del presupuesto, estamos jodidos.
2: Ahí estamos jodidos.
1: Oiga, Katy, pero es que estos contenedores, ¿cuánto costaron? ¿1,500? ¿Qué?
2: Y atención.
1: 1,015. ¿Qué? ¿Cuánto tú tenías el dato?
2: Yo tenía el dato de 1,400.
0: 1,400, sí. Por ahí alrededor.
2: Son doble gasto corriente, tanto como la volqueta y el gasto corriente de la gallineta y el esfuerzo humano. O sea, es triple todo eso. Y entonces,
1: no, no creo, no creo yo. ¿Sabe por qué? Porque el carro tiene que recorrer las periferias. Ajá. Y los carros, estos carros no están preparados para recorrido permanente. Entonces, les va a afectar, y va a salir más caro en tema de neumáticos, aceite, mantenimiento, déjalo ahí, arreglos. No. Bueno,
2: oye, me dice
1: es mi punto de vista.
2: Que sobre lo que menciono, que la ciudad apesta,
1: sí. Pues
2: yo solo digo que la ciudad apesta, él me dice, es verdad, ayer andaba haciendo compras en familia en la parte de atrás del Coliseo, y pasaba por allí mi hijo de solo 3 años y dijo, papá, yo quiero ir a mi casa que esto apesta.
0: Imagínese, un bebé
2: de 3 años.
0: Un bebé.
2: Papá, me quiere ir a la casa porque esto apesta. Y me tocó, dice, ir a dejarlo a casa y salir a comprar solo con los adultos. No invento Yuripite. Por si acaso, no.
1: Dice, con tanta mala suerte que tiene ese alcalde, dice acá el mensaje, me lo mata Calazacón. Y dice, y lo deja en coma o entubado. Déjeme sano. Manda a decir Calazacón.
2: Calazacón, déjeme sano. Dice.
0: No, oiga, una buena limpieza. Sí, es bueno cuando tantas cosas negativas le caen encima.
1: Sí,
0: y
1: dale otra cosa mala.
0: Ahora hágase una limpia.
1: Hola, licenciada Katita. Buenas tardes. Estoy escuchando las noticias. Saludos a la licenciada Indira. Saludos para usted.
2: Saludos,
1: también. Ahí les manda saludos a Alexis Bonini.
2: Alexis Bonini, un abrazo grande. Uh-huh. Para él. Saludo especial para la iPhone 18 Pro Max, Katita Camacho. Dice, ve, todo esa mujer, Diosito lindo, ¿hasta cuándo?
0: Nada se me miedo, capa, sí. Nada.
2: La verdad que tenga
3: Yuri, muy buenas tardes.
2: Buenas tardes,
3: para la ingeniera Yuri Escobar y para la señora Katy Camacho.
2: Todo poderoso,
3: los colme de muchas bendiciones. Le dé buena salud y larga vida para todos ustedes. Yuri, una preguntita para ustedes en el panel. Una suavecita, así de cajón.
2: Ahí está, Inge Katy, dele.
3: Muy suavecita, pero con un favor muy especial. Yo espero que cada uno de ustedes me responda, me dé su respuesta y me dé su criterio.
2: Mudo.
0: Está mudo ya ahorita.
3: ¿Qué da más alegría ahora en Quevedo? Que usted abra la llave de agua en su casa y le caiga agua potable.
2: O que recoja la basura.
3: El recolector de basura. Confirme.
0: Mire usted a qué hemos llegado, ¿no? Qué
2: te
0: triste,
2: voy a poner una tercera.
1: A ver,
2: a la tercera. Vean que los oyentes te ponen tarea. La verdad, ¿qué sientes mayor alegría en este momento? algo de agua que te recojan la basura o que no te llegue una coactiva.
0: Y le cuento que por el agua.
1: Ya están llegando las coactivas
0: por
1: de nuevo,
0: el
1: ¿no?
0: agua, están llegando coactivas por valores de $20, de $21.
2: ¿Serio?
0: Sí,
2: ¿serio?
0: Porque obviamente algunas personas ya deben ahí 3 meses. ¿Serio? O sea, el negocio de las coactivas está bueno.
2: Está buenísimo.
0: Buenísimo.
2: A ver, yo qué deseo. Yo no, de verdad, que ayudemos mejor que esas cosas ya no sucedan en Quevedo. Nada de coactivas, que tengamos el tema del agua normal, que tengamos el tema de la recolección de basura de manera normal. No creen que estoy hablando de una posibilidad de otra ciudad, no, hablo de Quevedo. ¿Que se puede dar? Yo creo que sí. Yo creo que con un poco de responsabilidad dentro de lo que se hace, por una ciudadanía podría ser. Me parece a mí, de pronto estoy equivocado.
0: Bueno, en todo caso, antes de irnos a la pausa, Yuri, veamos cómo está precisamente el puente, los puentes gemelos en Babahoyo. Las imágenes precisamente mencionan que existe una afectación en la calzada y esto de aquí ha hecho que ya el día de hoy, si ¿sí se da cuenta que está ahí como hundidito?
2: Está,
0: ¿no?
2: Hundido, sí. Acá.
0: Está hundido, mire. Hundido. Este de aquí es
1: la, ay, Diosito.
0: Con fecha 25 es esta toma, que es el día
2: viernes.
0: Por eso le digo, nosotros pasamos el día sábado y de verdad que se, que sí,
1: y está cuarteado.
0: Se siente. ¿Ah?
1: Vea, está la línea ahí de parte.
0: Y claro, mire cómo, cómo igual se ve la imagen ya de la calzada hacia abajo, ¿no? En todo caso,
1: como onda.
0: Los puentes gemelos de Babahoyo, que están ubicados en la E25, actualmente se encuentran ya cerrados temporalmente debido a que uno de ellos se encuentra en mal estado, lo que podría ocasionar algún inconveniente, por lo que tanto los buses interprovinciales e intercantonales se encuentran movilizándose por la parroquia El Salto hasta que se habilite el viaducto. Se recomienda a los conductores conducir con precaución, especialmente al llegar a este sector. El gobernador de la provincia de Los Ríos, Andrés Rizzo, ya mantuvo una reunión de trabajo con la Agencia Nacional de Tránsito, con la Comisión de Tránsito, Policía Nacional, ECU 911, CENEL también estuvo allí presente, la Agencia de Tránsito Municipal y Gestión de Riesgo también, para coordinar medidas ante la situación de los puentes Los Gemelos por este hundimiento en la capa de rodadura. Así es como se lo llama ya técnicamente, el hundimiento de la capa de rodadura, por lo que se mantiene en este momento medidas preventivas y control de tránsito. Por parte de la gobernación se indica que como parte de las acciones establecidas se solicita a los conductores de vehículos pesados que circulan desde San Juan utilizar la ruta alterna San Juan desvío Baba Salitre.
2: Por el otro lado pesado.
0: Esa es la aquí recomendación para los pesados.
2: Solo livianos.
0: Los livianos, pero para que entren por el Salto,
2: nada,
0: no por
2: más,
0: el puente,
2: no por
0: porque
2: el puente.
0: Los puentes están cerrados completamente. Entonces, para los vehículos pesados, sí se les indica que deben ir por la ruta alterna San Juan desvío Baba Salitre. Así es que pilas allí a los conductores, especialmente de vehículo pesado, y para los livianos les toca ingresar por el Salto a directamente al centro de Babahoyo sería, ¿no?
1: Vea. Terrible.
2: Bueno, ahí está entonces el tema de los puentes, señores. Vamos a la pausa.
1: Sí,
2: tenemos audio y todo aquello. Vamos a la pausa y retornamos con más, por supuesto, acá en el informativo satelital. Pausa, volvemos.
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0: Bueno, vamos a continuar. ¿Qué pasó? 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
0: Bueno, vamos a continuar. Te cuento que otra vez.
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0: Mira la que manda el grupo, la manda el grupo, la foto. Porque esa de ahí es, pues, ¿no? No puede ser, pero bueno. Vamos a continuar, 13 horas con 51 minutos, tenemos audio. A ver con los audios de una vez para que no se nos vayan a quedar, por favor.
8: Buenas tardes, Yuripite Catita Camacho, buenas tardes al ingeniero Indira Escobar. Le cuento que la ronda que ven estuvo muy bonita,
9: qué bueno,
8: para decirlo así. Pero lo único que dañó la ronda que ven fue los papitos y la mamita que andaban al lado de sus hijos, controlándoles. ¿Por qué se da esto? Porque hacen participar niños demasiado pequeños. Debería haber una regulación en la edad de los niños que participen en la ronda quevedeña. Porque, ya le digo, la culpa no tiene la mamita, pero no dejaban ver el espectáculo por controlar a sus niños. Normal, como padre uno tiene que hacerlo.
0: Claro.
8: Controlar,
0: claro,
8: cuidar a sus hijos, pero no deberían permitir niños de 4 o 5 años. En realidad, el alcalde lo mencionó, pero las instituciones que desfilaron, según ellos, bajo su responsabilidad. Que tenga una linda tarde todos los oyentes de esta linda y prestigiosa radio.
0: Un abrazo grande para el querido. Claro, el problema está en cómo lo dejas en casa a los niños.
10: La ciudad, aparte de que apesta, está llena de mosca.
0: Vea, coche.
10: Yo ando taxiando y me ha tocado que el pasajero se baja, que está uno con el aire prendido, se baja por ahí, por ese sector de Super Éxito. Y a lo que abre la puerta, todo ese hiondez de la basura se queda metida dentro del carro. Usted tiene que ir más adelante y bajar los vidrios y que se salga esa pestilencia del carro. Y aparte de eso, se le van metiendo 2 o 3 moscas dentro del carro. Y sáquelas de dentro del carro esas 3 moscas. Así nomás está Quevedito.
0: Ese es mi Quevedo lindo.
11: Y ahí, don Yuri, muy buenos días, muy buenos días, muy buenas tardes. Y a las 2 señoritas que lo acompañan.
0: Las 2
9: Gracias.
0: Señoritas.
11: En el panel. En especial a la señorita Katy, porque, o sea,
0: ojo bifocales, ¿qué?
11: Ella tiene una claridad en su mente
9: muy bien.
11: De servicio para Quevedo, que da unas ideas excelentes. Excelente eso de los sitios de recolección, Katita. Excelente.
9: Está,
11: usted dice eso porque usted piensa por el bienestar de la ciudad. En cambio, los señores que están en el municipio piensan es por el bienestar de su bolsillo. no por la ciudad. Excelente día, Catita. Excelente propuesta que usted ha dado hoy día. Ojalá que lleguen a los oídos de los señores y lo pongan en práctica.
9: Por gusto lo dijiste, porque eso pudo haber sido más adelante y en la campaña tuya de la próxima elección.
12: Oye, yo no soy de candidata.
9: De la próxima elección.
13: Ay, no, está muy bien.
12: No, pero ahorita estamos en crisis. Claro, ahora necesitamos soluciones.
9: Eso sí es verdad.
12: Ahora necesitamos soluciones.
13: Se considere, se vea la opción de hacerlo.
9: Bueno.
10: Don Yuri. Por favor, alguien que se digne a quien competa. Un poquito de solidaridad, que manden a rebachar esa vía Valencia, don Yuri.
12: Uy, eso está horrible.
10: Esa vía está terrible, no se puede ni andar, oiga. Va a haber la de accidente cualquiera de estos días. Hay unos cráteres inmensos. Qué manera, por Dios santo, que no hacen nada de esta gente por nada. No lo quieren a Quevedo, don Yuri. Qué desgracia, mi lindo Quevedito, con esta gente que está en el municipio. Nadie hace nada por nada. Esta gente anda en helicóptero, no andan en la tierra, don Yuri.
9: Lamentablemente, 13:54. Me dice Ingeling en el mensaje, Katy, que cerraron a las 9 de la mañana el botadero del tema de la basura, pero que van a abrir a las 4 de la tarde.
13: Ah, ya.
9: Van a abrir. Eso me dice la persona.
13: O sea,
9: que...
13: es una presión en ese momento.
9: Parece que
13: es
9: tema,
13: ¿no?
9: Y presión. A ver,
13: Katy. De pronto esperando llegar a acuerdos favorables.
12: Eso nos envió un oyente. Ahí nos envió un oyente. Esto parece que es en los exteriores de una institución educativa. No sé si es la América o la Quito.
9: Pero no dice nada, ¿no?
12: No,
9: solamente
12: no.
9: Envía el audio, que es lo que yo les digo.
12: Solo nos envía eso, sí, claro, mire, está el contenedor ahí sin llantas, basura, full basura, ahí están los vendedores de comida, otro estas más. Cosas que se venden en los exteriores de las unidades.
9: Es la 18 de octubre, ¿esta no?
12: No, esta es la Otto Aro Semena.
13: Claro, esto es...
12: En la Jaime Roll 2.
13: En la Jaime Roll 2.
9: Ah, pero ya. En la Jaime Roll 2, sí.
12: Sí, claro, en la Jaime Roll 2,
9: sí. Está bien, la Jaime Roll 2 es... Tienes toda la razón. Y aquí hay otro más que entiendo que es del mismo sector. ¿Qué sector
12: es? Esto es Escuela América, en la parte de atrás.
9: Mire, tres sectores de instituciones educativas. Uh-huh. Los tres sectores.
12: Sí.
9: Llenos de basura los videos que le enviaron a usted.
12: Sí, la primera, mire, como están los vendedores ahí de que venden estos maduros lampreados, mangos, todas estas cosas que saben vender en...
9: Vea.
12: Mire, helados, mire, la basura ahí al lado.
9: Vea. Ahí están, los vendedores
12: la pizza,
9: están
12: ahí venden pizza, ajá.
13: Claro,
9: de ahí sale la mosca, sale todo, directo a los alimentos que se van a ingerir los niños.
12: Por el amor de Dios.
9: Uh-huh. Por el amor de Dios. Ya es en serio, de verdad. Si hay esa opción, averígame, porfa, te comento que el 35 de febrero, que recoger. Lo que pasa es que me decía José Javier, chica, atención.
14: Yuri, te aclaro algo, pero eso creo que es el valor del kit.
9: El kit, claro.
14: Pero
9: claro,
14: en sí, cada diálisis, según está averiguando mi hermano, vale entre 150 a $160 por día.
9: Pero entidades particulares.
14: Estamos hablando de un promedio de gasto entre recorrido unos $500 a la semana. Y pero no hay, pues mi hermano, esa plata no hay, créelo que se nos complica. Está preocupado tanto el paciente como uno como familiar, está preocupado porque no sabemos qué vamos a hacer.
9: Sí, claro, pero eso es entidades particulares.
13: Eso,
9: ¿no?
13: es que lo que pasa es que estarían yéndose por ese lado, pues no ve que no hay atención, claro. Entonces, en este momento solamente se está cubriendo el kit, pero si no les van a atender, ¿qué les toca ahí? Tratar, pero y ahora consiga la plata.
9: Claro, esa es la
13: otra.
9: Esa
13: cantidad de dinero no es manejable para hacerlo de manera semanal. Realmente es muy difícil para la gente que le tocaría buscar atención privada.
9: Qué barbaridad, Dios. Increíble, pero bueno. Es lo que tenemos hasta ahora, lamentablemente. 13:57.
12: 3:57. Oiga, la esposa e hija de alias Fito son detenidas en Colombia. El ministro del Interior, John Raver, informó el día de ayer, domingo 27 de septiembre, de la captura de Inda Peñarrieta y Michelle Macías Peñarrieta, esposa e hijas de José Adolfo Macías Villamar, alias Fito, quien fue jefe de la organización criminal Los Choneros. Según Raver, las dos mujeres fueron detenidas en Bucaramanga, Colombia, durante un operativo coordinado entre las policías de Ecuador y Colombia, el Centro Nacional de Inteligencia de Ecuador, el FBI de los Estados Unidos y las Fuerzas Armadas de Colombia. Ambas son requeridas por la justicia ecuatoriana por el delito de lavado de activos dentro del denominado caso Blanqueo Fito, en el que la Fiscalía General del Estado investiga el blanqueo de más de $17 millones. El presidente de Colombia, Abelardo de la Espriella, confirmó que las dos mujeres serán enviadas a Ecuador. Se las voy a enviar con gusto a mi buen amigo el presidente Daniel Noboa para que respondan ante la justicia ecuatoriana, escribió en su cuenta X. La captura de Peñarrieta y Macías ocurre tras meses después de la detención en Colombia de Ronald Javier Macías Villamar, hermano de alias Fito y también considerado cabecilla de los choneros. Ronald Javier Macías también fue procesado por presunto lavado de activos dentro de una investigación relacionada con el patrimonio del entorno de alias Fito. En ese caso, seis de sus familiares fueron condenados a finales de mayo a penas de entre 7 y 10 años de prisión. Bueno, Fito sabemos de que está en Estados Unidos porque fue extraditado. 13 horas con 58 minutos.
13: Oiga, pero en el caso de su hija, ¿no? Particularmente las publicaciones que ella mantenía hablaban de obviamente mucho recurso económico.
12: Ostentosas, medio, ¿sí? Ostentosas. Sí, sí.
13: Esto de aquí se ha notado muchísimo.
12: No, y encontraron dinero en el operativo. Encontraron una fuerte cantidad de dinero entre dólares y pesos colombianos.
13: Y bueno, lo que también se conoce es que últimamente pasaban de hotel en hotel, de casa en casa.
9: Resguardo impresionante.
13: El resguardo de manera legal.
12: Algunos videos se difundieron.
13: Se difundieron los videos al momento en el que la policía ingresa, incluso
12: a la casa.
13: Desde la parte de afuera, externa, están los videos. Y de allí, ya cuando están con ellas también, les piden que ellas confirmen la identificación. Ellas aceptan, indican quiénes son. Y de ahí también les leyeron sus derechos para que sepan que en ese momento estaban siendo detenidas. En todo caso, el ministro Reinberg ha anunciado que ellas estarían viniendo a la cárcel La Roca. Allí la estaría esperando ya su proceso, porque de promedio ellas tienen ya juicios. Incluso aquí queda una duda, ¿no? Yo recuerdo que hace algunos meses atrás se hablaba que por parte de la fiscalía se estaba hablando de las evidencias. ¿Se acuerdan que quemaron unas evidencias?
9: Sí.
13: Y que decían que esas evidencias ya no servían porque estaban, ya habían sido procesadas. En todo caso, todo lo que está relacionado con el juicio se reactiva ahora. Esperemos que efectivamente no haya ningún tipo de problema y que la evidencia esté bien registrada.
9: Balao sobrevive bajo el agua y otros 7 ríos están desbordados en Ecuador en medio del arribo del fenómeno del Niño.
13: Ya hay ríos desbordados.
9: Oiga, fotografías impresionantes.
13: Y lo más fuerte del fenómeno del Niño se espera que sea para diciembre.
9: Sí, señor. Noviembre, diciembre se habla, ojo, noviembre, diciembre.
13: Sí, asusta el fenómeno.
9: Balao en el Guayas, Puerto López en Manabí, Muisnes, Esmeralda, son los sectores más afectados por el desbordamiento de ríos en medio de las fuertes lluvias que provoca el fenómeno de El Niño. Llegó hasta Balao, el medio de Privisi constató que una de las vías principales está completamente bajo el agua. Y los estudiantes, por ejemplo, ingresan al colegio del cantón para rescatar sus cuadernos y libros antes de que se pierdan debido a las inundaciones. Se trata de la tercera gran inundación que registra Balao en el 2026. Las dos primeras ocurrieron durante la temporada lluviosa normal de la costa a inicios de año. En septiembre, los cantones de la costa atraviesan la temporada seca del año, que ha alterado debido al arribo del fenómeno del Niño.
13: Efectivamente.
9: El último reporte de la Secretaría Nacional de Gestión de Riesgo, emitido la mañana de hoy, detalla que 7 ríos se han desbordado en el país, 3 en Esmeraldas, 2 en Manabí y 1 en Guayas. En Esmeraldas, río Pambil, río Onzole y río Cayapas. En Guayas, río Amarillo y río El Chorrón. Y en Manabí, río Buenavista y río Ayampe, dice la nota. En el cantón Muisne, el más afectado es Esmeralda, y más de 600 personas han resultado ya damnificadas por el desbordamiento del río Sucio. 22 emergencias relacionadas con el inicio de las lluvias del país ha coordinado el ECU 911, entre ellas inundaciones y precipitaciones y deslizamientos. La mayoría de emergencias se reportaron en Guayas, Pichincha, Los Ríos y Chimborazo. Así que la situación se viene compleja como la que les voy a contar, 14.2.
13: Y le cuento que en el tema del fenómeno del Niño también Ecuador prepara una red de más de 2.800 espacios para capacidad estimada de 567.000 personas que eventualmente tengan que abandonar sus viviendas ante la emergencia del Niño. Esto de aquí precisamente es lo que se ha trabajado durante la Secretaría Nacional de Gestión de Riesgos, y se habla que estos son módulos de 22 metros cuadrados para las familias afectadas.
9: Wow.
13: Ya toca de ley tener todo esto de aquí preparado, porque obviamente las afectaciones van a darse en mayor cantidad de lo que hasta el momento ha ocurrido.
9: Y nosotros acá debemos prepararnos, ya lo hemos dicho. Señores,
13: también
9: una mochilita.
13: Como cantón y como ciudadanos.
9: Una mochilita cada uno de los ciudadanos. Donde
12: una mochilita
9: tengan
12: de emergencia.
9: Velas, fósforo, alcohol.
12: Una linterna.
9: Mentol, linterna. ¿En serio?
12: Un pequeño botiquín con medicina.
9: Un pequeño botiquín con todo. Esto que les enseño es privado, una sola vez, y es para mí y para ustedes también. Ahí está.
12: Ya.
9: ¿Qué son esas puertas de qué es?
12: De una empresa.
9: Redes. Cerrado el botadero de basura. Y les voy a contar algo. Apenas hay 25 carros cargados esperando las 16 horas para que les abran y botar la basura.
13: O sea, ya están ahí haciendo 25 cola.
9: 25 carros cargados, tanto de aquí,
13: todos los
9: de allá,
13: cantones,
9: de allá,
13: claro.
9: Y de allá.
13: Recordemos que ahí llegan también de los cantones de La Maná.
12: No, pues
13: de
12: y ya los camiones,
13: de
12: las volquetas se llenan y ya no pueden
9: es lo que me hace
12: circular porque tienen que...
13: Y ya no pueden recoger
12: ya
13: tampoco
12: no pueden
13: porque
12: recoger.
13: Están repletas hasta que se las vacíen.
9: ¿Y saben lo que hace mi chip? Ya me envía las fotos para una sola vez. Déjamelo nomás. Es que ese de ahí cae porque cae también. No te preocupes.
12: Múltelo.
9: No, es que está multado. Está multado, olvídate.
13: Bueno,
9: también
13: en todo caso.
9: Mismo.
14: El gran amigo de Rafael Correa, el expresidente Petro.
13: Ya.
14: Estas dos personas, estas dos señoras nunca eran agarradas
13: no,
14: por la
13: claro,
14: policía.
13: Claro, claro que no.
14: Seguían en su papayala allá en Colombia, ¿no? Uh-huh. Abelardo. Se ve que está trabajando igual que Novoa.
13: Claro, y de hecho él dice, para mí es un gusto entregarlas a mi gran amigo Daniel Novoa.
9: Señor, pero ya hay algunos del otro lado, ¿no? Ya muestran fotografías. Sí, con la IA en donde ven esas fotografías. ¿Sabes quiénes están ahí? Pelados, rapados.
12: No están peleando por los derechos.
9: Rapados.
12: Todavía no.
9: Es que el de allá anda asustado, ¿no? Que creen que lo van a traer pronto. Entonces, está más preocupado de otras cosas que lo de acá.
12: Está sembrando tomate.
9: Ya ni la campaña,
12: cosechando,
9: se han dado
12: perdón.
9: Cuenta que ya ni el tema de campaña habla.
13: Es que no tiene candidato.
9: Después de que le sacaron los de Manabí, las dos candidaturas a prefectos, él simplemente comenzó a hacer una campaña para que voten nulo, para que se repitan las elecciones. En Manabí para prefecto, de acuerdo a lo que leí del propio X de él. Muy bien.
13: Bueno, en todo caso, volviendo a nuestra provincia, se prepara el rodeo Montubio para este sábado 10 de octubre en Babahoyo, y también se prepara la elección de la reina de la provincia de Los Ríos.
9: Tenemos la candidata.
13: La semana pasada ellas se presentaron aquí en el Cantón Quevedo, y bueno, es momento oportuno para verlas en una presentación rapidita que ellas realizan. ¿Cuántos cantones tenemos? ¿Cuántas candidatas tenemos? Vamos a escucharlas. No sé si usted ya lo tiene listo.
9: Cati,
13: sí, allí.
9: Escriba ahí, escriba.
12: A ver. ¿Qué escribo?
9: Escriba. Quinza Loma.
12: A ver.
9: Palenque, a ver. Pueblo Viejo. Mis candidatas.
12: Saloma.
9: Pero de acuerdo a la foto que vi.
12: Palenque.
9: Ahí, verá que yo aclaré.
13: Claro.
9: Yo aclaré.
13: Sí.
9: Yo aclaré.
13: Porque obviamente ya aquí hay un proceso.
9: Exacto.
13: Y hay que ver el momento de la elección de la reina. Entonces,
12: ese es su top 3.
9: Mi top 3.
13: Son 11 candidatas.
9: Saloma, Palenque y Pueblo Viejo.
12: Yo no las he visto, les soy honesta.
13: Vamos a verlas ahorita.
15: Vamos a verlas. Suárez, tengo 18 años de edad y con honor represento a la capital maicera del Ecuador, Ventanas. Soy Giselle Ortega Molineros y represento al Benjamín de los Ríos, Quinza Loma.
16: Mi nombre es Juliet Herrera Tigre. Tengo 18 años y represento a mi amado Vinces París Chiquita.
12: Sí, ella está bonita.
9: Todas
16: tengo 19
9: linda.
16: Años y tengo el gran honor de representar a la capital taurina de la costa ecuatoriana, Valencia.
17: Soy Gixi Suárez, tengo 23 años y con mucho orgullo represento a mi noble y torera Baba.
18: Mi nombre es Trina Hernández Mero, tengo 19 años y soy la representante de la centinela de nuestra provincia, Buena Fe.
19: Yo soy Carlen Alejandra Calderón Campuzano, tengo 23 años y me siento orgullosa de poder decir que represento a esta, mi querida ciudad del Río.
12: ¡Qué linda! Eso, Quevedo.
20: Tengo 18 años y con mucho orgullo represento a mi queridísimo cantón Mocache.
21: Soy Bianca Solange Medina Vendaño, tengo 19 años de edad y represento con mucho orgullo a la capital de la provincia de Los Ríos, Babahoyo.
22: Soy Jenny Sleca Costa Yepes, tengo 18 años de edad y vengo de la cuna de la poesía, San Francisco de Pueblo Viejo.
23: Mi nombre es Ana Guerrero, tengo 18 años de edad
22: y tengo el honor de representar a la cuna de infante, Palenque.
9: Bueno.
13: Muy linda.
9: Ahí están las candidatas, mi querida Katy. Yo ya escogí tres. De acuerdo a lo que veo allí. Nada
12: yo,
9: más.
12: Yo tres.
9: El resto tengo que verlo.
12: A ver, ¿cuál inge usted? Su
9: el
12: top
9: resto
12: tres.
9: Tengo que verlo.
13: Bueno, sí, la verdad es que a mí me parece que hay unas niñas que muestran toda esta seguridad al momento de presentarse.
9: Oiga, y eso,
13: ¿no?
9: Oiga,
12: a mí
9: eso
12: me gusta mucho Vinces también. Quevedo, Vinces.
9: La seguridad de ellos.
12: Sí, sí. Y Pueblo Viejo.
9: Impresionante.
13: Se nota muy
9: por
13: bien
9: favor,
13: aquí.
9: Bien preparada y todo.
13: Esperamos que sea una competencia fuerte. Bien. Hay niñas que van a resaltar en oratoria. Hay niñas que resaltarán en el modelaje.
12: También.
13: Hay niñas que van a resaltar en su presencia.
12: En su conocimiento.
13: ¿No? En su conocimiento. Y todo eso de ahí va a sumar al momento en el que el jurado va a decidir. Porque todas son lindas.
9: Todas.
13: Físicamente todas son lindas.
9: ¿Cuál escogiste, Katy?
12: Yo, Vinces, Quevedo y Pueblo Viejo.
9: Vinces, Quevedo y Pueblo Viejo. Perfecto. Inge.
13: Ay, lo que pasa es que yo tengo más de tres. Ay, me gusta.
9: Ay, más de tres, claro.
13: Sí,
9: no, no, están lindas, de verdad, están bonitas.
13: Algunas,
9: ¿Cuándo tenemos la elección,
13: están
9: Inge?
13: Lindas. El
9: ¿para
13: próximo
9: es?
13: Día sábado
9: ¿no?
13: Van a ser, sí. Aquí solamente no están de candidatas. A ver, Urdaneta es uno de los cantones que no
12: está
13: vemos.
12: Participando.
13: Sí, hay dos cantones que no están participando. Pueblo Viejo, sí está Pueblo
12: Mocache
13: Viejo.
12: Mocache
13: sí,
12: también
13: Pueblo
12: está.
13: Viejo es una de las niñas que sobresale en a primera impresión, ¿no?
9: Uh-huh.
13: En todo caso, la elección va a ser el día sábado 3 de octubre desde las 18 horas en el Parque Deportivo Municipal El Chorrillo en Babahoyo. Esto va a ser este fin de semana. Ya sabremos allí quién es la reina de la provincia de Los Ríos. Y aquí también tenemos a la representante del Cantón Quevedo, Carolyn Calderón,
9: sí,
13: que
9: está
13: precisamente
9: la, reina,
13: la semana anterior
12: muy
13: quedó
12: linda,
13: como reina, ¿no?
12: Muy linda,
9: sí,
12: muy
9: reitero,
12: linda.
9: Para mí todas están hermosas. Y tienen esa seguridad de presentación, por lo menos acá.
13: Más
9: y lo han
13: más
9: hecho, lo han hecho muy bien.
13: Muy bien.
9: Así
13: muy
9: que
13: bien.
9: Vamos a ver la elección, vamos a estar muy atentos. Nos gusta
3: mira,
9: eso.
3: Orden en el noticiero. Usted pone el desorden, por eso que en la mañana, el señor que da noticia en la mañana hace lo mismo, pues se pasa del horario. Queremos escuchar el programa musical, pues.
12: Ya nos votaron, mira.
9: Muy bien, tengo anotado este número acá.
12: Anótelo.
9: Ya lo tengo guardadito. No, y ahí ya lo marqué. Déjamelo nomás, está marcadito
13: muy
9: ya.
13: Bien, muy
9: ¿sí
13: bien.
9: Ve?
13: Está
12: unos
9: marcadito
12: nos dicen que nos
9: ya,
12: quedemos,
9: sí.
12: Otros dicen que nos vayamos.
9: Ya, el mande una, porque quiere el programa musical.
12: Sí,
9: ahí
12: quiere
9: te
12: escuchar
9: queda
12: la
9: con,
12: música.
9: Ahí te quedas con Jimmy, ahí
12: ya,
9: te quedas.
12: Ahí está, vámonos, no, vamos, vámonos, vamos. 14 horas con 10, ya nos votaron. Suerte
13: no
12: a todas
13: votaron,
12: las
13: sí.
12: Hermosas candidatas a reina de la provincia de Los Ríos. El día de mañana volvemos con más del informativo satelital. Se me cuidan muchísimo, un abrazo a todos.
9: Inge.
13: No se desconecten porque ya viene la buena música para que la disfruten, para que lo celebren. Para que estén conectados 100% con la 91.5 RBT satelital.
9: Nos vamos, gracias por haber estado junto a nosotros. Si Dios así lo permite, mañana volveremos con más acá en el informativo satelital. Invitado mañana, Inge, hay un invitado mañana. Así que prepárense, por favor, está confirmado ya, ya le confirmo por interno, por favor.
13: Ya,
9: tenemos invitado el día de mañana con mucha información también para ustedes. Abrazo grande para todos, buena tarde, buen provecho.
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0: este día lunes, inicio de semana. Y por supuesto, ya estamos listos, preparados para ti que sufre tanto. Llegó el mejor programa de las tardes.
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0: Usted lo ha dicho, caballero. Aquí estamos listos, preparados. Allá déjenlo a ellos. No, allá los copiones, tranquilo, no pasa nada.

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0: Y aquí ya estamos en este día lunes, inicio de semana, con el mejor programa de las tardes.
1: Dime la hora, papi.
0: Ay, esta chica, he pasado bien disfrutando.
2: Exactamente, escuche. Las 16 horas con 24 minutos.
0: ¿Escuchó, por favor? ¿Ya?
2: Temperatura, ¿ah? 31 grados. Humedad, 62%.
0: Caramba. Oiga, este es mejor que para el doctor del tiempo de nuestro amigo William. Le ha quitado el puesto a mi amigo William.
3: La ropa, recoja la ropa.
0: No, ay, hermano, todavía no, por favor, tranquilo. Oiga, tiene una carita de como que llueve, no quiere llover, ¿ah? Bueno.
4: El día viernes en la noche, me pegué un brinco. ¿No escuchó ese truenísimo el día viernes?
0: Vale. Sí.
4: Hoy, casi me tumba la casa.
0: No, no le digo. Capaz que ya quería llevarse al hombro de la casa mi amigo Jimmy, cambiarse de lugar.
4: Sí,
0: fue tanto.
4: Parecía que estaba por allá en Estados Unidos en los huracanes.
0: De ahí nomás, sin comentario, el resto ahí nomás. Oye, levántate, pues, de una, pues. Aquí estamos a través de la señal de la 91.5, listo, preparado para que ya envíes mensajes al 09-80-79-37-45. 09-80-79-37-45 es el número del Correcaminos para que ya envíes mensajes.

0: es que...
1: ¿Qué más locos?
0: ¿Cuál loco?
1: No, hable, ¿cuál loco? Para eso, sin la pena. ¿Cuál loco, papelita? Saludos acá para Rosita, la mandarina cascaruda García.
2: ¡Oye, mandarina!
1: No le digas así a la niña. Ella no es mandarina, porfi. Tenga la bondad. Saludos también para la bebé en pleno centro de la ciudad. Miren los stickers que le manda. Una piedra. Oh. El rato en la cabeza. Y el rato... El rato se, está haciendo huevo frito el día, muchachos. Hoy va a ser a merienda con huevo frito, mi pana.
0: Eso es agresividad ya. Ya, máximo sí. Esplendor.
1: Por favor. Por favor, tenga la bondad. Hoy va a ser el huevo frito el señor Avi Castro. Lo han castigado a hacer la merienda. Para que se dé cuenta, nada más.
3: No me moleste, no me moleste, no me moleste.
1: Si no, te molestando.
3: Hoy estoy viendo novela de China. Yo estoy viendo novela de China.
1: Ya, ya, ya.
3: No me moleste, mi gente.
1: Ya.
3: No me moleste.
1: Nadie le va a molestar ni pan. Ya, ya, ya. Ahí está con Avi Castro viendo la película del chino, dice. Esperamos que haya el flow buen fin de semana. ¿No jugó a su Barcelona por si acaso?
0: No, no sé, ya vamos a investigar, ya vamos a investigar.
1: Okay. Seguimos nomás aquí a través de la señal de la 91.5. Aquí, felicidades. Felicidades aquí con ustedes en el mejor programa de las tardes. Ok, chicha. Sí, señor, aquí estamos, aquí en este día, lunes, inicio de semana.

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0: Aquí estamos. A través de la señal de la 91.5. Este señor no sabe qué hacer. No sabe qué hacer al fin. Ay, este señor, Dios.
1: Travesura, ta travesura. No.
0: Ya conste que llegamos a fin de año.
1: Y desarmámosla.
0: Desarmamos. Ok, aquí estamos a través de la 91.5 con el mejor programa de las tardes. Oh, qué chicha. Por ahí mandó un mensaje nuestro amigo Johnny Guevara de San Luis de Pambil, que están juntos ya con el mejor programa. Chévere, gracias, mis panas. 09-80-79-37-45 es el número del Correcaminos para que ya envíes mensajes. Saludos, saludos para la gente chévere acá, los amigos conductores de la transportación urbana. ¿Qué tal? Buenas tardes, los amigos taxistas. Y de igual forma, a las amigas ejecutivas que ya están junto con el programa de OK Chicha. Luchito Tuala, saludos para el personal de Relojería Tuala, full volumen. En el Coliseo Central con el mejor programa de las tardes, OK Chicha por la 91.5.
2: Hola.
0: Saludos para nuestra amiga Miriam Camacho, para sus queridas hijas Jocelyn y Elizabeth. Súbale el volumen, Luchito, para que escuche sus vecinos, sus panas, sus yuntas.
2: Hola.
0: Felicidades. Hola, ¿cómo estás? Buenas tardes. Sí. Ya, saludos para la gente chévere acá en Barro, Colorado, para Angie Requene y su familia, escuchando la 91.5 OK Chicha.
3: Saludito, mi pana Corre Camino, saluditos a Lille ahí. Buen dúo, buen dúo.
2: Hola.
3: Bendiciones, bendiciones. Bonito programa, bonito programa.
1: Chévere.
3: Ya saben, ya. Chichita de la buena, como el pueblo pide.
0: Eso.
3: Bendiciones, bendiciones.
0: Amén. Gracias a mi pana Johnny Guevara. Gracias, felicidades. Un saludo acá para Amparito Vite. Buenas tardes, aquí ya estamos escuchando OK Chicha. Listo, gracias por los mensajes. Lo castigaron a Bicastro. ¿Para qué manda mensaje? Sabe que tienes que ir a hacer la merienda. Ya está el menú, dice Correcamino. Avi Castro, ¿cómo que primo? Hoy va a ser huevo frito. Lo más típico que hace. Ok, gracias.
1: El huevo frito es considerado uno de los platos
0: ¿Cómo?
1: Patrimonio nacional, señoras y señores, para que lo
0: el
1: sepa.
0: Que no sabe, mejor no comente.
1: Eso.
0: Me dejé nomás ahí tranquilo. Pero acá dice por acá, hola, Correcamino, sección arroz viudo, nada más.
1: Es que no hay plata.
0: No hay plata.
4: No, pero ya, hay plata.
0: Ya el miércoles 30, pues pila, póngase pila. Vea que lo estoy avisando adelantado, ¿eh? Por si acaso. Y no me venga a decir el día miércoles.
5: Ya no tenga esperanzado que van a pagar hoy día.
0: No, el miércoles, mi pana.
5: Entero que ese man que paga está ¿ya? Borracho en el imperio, mi pana.
0: Uy, que tome hoy día sí.
5: Está ahí con un poco de grilla. Entonces, ya. Negativo, no van a pagar hoy día.
0: Hoy día no. Tranquilo, espérenme
4: no
0: nomás.
4: No hay plata, no.
0: El día
4: hay
0: miércoles,
4: plata,
0: tranquilo,
4: no.
0: El día miércoles, gracias. Quienes están debiendo, por favor.
1: ¡Ey! ¡Bórrense!
0: No, pónganse a arreglar el techo.
1: ¡Ey, eso que deben! ¡Bórrense!
0: No.
1: ¡Bórrense!
0: No, váyanse arriba al techo, van como que están arreglando el eternidad ahí. Quédense todo el día por ahí trepado
1: necesitamos
0: arriba.
1: Necesitamos money.
0: Money. Saludos para la gente chévere acá en Valencia. ¿Qué tal? Buenas tardes a la gente chévere en el Empalme, provincia del Guayas. Gente de Mocache, felicidades. También para acá la gente de Buena Fe. La parroquia San Carlos City, buenas tardes. Los panitas de las peluquerías Hawái no se aparecen.
1: No le llega la luz.
0: No, a todavía no le llega la luz.
1: No le llega la luz.
0: A la gente chévere, la parroquia La Esperanza. ¿Ah?
1: Desde que se le fue la luz, no le llega.
0: No le llega la luz. Qué pena. Bueno, seguimos. Aquí estamos. Saludos para la señora Emma Díaz.
1: Saludos para los paparazzi.
0: Sin comentar. Ahora me estoy escondiendo. Y ojo, no, al piojo.
1: Influencer.
0: No, sí. No. ¿Sabe cómo? Como uno es pueblo. Uno es pueblo, tranquilo.
2: ¿Por qué?
0: Porque sí, porque uno es pueblo, pues. Uno tiene que estar atrás de los postes. Para que no le tomen la foto, por favor. Sí. Ahí entre compadres, John Ordoña y Carlos Duca, ya que se entienda.
1: Déjelo pasar el puente a pie.
0: No lo dejan, todavía no. Tienen que esperar a fin de año, dice.
1: Oh.
0: Pues eso ya, pues ya viene octubre, ¿no?
1: Claro.
0: Noviembre.
1: Diciembre.
0: ¡Ey! La colada morada. ¿Cuándo es la colada morada?
1: En noviembre.
0: Noviembre.
1: Noviembre.
0: Eso es rapidito.
1: Claro, eso sí.
0: A ver, colada morada. ¿Alguien que va a hacer? ¿Usted va a hacer emprendimiento de la colada? ¿Sí o sí?
1: Claro, claro.
0: Ya está. A ver, de una vez, señores.
1: Hey, ya en estos días lanzamos el flyer.
0: El flyer. Está chévere. ¡Ey, Yandir! ¡Yandir Fuente! ¿Ese capaz que pide cinco tarrinas?
1: ¿Yandir Fuente?
0: Cinco tarrinas, digo yo.
1: La otra vez yo me puse a hacer unos corviches.
0: ¿Ya?
1: Por una tarrina me tocó ir a Ripo el 7 de octubre.
0: ¡No!
1: Pero me cogió la tarrina.
0: ¡Chévere! Gracias a los amigos conductores, transportación pesada que recorre diferentes lugares de nuestro lindo Ecuador. Y escuchando.
2: Espinosa.
0: ¡Oh,
2: Caminos!
0: Ahora, DJ, actívese que día lunes. ¡Vaya!
1: ¡Ahora!

0: 4:52. Activado en este día lunes. Ya le van a hacer hablar al mudo. David Castro. Ay. Le van a hacer hablar al mudo, dice. Ya saben. Aquí estamos escuchando con el mudo. El mejor programa de las tardes, ¿qué chicha? Oiga, ya no sabe qué inventar estos panitas. Sin comentario el resto, por favor. Ya se pasan ustedes.
1: Echando la radio con el mudo.
0: Avi Castro anda con el mudo ahí. Siempre Avi Castro anda. Dice, le quiere hacer hablar el mudo, dice. No, tranquilo. Salud. Ahí está que se ríe el mudo, dice acá Avi Castro. En serio. Saludos para la gente.
2: Hola, papi.
0: Ay, chica, pero si recién estoy dando la hora. 16:53. 4:53. 0980-79-3745 es el número del Correcaminos para que sigas enviando mensaje. Y eso que no le ha mandado el saludo al compadre. Al compadre no le ha mandado saludo a Avi Castro. No sé qué ha pasado. Saludos para la gente, che. Cierre la puerta.
2: Hola,
0: la
2: guapa.
0: ¡Ah, oh, caramba! ¡Caramba, caramba, caramba! Ahí no más.
3: ¡Pero habla!
0: ¡Estoy hablando! Es que el pana está saludando y dice, hola, guapa, le dice, tengo que esperar que hable él, pues.
3: ¿Aló?
0: Sí, mi pana, ¿cómo está, Avi Castro?
3: ¿Todo bien? ¿Qué van a saber ustedes?
0: Por favor, saludos para la gente chévere, a los señores transportistas. Oiga, perdió por el equipo de William Mora.
1: Ah, y ahí se jodió la ya.
0: Se va a disputar el tercer lugar, no sé con quién.
1: Se destripó la vaca.
0: Le ganó el equipo del sindicato. Se le fue la balsita y se cae a mi padre. Saludos para la gente chévere acá en la Valdramina hasta la 15 de noviembre, en Los Chapulos, en la Promejora, en la Gustavo Campi, está junto con la RBT.
1: Sigue
0: la
1: gente. Aplazado el partido de base.
0: No creo.
1: Todavía sigue.
0: Todavía sigue.
1: Sigue
0: el día jueves juega la selección, pues. Madrugue, 5:10.
1: No, yo no madrugo ni a palo, madrugo. No, ni a palo, por gusto. No.
0: Peor a Avi Castro, pues. No. ¿Para qué, pues?
1: Que madruga ya él con el mudo.
0: Ah, ¿cómo? Saludos para la gente chévere acá. No le digas así a Avi. Saludos para la gente chévere acá en la ciudad del norte, en la 20 de febrero, en la Venus, en la Nicolás Infante Díaz, 24 de mayo, 7 de octubre, Guayacán. ¡Viva el faro! Están con Oque Chicha.
1: ¡Viva el paro!
0: ¡Viva el paro!
1: Ah, ya, viva el paro. ¿Y dónde hay paro?
0: ¡Lo ha contagiado el mudo!
1: ¿Y dónde es el paro?
0: ¡Viva al faro, señor! Saludos para la gente chévere, la gente de Mocache. 09, oiga, el chinito no aparece, el chinito.
1: El chinito sigue celebrando que le ganó Ecuador todavía.
0: Saludos para Ángel Yucha, ¿cómo está? Buenas tardes, señor Correcamino. Saludos para usted y a los que le acompañan en su mejor programa de las tardes, ¿qué chicha? El hombre de los ternos, el propio original Ángel Yucha, gracias por estar junto con la 91 puntos. ¿Estaba en el sector de Huancavirca o está acá en Quevedo? ¡Felicidades! ¡Aquí estamos! ¡Oiga, señor! ¡Oiga! ¡Ey, ey, ey! A ti te digo, a ti. ¡Súbele el volumen porque estás con el mejor programa de las tardes! ¡Ok, chicha! En la 91.5, porque estoy en las mezclas. DJ Jims.
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1: Eso, pues. Eso fue lo que dijo el panita, eso mismo.

0: bueno, se activó esto. Ponte pila, ponte a bailar. ¡Sí!
1: ¡Vaya rico, rico!
0: Pasito el paso de correcamino.
1: ¡Pasito para atrás!
0: Si ustedes lo vieran.

0: Aquí estamos activados a través de la señal de la 91.5.
1: Yo me quiero preguntar.
0: Por acá
1: algo.
0: Dice, anda privado el DJ.
1: Ya viene fin de mes.
0: Ah, porque llega fin de mes.
1: Qué mal le habrá hecho la suera a Diego Solís para que le haya escrito esa música.
0: Ay, cinco. No va a ir más. Diego Solís, quédate tranquilo, ¿no?
1: No,
0: Álvaro Suera. Saludos para todas las teclas. Perdón, para todas las suegras, Yeah. Felicidades. Bueno, saludos para la gente chévere que está. Saludos para nuestro amigo Mario Mora. Anda en la oficina rodante escuchando ¡Oh, qué chicha! ¡Full volumen!
2: ¡Viva mi suegra!
0: Pero lejos, dice acá mi pana. Saludos para la gente chévere que está junto a la 91.5 acá en el sector de las damas. Esto es acá en el Cantón Pichincha, provincia de Maraví. Están a full volumen nuestra amiga Josefa Herrera. Y ya está con un grupo de amigas, vecinas, sección bailoterapia. Y más este calor hace provocar y a seguir bailando. Felicidades a nuestra amiga Josefa
1: Herrera.
0: Aquí nos
1: vamos de largo hasta las 5:30.
0: No hay corte.
1: No hay corte.
0: Saludos acá para nuestro amigo Taquito. Ya le ubicamos el tema, ¿no?
1: Hace rato,
0: Taquito de Oro. Saludos, gracias por estar junto con la 91.5. Estamos acá, Full Volumen, en Huancavilca. Nuestro amigo Ángel Yucha, gracias, el hombre externo.
1: ¿Dónde queda eso?
0: No sé por dónde queda.
1: Yo he escuchado una radio, Radio Huancavilca.
0: Sí, bueno. Oiga, dime si era alguien. Ya se pasan. Ojalá que no escuche. Un saludo acá para la señora Daisy Jurado, de parte de Catabún. Ojalá que no escuche Juanito, el 13 de la Cooperativa Plaza. Ay, sí, está nuestro amigo Marcián. Le pasa la información.
1: Boom,
0: así que saludo.
1: Catabum.
0: Señora Daisy Jurado, de parte de Catabum.
1: Sí, me vino a la mente la.
0: Dios mío.
1: Byron Caicedo.
0: Ya.
1: Catabum.
0: Ojalá que Juanito del 13 de la Plaza no escuche, por favor, el saludo para Daisy Jurado de parte de Catabum. Pero no va a escuchar, si sabe quién está ahí, pues, nuestro amigo Marcial.
1: Eso,
0: en el 10. Oh,
1: no le digan así.
0: Por favor, tenga la bondad.
1: Confirme.
0: Por acá dice, hola, corre camino a Full Volumen. ¿Me puedes ubicar el tema de la fórmula La Llamada? Con todo gusto, no hay ningún problema. Felicidades. Saludo acá para Lubita Intriago. Feliz inicio de semana. Igual también para usted, Lubita Intriago. Allá, a loquito. Gracias, ahí está con sus queridas hijas. Están junto a los 91. Estamos activados en este día, lunes. Ya lo dijo acá, Fabiolita dice que está privado el señor DJ porque se acerca fin de mes. Pero igual está sobregirado al estilo del Correcaminos.
3: No hay plata.
0: Si alguien quiere hacer un préstamo al señor Correcaminos, con todo gusto, nosotros le pagamos.
4: Usted lo que necesita es mafrancito, un yer.
0: Ya, chévere, malante. Alguien que quiera hacer un préstamo, por favor. Pagamos en diciembre, el 31.
1: No. 31 no.
0: No.
1: En
0: enero, febrero.
1: ¿Qué sigue después de febrero, mayo?
0: En mayo. No, en febrero, marzo.
1: Marzo. En marzo le pagamos. En marzo, porque es que se viene en noviembre, finado.
0: ¿Diciembre?
1: Diciembre, octubre, ahorita nada. Yo para el 31 punto.
0: No.
1: Finado.
0: ¿Ya?
1: Diciembre, Navidad, fin de año.
0: Fin de año, por favor.
1: Enero, recomposición. No podemos estar chiros en enero, jamás y nunca.
0: Jamás.com.
1: Febrero,
0: jamás.
1: Carnaval. Marzo, y ahí sí podemos devolver.
0: Ahí sí, ahí devolvemos ya.
1: Sí, ahí sí.
0: Si no esperan el 1 de mayo.
1: Que sea el 5%, por favor.
0: No pide nada, pues no. Aquí estamos en este día, lunes, inicio de semana. Aquí está el mejor programa de las tardes. ¡Oh, qué chicha! Por RBT. Ahora, DJ, actívese.
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0: 7%.
1: Correcto, pero no lleve todavía, ¿no? Por favor.
2: La ropa, recoja la ropa.
1: Don Segundo Rendón, allá en Peñafiel de Inmedio. Saludo también para la señora Aguita Litardo, para sus queridas hijas, la futura ingeniera. Bueno. Para el Junior y para nuestra amiga Judy Cotto. Diga, comente.
3: A las 12 me llegó un mensaje que dice, precaución.
1: ¿Ya?
3: Recoja la ropa porque va a llover en ciertas zonas del país.
1: En ciertas zonas.
3: Exacto. Así que recoja la ropa.
1: Bueno. Nuestra, oiga, no aparece pues el doctor del tiempo. Creo que le han golpeado mucho a nuestro amigo William Mora.
3: El día sábado. Yo creo que fue el día... Sí, el día sábado cayó un aguacerísimo. Oh. Que venía de Nicolás y arriba en la Valdramina, como es una loma, se veía cómo venía el aguacero. Y yo grabando y la ropa todavía ahí tendí.
1: A lavar de nuevo. No. A lavar de nuevo.
3: No. No, ahí, no. Ya comenzaron a caer gotas. Se vino. Uy, la ropa recogerla.
1: Ya me imagino. Y día sábado lavando la ropa.
3: Oiga, no.
1: Sin comentar.
3: El sábado se lava temprano para no hacer nada de domingo.
1: A ver, informen los amigos, amigas de ciertos lugares, por favor, si está lloviendo o no todavía. Por acá no llueve hasta las 19 horas que está el correcamino ya en casita, guardadito ahí. 0980-79-3745 es el número del correcaminos para que sigas enviando mensajes. Oiga, déjeme solo a alguien, ¿dónde está, por favor? Ya se me pasó, ya se me perdió. ¿Dónde iba a mandar el mensaje? ¿Dónde está? Se perdió. Aquí. Bueno, de antemano quiero dar un fuerte abrazo a la distancia. Darle ánimo a un gran amigo, Giovanni Cisneros. Está un poquito delicado de salud. Lastimosamente no puede contratar, conversar con él. Dándole fuerza y ánimo, que papito Dios siempre lo proteja. Y usted que va a salir de esta, nuestro amigo Giovanni Cisnero. Muchas gracias. De igual manera para su querida esposa Alexandra Cabeza, también para su querida hija y hijo. Bueno, en toda la familia Cisnero Cabeza. Arriba ese ánimo, nuestro amigo Giovanni. Fuerza, ánimo. El día sábado estuvimos por allá visitándolo en un show, acompañando a mi gran amigo Chincholito. Tuve como guardaespaldas para que se dé cuenta. Así de fácil. Ni para las colas le dieron al correcamino. Serio, de verdad. Así que, por favor, nuestro amigo Giovanni Cisnero, arriba ese ánimo. Saludos también para don Jacinto Cisnero. Felicidades a esa gente que están junto con la 91.5. ¡Vamos, Giovanni! A vencer esto. ¡Pila! 17 horas con 21 minutos, seguimos activados. 0980-79-37-45 es el número del Correcaminos para que siga activado con la buena música, con la buena chicha de mi pueblo ahora.
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3: ¡Bravo! 17 horas 41 minutos, 5 con 41 minutos. Aquí estamos en este día lunes. Se han guardado los cumpleañeros para la primera semana de octubre. Están guardaditos. Hoy día lunes están activado nomás sección baile. Felicidades. 17 horas 41 minutos. Aquí estamos a través del programa La Tarde Que Chicha. Buenas tardes, señor Correcaminos. Por favor, hola, ¿cómo están? Por favor, estamos acá un poquito cansados de tanto sección bailejo. Felicidades. Ok, Fabrita Kaisa, ¿cómo estamos? ¿Todo bien? La bebé, chévere. Aló, Cuenca, ¿cómo estamos? Me he olvidado de la comadre vaca loca, ¿no? No creo que no ha llegado. ¿Qué tal a pasar en la ronda quevedeña? Manifiesten, digan. Bueno, uno le toca sección trabajo.
4: Me pusieron al día.
3: Oiga, una preguntita. ¿El señor Bastardo sí llegó ese día ya, no?
4: Claro.
3: Tremendo guardaespaldas. Claro, man. Y lo dejaron botar a mi panita, ¿no?
4: Sí, oiga.
3: Qué malo. Solamente por no apoyar. Ah, sí. Ni para las colitas siquiera le dieron.
4: Nada.
3: Saludos para mi pana Gato Medina, que está martillando. Y de igual forma también para mi pana Corazón de Ángel. Felicidades. Un saludo acá para Juanito Villasís, más conocido como Llena Refri.
5: ¿Por qué será?
3: ¿Cómo? Que vas a hacer menestra hoy en la merienda. Al estilo de Abby Castro, ¿no?
5: Che.
3: Algo me quiso decir mi pana. Saludos para la gente chévere acá del Vergel de Corotú, que están juntos en el 91.5. A la gente chévere de Costa Azul. Carlito Yepes. Ahí está un grupo de pana de Yunda en Costa Azul. A full volumen con Oque Chicha. Muchas gracias. Siempre diré y siempre lo voy a manifestar que el programa de Oque Chicha es del pueblo y para el pueblo. Memí Lema en el 05, Papaito en el Super 12, Cooperativa 7 de octubre. Le han quitado el celular a nuestro amigo Marcial en el 10 de Cooperativa Plaza. No ha mandado el marcador, por favor.
5: Pablo, ¿cómo está?
3: Saludos. ¿Qué dice el señor William Moran? Ténganlo. A ver, ahí le voy a mandar, no sé qué manda a decir.
4: Está gravísimo.
3: No, él no está mal. Está tranquilo, dice que sabe con quién ha perdido, dice. No, ya se pasan ustedes. Quiero los marcadores aquí en la gran final. A ver si nos invitan como invitado especial ahí. Usted va a estar ocupado el día sábado, ¿no?
4: ¿Yo?
3: Sí.
4: Claro,
3: ya me imagino.
4: Ey, escuchen los DJs que están ahí escuchando la radio. Pila, necesito uno para el sábado. Pónganse pila.
3: ¡Ah! ¡Vea usted, un empresario! ¡El señor!
4: Necesito uno para el sábado, póngase pila.
3: ¡Pila! ¡Comuníquese rápido con el DJ Jim!
4: Ahí escribe el Correcamino para que Correcamino lo ponga en la línea conmigo.
3: Ahí le mandó un audio, señor. El doctor del tiempo le han quitado, dice. Saludos acá para la señora Inma Díaz, que está junto con la 91.5, sección cocina, señor Correcaminos. No le digo el menú porque después copian.
6: Temperatura, ¿ah? 28 grados. Humedad, 79%.
3: ¿Yo? ¿Señor Mora? Le han dejado sin trabajo. Ahora sí.
7: Buenas tardes. Ramonchita, aquí hemos estado. Aquí hemos estado escuchando el día. Gracias, pila.
3: ¿Cómo que?
7: Oiga, estamos a punto caramelo esta semana.
4: ¿Qué? A punta de caramelo esta semana.
3: Vea usted. Pues, señor William Moro, déme los marcadores, pues, ¿cómo quedaron? Pues? Select 7, ¿con quién jugaba? Con el sindicato. Y el grupo Fanicita, ¿con quién juega? Con la Operativa Plaza.
4: Así es.
3: Saludos acá para nuestro amigo Luis Montúfar, Luchito Montúfar acá en la parroquia Nicolás Infante Díaz. Está full volumen. Chévere. Ahí está también para el papá 2026, Aurelio Bravo. Felicidades. Vamos con música, por favor.
5: Sí.
3: Mande saludos con todo gusto. Luchito Montúfar, ¿qué tal? Buenas tardes. Ahora, vamos, actívate.

0: Y aquí estamos, 17 horas con 52 minutos. Saludo acá para la señora Emma Díaz, sección trabajo, dice felicidades. Fabiola Caiza, no sé quién está de quién estuvo de cumpleaños el día sábado, no le escuché muy bien el audio. Uy, sin comentar, y nomás déjeme, por favor, tenga la bondad. Saludo acá para los compadres, los vecinos, los yuntas, Carlos Duque y John Ordóñez. Atente, señor John Ordóñez. El señor Carlos Duque ya le va a dar libertad para que cruce el puente a pie, no hay ningún problema. Saludos para la gente che que está activado por acá. Hay un audio. Ha perdido el equipo del señor William Mora. Oiga. Ahí hay un audio, escúchelo.
1: Ay, Diosito santo.
0: Ah, lo dejaron afuera en la gran final.
1: No, billete.
0: No, perdón. No lo sabe. Escuchemos el audio, por favor.
1: Oiga, yo el año pasado que estuve ahí, yo me enteré que dijeron que habían pagado.
0: Ah,
1: había pagado.
0: Pero al arbitraje, hay que pagar al arbitraje.
1: Pero eso, para el arbitraje. Sí. Vamos al audio.
2: Ramoncito,
0: ¿qué pasa?
2: Copie.
0: A ver,
2: Reli lápiz.
0: A ver, diga.
2: Cooperativa Plaza quedó 2-2 en el partido. En los penales se quedaron eliminados, copio. En
0: ¿ya?
2: penales.
0: Uy.
2: Selección te cayó 2-0, oiga.
1: Oh.
2: Se hundió la falta. Se hundió el equipito, copio.
0: ¡El equipito! Ahora puta sí, porque perdió, le llaman el equipito ahora. Y si hubiera ganado, el equipazo, pila, el equipazo clasificó. Entonces la gran final es entre el equipo de Fanicita frente al sindicato. Y por el tercer lugar va entonces Cooperativa Plaza Select 7. Eso le pasa por no concentrar a los jugadores, señor William Mora.
1: Bueno, acá me llega un mensaje.
0: ¿Ya?
1: Por favor, apaguen el sol que nos quiere extinguir, dice.
0: Saludos para mi pana Luis. Esta semana no hubo chuleta, ¿no?
1: Nada. Ya él está andando más en el carro, nomás con aire acondicionado, y no después se quema.
0: No, digamos, cuente.
1: Si estas calores siguen así,
0: ¿no? Uy, no.
1: Yo pongo aire acondicionado en mi casa.
0: ¿Será?
1: Claro.
0: ¿Y cuánto cuesta si no hay plata?
1: Eso, pues no hay plata.
0: Pues ya dije, a alguien que quiera hacer algún préstamo, pagamos en marzo.
1: En marzo, porque en febrero no le prometo nada, porque es carnaval.
0: No es carnaval.
1: Me quiero ir a la playa.
0: Se va a la playa, mi pana. Aquí la playa arriba nomás acá de la... ¿Cómo es la playa?
1: Eso, de grande. La playita de Jaime.
0: La playita de Jaime. Nos vamos mejor, mención. Nos retiramos como mejor este día.
1: Está yendo mal la playa con esa agua que está calientísima por ahí.
0: Bueno, sin comentarios. Nos retiramos en este día lunes. Si Dios los permite, estaremos mañana martes de galería a las 16 horas con otra programación más de OK Chicha.
3: Tienes 5 minutos para despedirte.
0: Ya me estoy despidiendo.
1: Si pensaste que no le ibas a escuchar ahí.
0: Yo ya dije por.
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0: para
3: despedirte.
0: Ya. Ojalá que esté nomás.
3: Tienes 5 minutos.
0: Ojalá que esté nomás hasta el día miércoles y ya vaya a hacer vacaciones. Vaya a preparar la colada morada.
1: Eso.
0: ¿Qué más? Los corrich. Uy, Dios. Échale a.
1: Felicidades para Insutec, ¿qué pasó?
0: ¿A dónde?
1: A la siguiente ronda.
0: Ah, ya. Es el único equipo de la provincia de Los Ríos. Bueno, listo, nos vamos. Estaremos mañana martes. Déjame. Déjenme tranquilo. Al 2027. El 2027 vamos a armar un buen equipo. Tranquilo, no se preocupe.
1: Ojalá
0: Dios lo permita.
1: Ojalá.
0: Señores, empresarios de fútbol. Arme un buen equipo para el Deportivo.
1: Traigan aquí tu día.
0: ¿Ah? No. Ahí nomás.
1: ¡Nos vamos!
0: Listo. Estuvo el hombre de las perillas y de las mezclas.
4: DJ Jim.
1: ¡Sarrizo!
0: Eso es para el 31 de octubre, y mi
1: ya,
0: pan.
1: Ya lo estoy adelantando.
0: Ah, ya lo tiene. Y el otro pana no vino a cantar ese. Como, ¡Feliz Navidad! Se ha olvidado, déjelo tranquilo nomás.
1: El cromate relógico es el de bastardo.
0: Sí, ya me imagino. Y estuvo su amigo de siempre,
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0: ¡Chao, mi lindo Ecuador! Hasta mañana, babies.

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3: Exactamente, las 18 horas con 29 minutos.
4: Temperatura 28 grados. Humedad 79%.
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1: Exactamente, las 19 horas con 3 minutos.
2: Temperatura 21 grados.